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el que anda buscando el cielo en la tierra, seguramente se quedó dormido en alguna clase de geografía. Solo se la

¿Por qué siempre se habla de aquel local de antigüedades que son legítimas cuando hoy lo único viejo que existe en ese negocio es el señor con anteojos como saleros? Ese don Torcuato, él sí es antigüedad legítima, pero no está a la venta.

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de tus actos negativos, perdónate tú mismo y proponte no repetirlos de nuevo. No esperes que otros te perdonen. Solo así estarás verdaderamente curado y tranquilo. 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

La unión en el rebaño obliga al león a acostarse con hambre. También sucede lo mismo con otras especies, ¿no? Reflexión africana.

Siempre es bueno resolver cientos de puntos que andan dando vuelta en tu imaginación. Nunca es tarde para solucionar cosas. Así estarás en paz con el pasado. 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Pero después, párate en tu plataforma de lanzamiento y vuela hacia tu propio y limpio espacio. 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

El verdadero amor crece con las dificultades. El falso inexorablemente se apaga. En Reflexiones y aforismos de Tomás de Aquino. 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

Hay más felicidad en dar que en recibir. Lo vas a comprobar una y mil veces. 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

Enciende las luces de tu casa. Utiliza las mejores sábanas que dispongas. Usa vestidos caros. No guardes nada para una ocasión especial. Hoy es ese día especial. Del Plain Dealer, Ohio. Escrito por Madame Brett.

Buscar ser feliz es uno de los principales errores. Culturalmente, hemos aprendido que solo las emociones positivas valen la pena, pero ese es un ideal erróneo. Lo cierto es que ser feliz es vivir disfrutando de lo bueno y también de lo malo. Esa es la magnificencia de la vida. 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

Todo el mundo quiere tener un buen amigo, pero bien pocos se toman la molestia de tratar de ser un buen amigo. Y eso es fundamental tenerlo presente. 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

Pues el que nace astropajo apenas llega a ser toalla. Y que Dios nos libre de ese canalla. Sí, el que nace astropajo apenas llega a toalla, no más que eso. Y cuidado con ese canalla. Antiguo dicho de Aragón, España. Martina Orío, 1860. La recarga para las próximas horas es segura aquí, en Solos en la Noche.

Como están las cosas, el más grande benefactor de la humanidad será el que sea capaz de hacerla reír otra vez. ¿Y quién será ese? 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

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Al final, este gran abuelo a cada uno le dejó su parte. ¿Qué más podría hacer, no? 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

Bueno, ¿y no será entonces que en este mundo hay cada vez más gente y menos personas? Palabras de la pequeña gran mafia.

ese curita de Zaragoza, le voy a decir que el verdadero amor solo se presenta una vez en la vida, coño. Y después, pues ya no hay quien te lo quite de encima. Así que muy cuidadosos, chavales, con esa lección. 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

Cuando el Tata destruyó Sodoma, lo hizo medio tarde porque ya había abierto embajadas y consulados por todo el mundo. Así murmuraba ese monseñor por allá por los años 30. Y caramba, que tenía razón. Y me pregunto, ¿qué diría hoy? 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

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Sí, porque... espera un poquito, calla. Mira que van a dar los números de la lotería. 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

Y después de tantos años detrás del mostrador, mi padre decidió vender la farmacia, argumentando que no había más remedio. 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

Todo lo que le enseñes a un niño le impedirá que lo invente o descubra él mismo. La invención e investigación hace grande a la gente. Cita de Jean Piaget, biólogo suizo. 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

0: Así hemos llegado al final de Solos en la Noche. 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
1: El Conquistador le indica la hora.
2: 4:00 a.m. con 3 minutos.
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5: El Conquistador le indica la hora.
6: 7:02 a.m.

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2: Un gusto de saludarles y bienvenidos a un nuevo encuentro aquí en Campo y Más en El Conquistador Red Los Lagos. Hoy quiero detenerme en una noticia que golpea directamente al corazón de la cadena láctea chilena. Esta decisión unilateral, por supuesto, de Estados Unidos de imponer un arancel del 12,5% a nuestros productos lácteos. Este gravamen, cuestionado por Fedeleche y Exportlac, no solo vulnera el espíritu del Tratado de Libre Comercio que eliminó aranceles en 2015, sino que también reduce la competitividad de nuestros exportadores frente a países como Argentina, que enfrentan menores cargas impositivas. Para dimensionar el impacto, es bueno conocer cifras, y se las voy a dar a conocer de inmediato. Porque en el primer semestre de 2026, Estados Unidos importó 36 millones de dólares en lácteos chilenos, siendo nuestro principal destino. La leche condensada, que concentra el 86% de los envíos, es el producto más expuesto. En 2025, las exportaciones lácteas alcanzaron 323 millones de dólares, con un 20% dirigido solo al mercado estadounidense. El riesgo es claro, porque si las empresas no logran absorber el mayor costo, este se trasladará al consumidor final, encareciendo el producto y debilitando nuestra posición en góndolas internacionales. Más allá de esta denuncia de ONG chilenas ante el gobierno estadounidense de que en Chile había trabajo forzoso y que nuestro país tampoco condenaba el trabajo forzoso o celebraba contratos que sí tienen trabajo forzoso como China u otros países asiáticos, lo que se espera es que la delegación de Estados Unidos, que ya debiera llegar por estos días, ¿cierto?, traiga buenas nuevas. Y que no solo la salmonicultura, ni el vino, ni las frutas queden en el famoso anexo A, es decir, libre de aranceles, porque también el mercado lácteo merece esta consideración. Frente a este escenario, los gremios llaman a reforzar las gestiones diplomáticas y es necesario activar los mecanismos de la Organización Mundial de Comercio. Al mismo tiempo, se plantea la urgencia de diversificar mercados, acelerando la apertura en Asia, Latinoamérica, para reducir la dependencia de Estados Unidos. Esta situación nos recuerda que la competitividad no solo se juega en los campos y plantas de procesamiento, sino que también en las mesas de negociación internacional. La industria láctea chilena ha invertido en calidad, sostenibilidad e inocuidad. Y ahora necesita que esos esfuerzos sean respaldados por políticas firmes y coherentes. En definitiva, este arancel es un llamado de alerta. Y proteger nuestros mercados, defender los acuerdos y abrir nuevas fronteras serán claves para que la leche chilena siga siendo protagonista en el mundo. Muchas gracias por estar con nosotros. Sigan en la compañía informativa y musical del Conquistador Red Los Lagos y hasta una próxima oportunidad. Les decimos desde acá, desde Campo y Más.
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15: Ya, ¿qué tal? ¿Cómo están ustedes? Muy buenos días, gusto de saludarlos, bienvenidos a Buenos Días Mercado, iniciando semana este lunes, que ya es 10 de agosto. Estupendo, estupenda jornada para todos. Don Wilby, don Pepe, gusto de saludarlos.
16: Salud, buenos días, ¿cómo está usted?
15: Muy bien, aquí resistiendo, compañero.
16: Saludamos hoy día especialmente a los institutanos que están de aniversario.
15: Ah, sí, ¿ah?
16: Sí, claro. Aniversario Instituto Nacional, 10 de agosto de 1813. Me recordaron tempranito, no es que yo me lo supiera de memoria.
15: El primer foco de luz de la nación. Está de cumpleaños, el cumpleaños de mis hijos, así que saludo también.
16: Ah, muy bien, pues, por supuesto.
17: El querubín terminó el colegio ya, ¿o no?
15: Querubín está estudiando Derecho ya, está una cosa...
17: No, pero está... Y no damos un peso por el Querubín.
15: No, ¿qué fue?
17: No. Ni medio, pero no, hay yo que reconocerlo.
15: Eso lo picó, yo creo, y lo motivó, simultáneamente.
17: Hay que muy reconocerlo. Bien. Ahora, el Querubín es un astro, ¿eh? Es un astro.
15: Es simpático, el Querubín. Oye, interesante lo del ministro Quiroga y este respaldo de los economistas a las expectativas de mejor crecimiento para el segundo semestre, pero además bien interesante algo que ha dicho y ha anunciado el ministro Quiroga, no solamente una reforma al mercado de capitales, sino que se va a meter en una cuestión que es difícil de meterse, a revisar el famoso estatuto administrativo.
16: Upa.
15: Te quiero ver, papá, ahí te quiero ver. Pero dice, mire, hay que meterse ahí, y tiene toda la razón.
17: Sí. Tiene toda la razón. Sí. Pero además es bien paradojal, fíjate, porque la fuerza con que la ANEF y todas estas instituciones de agrupaciones de empleados públicos defienden el estatuto administrativo, podrían haber usado la misma fuerza para defender la constitución de Pinochet, porque Pinochet fue el que hizo el estatuto administrativo.
15: Es autor de ambas. Claro.
17: Es autor de ambas y por lo tanto podrían ser un poquitito honestos intelectualmente y reconocer que fue Pinochet el que les dejó el estatuto administrativo como lo conocemos. Así que va a ser una pelea, sí, va a ser dura, por supuesto, como todas las cosas con el sistema público. Así que va a ser, tal cual como dices tú, va a ser un desafío, que yo creo que está dentro también de lo que uno mira con optimismo. Yo creo que el ministro Quiroz, con el avance en la ley de la reconstrucción, donde se trata de retrotraer a las bases de lo que fue el crecimiento fuerte de la economía chilena. Y resulta ser bien absurdo estar discutiendo la constitucionalidad de la invariabilidad cuando por más de 40 años nunca fue un debate constitucional. O sea, la Concertación, mientras le sirvió, perfecto, era constitucional, y ahora que por alguna razón no están gobernando, ¿no es cierto?, y para que vamos a entrar en detalle, ahora no es buena. Es solo buena cuando están ellos en el gobierno. Y además, lo obsceno de esta discusión es que estemos discutiendo algo que, de lógica, tiene que ser así, que es la invariabilidad tributaria. No puede ser que cada 4 años las empresas tengan que reevaluar sus proyectos de inversión porque les cambiaron las tasas de impuestos o cambiaron las condiciones del pago de impuestos. Eso es completamente absurdo. Todos sabemos que para evaluar un proyecto, normalmente uno evalúa, se supone que los proyectos se evalúan hasta el infinito, ¿no? Pero está bien, 10, 15 años puede ser una evaluación razonable para un proyecto. Incluso comprar un refrigerador industrial en un negocio, en una población. Esa persona cuando lo compra, o un horno industrial, no lo compra a los 4 o 5 años, lo compra ojalá para toda la vida. Y eso es inversión. Es tan inversión como la compra de equipamiento minero de alto valor para la minería, la gran minería chilena. Inversión es eso, es el gasto destinado a comprar activos que generan ingresos en el futuro. Y por lo tanto, y el que sea, si alguien que sale, lo echan de una pega y tiene una indemnización y dice, me voy a comprar un autito, voy a comprar dos autitos, voy a hacer Uber, esa es una inversión. Está invirtiendo en esos dos autos, en ese autito. ¿Por qué? Porque genera ingresos con eso. Entonces, cualquier activo que genere ingreso es inversión. Pero nadie se podría imaginar, ¿no es cierto?, a hacer una inversión pensando en que en 4 o 5 años más te van a cambiar las tasas de impuestos. Entonces, es muy importante para la estabilidad de los flujos cuando se calculan los proyectos de inversión, es que la tasa de impuestos sea invariable. Esto, por lo tanto, es una locura, completamente locura, estar discutiendo si hay que hacerlo variable o invariable. Eso no tiene discusión. Y que se van a comprometer los ingresos de los gobiernos futuros. Pero si siempre están comprometidos. Basta con que caiga la actividad económica para que los ingresos tributarios caigan. Entonces, no es razonable. No es razonable esta discusión de constitucionalidad de la invariabilidad. Y de los demás tampoco, ni hablar, digamos. Entonces, yo creo que el ministro Quiroz está dando una señal importante. Yo creo que los números avalan, no los de ahora. Ustedes saben que yo he sido persistente en sostener que entre el tercer y cuarto trimestre la economía chilena va a despegar, y lo vengo diciendo hace rato. Y esto no es porque el último IMASECA haya sido positivo y todos los demás negativos, sino que las expectativas, que uno las mira a través de los indicadores de expectativas, confianza empresarial, confianza del consumidor, expectativas del Banco Central, vayan por el número que vayan, todos tienden a mejorar a plazo, a los próximos meses y al próximo año de todas maneras. Entonces, hay un espacio importante de crecimiento económico que, por supuesto, va a ser el reflejo de un mejor ambiente de inversión. No sé cuántos miles de millones de dólares ya se han aprobado, que van a empezar a desarrollarse, y cuando se empiezan a desarrollar requieren mano de obra, requieren ingenieros, requieren ingeniería de detalle, requieren un montón de cosas que empieza a activar la economía, y esa activación de la economía es la que finalmente, por ese proceso de inversión, va a producir mejoras en el empleo y vamos a entrar en un círculo virtuoso. Y yo creo que entre septiembre y noviembre probablemente vamos a tener buenas cifras, y sobre todo que el mayor temor que teníamos, que era el desboque de la inflación producto de lo del estrecho Hormuz, pareciera ser que va en alguna dirección relativamente correcta. El precio del petróleo se ha mantenido por debajo de los $80, el cobre se mantiene por arriba de los $6, 6.60 estaba hoy día en la mañana. Entonces, todas esas cifras hacen, con cobre al alza, combustible a la baja, el tipo de cambio debiese volver a los niveles que tenía cerca de los 850, 890 pesos. Debiese volver ahí en algún minuto de aquí a fin de año para que en el promedio anual se mantenga en 800 y algo, 850 probablemente. Eso es lo que dicen los números, lo que dicen las expectativas, y recordemos que las acciones del Banco Central en lo normal no son por lo que ya pasó ni por lo que está pasando, es por lo que viene. Todos sabemos que el ajuste de las tasas de interés demora entre 3, 4 y hasta 8 meses en hacer el ajuste. Por lo tanto, el Banco Central no responde a los indicadores coyunturales. responde más bien a las expectativas, y sobre eso creo que el ministro Quiroz, con la aprobación de la ley de reconstrucción, le está dando un impulso adicional a esas expectativas positivas, en la medida en que no se enrede esto en el Tribunal Constitucional. Pero resulta ser bastante raro si se enreda ahí, porque, como les digo, todas las cosas que están ahí en discusión ya existían y nunca fueron un tema constitucional.
16: Sí. Agregar que es muy interesante desde la perspectiva de la inversión, que, como dice bien Willy, es de largo plazo por definición. La sola aprobación, el mecanismo de aprobación, o sea, ir a la Cámara de Diputados, ir al Senado, volver, entrar, salir, el mecanismo de negociación que se produjo desde el gobierno hacia los parlamentarios, también da una señal positiva, porque significa que hay un gobierno que aprendió a hacer funcionar esta musculatura, que es capaz de traspasar el río y convocar a personas que no son de su lado político y convencerlo de que esta es un buen proyecto. Eso a mí me da una señal positiva también, porque me habla de un gobierno que es capaz de convencer y de convocar sobre proyectos que son buenos para el Estado. Y por lo tanto, cosas que vienen después. Se habló de la reforma del mercado de capitales, se habla entonces de una posible reforma al estatuto administrativo, que es el que rige a los empleados públicos. Todas esas cosas van a requerir mucha musculatura, porque es muy fácil tipificarlos de una manera y con títulos así medio provocativos, como títulos de película, digamos. Entonces van a requerir una musculatura muy afinada de parte del gobierno, y yo creo que si el gobierno ya demostró en estos 4 o 5 meses que es capaz de llevar adelante un plan tan profundo como este plan de reconstrucción, es una buena señal de que tiene la musculatura necesaria. Así que bien por eso.
18: Sí, tiene buenas perspectivas el gobierno de, en las reformas que está planteando, en la de reconstrucción nacional, ha tenido un éxito sonado y rápido. Está pendiente el tema del Tribunal Constitucional. Hoy día ya se empiezan a votar los vetos del presidente de la República en la Cámara de Diputados primero. Fueron los aprobados en la Comisión de Hacienda en su minuto y se votan ahora en sala en la Cámara de Diputados, y mañana se hace lo propio, creo que en comisión y en sala simultáneamente martes, o eventualmente en sala el miércoles en el Senado, tan suerte que eso va a quedar también despachado con toda seguridad que van a ser aprobados. O sea, el anatocismo no va a ser tema. El pago a 30 días a las pymes también es un tema, y el otro, el olvido financiero. Y entra la etapa de, bueno, Tribunal Constitucional pendiente, como digo, respecto de los reclamos de la oposición, que están en esta parada de oponerse a todo y creen que aquello es una suerte de plan opositor eficiente. Me opongo a todo, nada más, no hay nada más detrás. Bueno, y después viene ahora la reforma en seguridad, con muy buenas perspectivas también. Fíjate que, no sé si miraron las encuestas, el fin de semana salieron más de una, pero entre ellas una que pregunta respecto específicamente de las medidas, o de muchas de las medidas propuestas en la reforma de seguridad. Oye, los apoyos van desde el casi el 90% a la que tiene menos, el 60%. Pero todas parejitas, o muchas de ellas parejitas, por sobre el 80% y cercanas al 90% de la población, ¿no? Y eso indica también algo, y les dice algo también a los parlamentarios, vale decir, pagar costos políticos por seguir en la materia de seguridad oponiéndose a todo no va a ser un camino viable, tengo la sensación yo respecto a esta reforma que se ha planteado ahora. Y va a tener el gobierno probablemente a diciembre una reforma en seguridad potente y aprobada probablemente en gran parte de sus contenidos. Y de ahí va a entrar la otra, y va a llegar con viento a favor, viento de cola probablemente a favor, para aprobar reformas. Mira, yo creo que la reforma del mercado de capitales es una discusión de experto. No tiene gran impacto en la opinión pública, puede tener beneficios, ojo, desde el punto de vista del costo de los créditos y algunas otras cosas, pero el estatuto administrativo va a ser una pelea a cuchillo. Esa va a ser con calle, esa va a ser otra cosa. Pero el gobierno va a llegar bien expectado. Además, tiene una ventaja el gobierno bien significativa, creo yo, en materia política. Todas estas reformas que suponen efectos prácticos en crecimiento económico, por ejemplo, la reforma de la construcción del crecimiento económico, inversión, empleo, etcétera, etcétera. La de seguridad, que es baja en los indicadores de inseguridad, en los homicidios, los asaltos, los robos, etcétera, etcétera. Bueno, para que se produzcan los efectos pasan necesariamente en estas reformas grandes meses. Y el gobierno tiene tiempo político para que eso empiece a poner a producir efecto. Tiene elecciones que, si no me equivoco, en un año y medio, 2 años más, recién tiene elecciones. ¿Ah? Lo que no pasaba ni de cerca en el gobierno anterior, que tuvo elecciones todos los años. ¿Ah? Entonces, es interesante mirar con atención ese espacio político porque tiene tiempo para lograr resultados sin la presión electoral. Y eso es muy bueno. Eso es muy bueno. Eso es muy bueno. En fin, hay que meterle gestión a todo, pero sí. Tiene el espacio para poder para esperar que la cuestión resulte y resulte bien, ¿eh? Oiga, ya, usted estaba planteando otro titular, don Pepe, que tiene que ver con...
16: Sí, durante...
18: ¿IVA a los exportadores? ¿Cómo es la cosa?
16: Así es. Sí, ya. Durante el fin de semana se dio en un medio de prensa de circulación nacional, que se llama El Mercurio, una discusión bien interesante, porque primero se publicó una carta... primero un editorial de un exportador de fruta, Juan Luis Correa, y después una carta de Rodrigo de la Fuente, que es gerente general de San Clemente Foods. Ambos planteando el tema de que las devoluciones que se están haciendo del IVA exportador están afectando brutalmente la caja de las empresas. Y a continuación, el día sábado, contestó a través de otro editorial el director de Impuestos Internos, Jorge Trujillo Puente. Entonces se dio una discusión bien interesante y yo decidí empezar a tratar de entender bien el problema, leer un par de cosas y contactarme con un par de amigos que se dedican a esto para ver que me explicaran mejor y que yo pudiera tratar de explicarlo, digamos. Entonces, ¿cuál es el tema aquí, digamos? Mire, como usted sabe, probablemente el IVA, por diseño, es un impuesto en cadena. O sea, en cada eslabón comercial se paga un impuesto a lo que se agrega de valor, ¿eh? Y se traslada al siguiente. Ahora, eso que es relativamente sencillo, digamos, cuando llega un exportador queda en una posición especial, porque sus ventas al extranjero están exentas de IVA. Las ventas al exterior son sin IVA, por disposición de un artículo muy antiguo del año 74. La razón de fondo es muy simple. Chile no quiere exportar impuestos, quiere importar bienes y servicios, digamos. Es bastante obvio, digamos. El problema es que si el exportador paga IVA cuando compra y no paga IVA cuando exporta, en teoría estaría solo teniendo ese costo, digamos. Estoy tratando de explicar la cadena. Entonces, para que ese IVA no se convierta en una pérdida pura, el mismo artículo de esa ley, el artículo 36, dice que se otorga al exportador el derecho de recuperar ese crédito fiscal. De dos maneras, ya sea imputándolo a impuestos, solicitándola o solicitando la devolución directa a tesorería. Este procedimiento está fijado, insisto, desde el año 75, y entonces los exportadores presentan mensualmente un formulario, se llama el 3600, dentro del mes siguiente del embarque, y el Estado debe restituir este crédito correspondiente. Hasta ahí es un diseño razonable, compartido, que ha funcionado hace más de 30, 40 años, digamos. Pero aquí vienen los problemas, porque hay una norma pensada en ese mismo artículo para combatir el fraude de facturas falsas. ¿Okay? Se establece que no procede el crédito fiscal cuando la factura original resulta ser no fidedigna o falsa. Obvio, o sea, si yo estoy de alguna manera involucrado en una operación con factura falsa, el Estado se reserva el derecho de no pagarme. Hasta ahí también eso es obvio. Pero aquí está el problema. Y esta es la razón de fondo, digamos. El punto crítico es que en esa causal no se distingue entre quién defraudó y quién compró de buena fe. Y ahí empiezan los problemas, porque si el proveedor es un exportador que tiene un problema tributario, el comprador puede perder el derecho a su crédito fiscal generado en esa factura y entonces le congelan toda la operación, no solo la de esa factura. La ley contempla, evidentemente, una vía de defensa. Si el comprador pagó inmediatamente con un cheque nominativo, vale vista o transferencia, algo que puede demostrar, digamos, puede conservar el crédito fiscal y que obviamente tiene que entrar en un proceso. Pero esa defensa exige trazabilidad bancaria estricta. Y como se ha señalado en tribunales, la carga de la prueba recae sobre el contribuyente. Y aquí entonces está la clave del asunto. No es el Servicio de Impuestos Internos el que tiene que probar todo esto, sino que es el contribuyente. ¿Ah? Y eso es lo que llama poderosísimamente la atención, digamos. Lo que decía una de estas cartas es que era un exportador grande, que tenía un crédito pendiente con impuestos internos de casi 300 millones, o algo así, y que entonces había una factura entre medio de un hotel por 25 mil pesos, 30 mil pesos, que un vendedor había utilizado, el hotel estaba cuestionado y entonces te congelan los 300 millones totales de tu IVA exportador.
18: ¡Qué abuso más grande, oye!
16: Entonces, sí, dice, claro, oye, pero obvio. Perdona, yo tengo entonces como cliente que llegar al hotel y decirle, disculpe, ¿me podría pasar su carpeta tributaria? Porque yo, antes de alojarme aquí, necesito saber si usted es un buen contribuyente. No parece razonable, digamos. Fíjese que hay una nómina de contribuyentes de difícil fiscalización, la NDF, creada el año 2018, donde un proveedor podría entrar a una lista donde hay proveedores que tienen un problema tributario, digamos, ¿eh? Porque tienen deudas, porque tienen denuncias reiteradas, digamos, y de ese momento quienes quieran hacerlo pueden ir y consultar esto. Pero eso parece una cosa como que me están pasando la pelota a mí, digamos. ¿Ah? Ahora yo entonces, contribuyente común y corriente, digamos, que no quiero tener problemas con impuestos internos, ¿tengo que yo preocuparme de estar permanentemente revisando esa lista? ¿Tengo que ir así como, oiga, vamos a comprar perno? Ah, oye, por favor, ve que sea un buen contribuyente, que no tenga problemas. No sé, suena rara la cosa, digamos. No me parece, digamos, que es la forma. Insisto que no me parece a mí, digamos. Ahora, en la editorial el director dice que el Servicio de Impuestos Internos tiene 5 días para resolver. Dice también que aproximadamente el 70% de estas devoluciones se contestan en forma automática. Bien. Entonces que, sí, no lo dice, pero uno debe entender que el 30% no, digamos. Y fíjese que él mismo dice que las devoluciones de IVA el año 2025 fueron del orden de los 14 billones de pesos, que es un tercio de todo el IVA declarado.
18: Fíjate,
16: es una cantidad gigante de plata. 14 billones. Entonces, fíjese que si es un tercio de todo el IVA exportador, y el 30% de eso, 30% de eso, está con algún tipo de conflicto, quiere decir que el 10% del total del IVA está en este problema. O sea, estamos hablando de 1.5, 1.6 billones de pesos. Estamos hablando de mucha, mucha plata. La carta de este señor Correa dice que la empresa exportadora, le retuvo un crédito acumulado de 300 millones, que obviamente 300 millones cuando tú esperas que te lo devuelvan en 5 días, está en tu flujo de caja, digamos. O sea, no es que sea plata que tú vayas a ver mucho tiempo después, digamos. Y lo mismo este señor de San Clemente Foods, de La Fuente, dice que una empresa que tiene 35 años, que ha estado principalmente exportando, digamos, y que no solo le paralizan la exportación, sino que además le dicen que además tiene que ahora llevar 2 años de carpeta a impuestos internos para que lo revisen, digamos. Entonces, aparentemente no hay una coherencia, insisto que esta es mi opinión, entre el tamaño del problema y que impuestos internos de alguna manera te traspase a ti el problema, que seas tú que tenga que solucionarlo o tú quien tenga que llevar adelante las variables para que esto se visualice, digamos. yo no, en verdad creo que excede absolutamente la capacidad de las personas estar preocupados de quiénes son buenos contribuyentes y malos contribuyentes. Si yo voy a un hotel y le pido una factura y me dan la factura, yo creo que cumplí con mi obligación, digamos. Si yo lo mismo compro un insumo o lo que sea, digamos. Entonces, ahí hay algo muy raro, sobre todo a la luz de la cantidad de plata que estamos hablando, digamos. Ah, porque no estamos hablando de poca plata, cuando ya hablamos de billones de pesos. O sea, miles de millones de pesos, digamos. ¿Ah? Entonces, un tercio de todo el IVA es mucha la plata de la que estamos hablando. Y no pareciera, insisto, no pareciera existir una trazabilidad correcta de este tema. Yo estuve buscando en impuestos internos y en otras partes si existía algún detalle de esto, y no existe. No existe una publicación periódica estructurada en páginas, digamos, a las que uno pueda ir a ver para ver si efectivamente hay cifras de cuánto se pide de devolución, cuánto se cuestiona y cuánto no. No hay esas cifras. De hecho, la única manera de llegar a una cifra en detalle sería pedirla por transparencia, digamos, y esperar que te contesten, digamos. Entonces, también me parece que a la luz de la cantidad de recursos de los que estamos hablando, un tercio de todo el IVA, insisto que esas son palabras del director de Impuestos Internos en esta editorial, estamos hablando de mucha, mucha plata. Entonces, en resumen, para no alargarme más, creo que hay cuatro puntos. Hay un traslado de responsabilidad desde Impuestos Internos hacia las personas que están tratando de cumplir con su obligación. Creo que hay una asimetría de información absolutamente clara en que el servicio maneja alertas internas y de alguna manera te dice, y ahora tú tenés que hacerte cargo. Hay una desproporcionalidad gigantesca, porque si, como en este caso, se dice que hay una factura de un hotel cuestionado por 25 mil pesos, a la empresa le frenan 300 millones de su flujo de caja, la desproporcionalidad es clarísima. Y después hay un efecto económico real para los exportadores, porque se están inmovilizando 1.5, 1.6, un no sé cuánto, billones de pesos. Eso es puro flujo de caja, entonces yo tengo que salir a pedir plata por eso. Ese impuesto interno que tiene retenida esa plata, que es de los contribuyentes. Entonces, claramente aquí hay algo que no cuadra y de mucha plata parada que está afectando a nuestros exportadores, y me parece que el impuesto interno tiene que ser más transparente, tiene que publicar estas cifras y tiene entonces que ponerlo arriba de la mesa. Y ahí le podríamos pedir ayuda a nuestros nuevos amigos de DEDECON, de los que hablamos el viernes,
18: claro,
16: porque si efectivamente ellos son quienes tienen que ayudarnos a pelear con impuestos internos, me parece que también podría ser una instancia para que desde ahí se publique la cifra, para que tengamos mucho más conocimiento de lo que está pasando. Eso,
18: muy bien. Ya, ¿qué hora es? 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

0: Ya, 8 de la mañana con 40 minutos, estamos de vuelta con el Buenos Días Mercado. Tenemos que dar un repaso a los mercados. Justamente esta mañana Willy decía que estaba en 6.60 más o menos el cobre, el petróleo, en fin, todo aquello.
1: Maravilloso, a ver. Maravilloso. Luego petróleo bajo 80, levemente, ¿ya? 79.59 subiendo un pesito, un 1%, quiero decir. ¿Ya? Y el cobre maravilloso, pues en 6.60, imagínese. Así de a gusto, así de a gusto.
0: ¿Eh? Oye, ahora ya, dale.
1: Los índices bursátiles en Estados Unidos están más complicados, pero están los tres en rojo, el S&P 500, el Nasdaq, pero 0.1% rojo, 0.15, 0.3. La semana han subido 2%, 1%, 3%. En el año van todos arriba de 10%, y en 12 meses arriba de 20%. Luego, esto es una cosa muy, muy, muy lateral, digamos. Y del dólar, yo sé que usted tiene la mejor información del mundo, así que...
0: Estoy a la espera que abra los mercados y, consecuentemente, se envíe rápido y eficientemente, como cada día, la información. Han estado algunos días entretenidos los mercados de dólar y otros días fomes. Abren más tarde,
1: sí, pero mire, en todo caso le puedo decir que partimos este rally del dólar arriba. El peak del último ciclo fue el 24 de julio, que fue lo más alto, 9.48. Claro. Eso no estaba en esos niveles desde octubre del año pasado.
0: Claro que sí.
1: En octubre del año pasado llegó a 9.66. Luego 9.48 era un número bastante alto. En febrero, antes de la guerra, estábamos en 8.60, que es más o menos el nivel al que partió esta cuestión. Bueno, del 24 de julio, o sea, muy poquito atrás, hasta hoy, que estamos en 9.13 más o menos, algo como eso. Entonces, ha caído prácticamente 30 pesitos en dos semanas, tres semanas. Así que claramente hay una tendencia a la baja que tiene que ver con la estabilización del precio del petróleo y con lo que está pasando en las bolsas en Estados Unidos. Así que son buenos números en general.
0: Había una estabilización del precio del petróleo bien significativa, diría yo, a pesar de que los dimes y diretes, y de repente hay misiles, de repente no, qué sé yo, en la zona del Hormuz siguen ahí, y con un estrecho Hormuz bastante bloqueado. Entonces uno dice, mira, el mundo se empezó a acostumbrar a esto, con un precio ya, no es 70, sino que es de 80.
1: Sí, mi teoría personal, digamos, y espero que nadie... tener las cifras para Willy tiene una frase muy buena, dice: no tengo la cifra, pero no tengo ninguna duda. Me encanta eso.
2: No tengo datos, pero no tengo duda.
1: Eso, muy muy muy buena la frase, porque lo que pasó aquí, señor Lavín, de alguna manera es que el mundo en 6-7 meses entendió que no podía depender de este lugar geopolítico tan complejo. Entonces, si había un abastecimiento del 20% que pasaba por ahí, hoy día, probablemente si pudiéramos conocer cifras fidedignas, que no tiene sentido que todo el mundo la entregue en este minuto, el mundo no paró. Aquí no ha habido una crisis de crecimiento global y que uno dijera, ya se estancó la economía, China se paró, Europa está en crisis, Estados Unidos está parado. Nada de eso pasó. Entonces, ¿qué es lo que está pasando? Lo que está pasando es que la gente está comprando petróleo en otras partes. Está comprando petróleo en Noruega, en Estados Unidos, en el Golfo en general, digamos, de México. Y se están comprando en otras partes. Ese 20% que pasaba por Hormuz, una parte muy importante salió por cañerías, digamos, por oleoductos desde Arabia Saudita hacia el Mar Rojo y otras más. Y otra parte, la gente empezó a abastecerse en otra parte. Entonces, hoy día es verdad que tenemos un problema. ¿Eco?
0: ¡Ay! ¡Upa! Ahí parece que el diablo metió la cola.
1: Entonces, ¿hay abastecimiento mundial de petróleo? Claro que lo hay. ¿Hay una crisis? Sí, por supuesto que está esta guerra. Pero entonces, estamos hablando de precios debajo de 80, no de 120, no de 100. Entonces, la varianza que se ha producido, la varianza que se ha producido en el precio, en cada uno de estos nuevos mini conflictos, claramente demuestra que no tenemos un problema de oferta. No tenemos un problema de oferta. Y la demanda ha sido relativamente constante. Así que por eso que el precio está cada vez más en medio de este conflicto, aún a la baja.
0: Oye, estaba a propósito del titular que planteaba Willy, las expectativas de los economistas para el segundo semestre que respaldaban el optimismo del ministro Quiroz. Estaba mirando una entrevista al ministro de Economía y Finanzas del Perú. No sé si lo ubiquen, en un Elmer Cuba se llama. Es que es un hombre formado en Chile en términos de sus estudios. Y que dice, mira, Chile ya tiene estabilidad económica, no se refiere a los incentivos producto de la reforma de reconstrucción nacional, pero están además, por supuesto, esos incentivos a la inversión. Y lo que le falta a Chile, dice, que también le falta al Perú, que ha estado rezagada por el tema político mucho en el Perú, dice, esta condición que deberá tener, que es mejorar claramente la productividad. Entonces, la expectativa de crecimiento para el segundo semestre, Willy, y para el próximo año son crecer un poquito por sobre el 2 este segundo semestre, y el próximo año en torno al 3, pero son no son crecimientos así precarios respecto de lo que veníamos teniendo, si estamos recesivos o semi-recesivos, o estamos decreciendo hasta hace nada. Pero son crecimientos modestitos comparados con las expectativas que uno puede tener, y falta algo que ponerle ahí, ¿no?
2: Sí, yo creo que el cuando mejora el barrio, también mejoran las expectativas para Chile en términos de inversión. O sea, si uno está en un buen barrio, con Argentina creciendo, con invariabilidad tributaria 30 años, con equilibrio fiscal y con todo lo que conocemos que ha hecho el presidente Milei, y a eso se le suma ojalá un gobierno que termine los, creo que son 6 años en Perú, ¿no? O 4, no lo sé.
0: Cinco.
2: Ojalá que termine los 5 años Keiko Fujimori, que sería un golazo, porque Perú cambia presidente uno por año, más o menos. Todo por corrupción, y la mayoría preso, y otros muertos, qué sé yo, etcétera. Si Keiko Fujimori logra ordenar la economía peruana, eso va a significar, por supuesto, un repunte para Perú, pero también Chile queda en un muy buen barrio. Ahora, yo creo que el impulso fuerte efectivamente lo vamos a tener el segundo semestre de este año, que ya lo estamos viviendo, porque tuvimos el primer semestre muy negativo, entonces va a crecer con fuerza el segundo semestre. Va a significar un impulso importante de crecimiento para el año 27, porque el vuelito que se va a llevar de crecer en algún minuto, podríamos llegar a crecer 2 o 3% en algún mes en particular, porque los resultados del año pasado fueron muy malos, al final va a significar también un efecto positivo en hacer crecer la economía. Pero mi impresión, y esto yo creo que no sé si lo hemos explicado otras veces, pero el crecimiento económico es el resultado de, no es el estímulo propiamente tal. El crecimiento económico es el resultado del IMASEC, el mejoramiento del IMASEC o empeoramiento, es el resultado de otras cosas. Y esas otras cosas son fundamentalmente la inversión, como lo decía Pepe antes, y la inversión activa. Por supuesto, el empleo, y el empleo pone a gastar a gente que no tenía ingresos, que son los desempleados, y el círculo virtuoso parte ahí. Entonces, ahora que se han destrabado inversiones, que se han puesto encima de la mesa, no recuerdo exactamente el número, lamentablemente, pero sé que son varios miles de millones de dólares, vamos a tener efectivamente que todos esos proyectos van a activar la economía chilena. Ese va a ser el resultado. Hay que pensar siempre que el crecimiento económico es el resultado de cómo se hagan las cosas. Y creo que el presidente Kast en este primer semestre han tratado de ordenar, y no podemos dejarlo pasar. Mandó una señal clarísima, pero clarísima, de lo que va a significar el crecimiento del gasto fiscal para el próximo año. Entre 0 y 1%. Eso va a ser muy importante para el equilibrio fiscal, porque efectivamente yo creo que la receta que está aplicando ahí es la receta correcta, porque si la economía va como resultado se empieza a activar, lo que vamos a ver es que va a mejorar el déficit fiscal, pasando a probablemente superávit, y con eso empezar a reducir un poco el stock de deuda, ¿eh? Yo, al igual que en cualquier familia, en cualquier casa, hoy día tener un stock de deuda no es malo. Lo importante es que sea algo que se pueda financiar a través del tiempo, pero no es malo tener deuda, ¿no? Por mil razones. Y entender también que la deuda, en el caso del mundo privado, es traer consumo futuro a hoy día, ¿no?

0: un mínimo 906 el viernes y un máximo 915, vale decir, más o menos ahí en la misma aldosa se mueve el precio del dólar por sobre los 9.10, 9.14, 9.12, 9.15, en fin, por ahí. En eso estamos. Ya, tenemos que empezar a despedirnos, William, Pepe, así que sí, nos reencontraremos si Dios quiere mañana.
1: Hasta mañana.
0: Ya.
1: Hasta mañana. Tengan buen día. Buena semana.
2: Saludos a todos los institutanos, acuérdense.
1: Chao.
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0: Hoy quiero invitarlos a reflexionar sobre una pregunta inquietante. ¿Por qué las personas aparentemente normales pueden terminar participando en conductas violentas, abusivas o incluso delictivas cuando forman parte de un grupo? La mayoría de nosotros creemos que nuestras decisiones son completamente individuales. Pensamos que actuamos según nuestros valores y nuestras convicciones. Pero sin embargo, la psicología lleva décadas demostrando que la influencia del grupo sobre nuestra conducta es mucho más poderosa de lo que imaginamos. De hecho, diversos estudios han demostrado que las personas pueden modificar sus opiniones, decisiones e incluso sus comportamientos morales cuando sienten presión social o cuando buscan ser aceptadas por un grupo. A esto se le conoce como la influencia grupal. Este es un proceso mediante el cual nuestras conductas, los pensamientos y las emociones son moldeados por las personas que nos rodean. Y aunque solemos asociarlas a la adolescencia, la verdad es que ocurre durante toda la vida. Ocurre en la familia, en el trabajo, en el grupo de amigos, en organizaciones, en las redes sociales y también en los contextos delictivos. Hay un experimento famoso del año 1950 por el psicólogo Salomón H. Este reunió a varias personas en una sala. Les pidió identificar cuál de las tres líneas tenía la misma longitud que una línea de referencia. La respuesta era evidente. Sin embargo, todos los participantes, excepto uno, estaban previamente instruidos para responder de manera incorrecta. ¿Cuál fue el resultado, creen ustedes? Una proporción importante de las personas terminó respondiendo algo que sabían que era falso, simplemente porque todos los demás lo estaban diciendo. No querían quedar aislados, no querían parecer diferentes, no querían ser excluidos. Este fenómeno se conoce como la conformidad social. Es decir, es una tendencia a ajustar nuestra conducta para encajar con los grupos. Ahora imaginemos situaciones más complejas. Un adolescente que comienza a relacionarse con amigos que consumen drogas. Un trabajador que observa prácticas poco éticas en una empresa. Un grupo que normaliza la violencia contra otras personas. En estos contextos aparece este fenómeno de la presión de los pares, el cual ocurre cuando una persona siente que debe actuar de determinada manera para obtener aceptación, reconocimiento o pertenencia. Muchas veces no existe una amenaza explícita. Nadie obliga directamente, pero hay una necesidad de ser aceptado y esto puede transformarse en una fuerza psicológica extremadamente poderosa. Por eso, durante la etapa de la adolescencia, pertenecer puede llegar a sentirse más importante que tener razón. Desde la psicología forense, este fenómeno ayuda a comprender por qué algunos delitos son cometidos incluso en grupo. Y muchas personas que participan en actos violentos jamás habrían realizado esas conductas de manera individual. Por eso, es importante enseñar de temprana edad habilidades como el pensamiento crítico, la autonomía moral y la capacidad de decir no. Porque la verdadera fortaleza psicológica no consiste en seguir a la mayoría. Consiste en mantener nuestros principios incluso cuando estamos solos. La próxima vez que escuchemos que alguien hizo algo porque todos los demás lo hacían, quizás valga la pena recordar que la influencia grupal es real. Pero también lo es nuestra capacidad de elegir. Soy Felipe Vega, psicólogo forense. Porque al final del día, pertenecer a un grupo nunca debería significar renunciar a nuestra conciencia.
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¿Cómo están? Arrancamos esta semana con un clima bastante bonito. Acá en la ciudad de Osorno está despejado, hay nubosidad parcial, está agradable el día. Buen clima para arrancar este día lunes, que siempre los lunes son como más pesados porque es el día que hay que volver al trabajo y ponerle todo el power, ¿eh? A mí me gusta esto, ¿sí? Yo creo que cuando uno ama su trabajo es lo mejor que le puede pasar, ¿eh? Pero también hay mucha gente que no se siente conforme con su trabajo. Recién venía conversando con una persona que me contaba la situación, pero aún así hay que ponerle el power porque en algún momento la cosa se va a arreglar, ¿eh? La vida nunca es tan injusta. Yo creo que ese es un buen consejo para comenzar el día. Además que fíjense que, bueno, yo les contaba la otra vez también que habían varios estudios psicológicos que demostraban que cuando uno no está contento, por ejemplo, no sé, ha tenido un problema familiar, ha perdido un ser querido a lo mejor, o ha tenido algún problema en el trabajo y no quiere ir después, uno tiene que andar alegre. Y hay muchas cosas que hacen un efecto psicológico interesante, ¿eh? Como el tema de andar erguido, por ejemplo, de estar con una sonrisa, de tener otra actitud. Y fíjense que cuando usted hace eso, si es que usted está en un mal momento, el cerebro empieza a preguntarse, porque el cerebro es inteligente, empieza a preguntarse, ¿y a este qué le pasa que anda tan alegre? ¿No tuvo un problema? Y eso genera una reacción en el cuerpo que hace que se liberen endorfinas y que uno mejore el ánimo, ¿eh? Todo pasa por la actitud. Así que súper, súper importante arrancar los días siempre con optimismo, independiente de la adversidad, ¿eh? Hay mucha gente que también sufre mucho de ansiedad por lo que puede ser el mañana. Uno nunca sabe si mañana va a estar vivo, ¿eh? Yo creo que hay varias cosas ahí de salud mental que en algún momento también vamos a estar abordando. Porque lamentablemente yo creo que cada uno de nosotros que está conectado a esta hora en la mañana nos ha tocado alguna persona que no ha contado, que no se siente bien y que siente que está cuesta arriba. Bueno, en algún momento eso mejora, ¿eh? Pero también la actitud es importante, porque si uno se sigue hundiendo, peor es, ¿eh? Peor. Saludar a todos que nos escuchan a través de nuestra señal 98.1, también a través de nuestra señal en línea. Recordarles que siempre nos pueden seguir a través de nuestras redes sociales, Instagram, El Conquistador Osorno. También a través de nuestro canal de YouTube, Radio El Conquistador Osorno. Nos pueden llamar al número de la radio 642-2016-55 o dejarnos un mensaje a través de nuestro WhatsApp de la radio. El más 569-30-99-59-47, más 569-30-99-59-47. Oiga, no sé si estaban escuchando, que me estaban llegando unos mensajes ahí, nos estaban comentando a través de nuestro WhatsApp, mandándonos saludos desde bien temprano. Saludos para Pedro Paul, también nos comentan por acá, desde temprano conectados a la radio. Todos aquellos auditores, muchas gracias, ¿eh? Muchas gracias por el apoyo. Máxima de 11 grados Celsius para el día de hoy. Se va a mantener así, ¿eh? Por lo menos hasta el día miércoles. El dólar 911 pesos y la unidad de fomento 40.846. Aumentó levemente, si no me equivoco, ¿eh? Tuvo ahí un movimiento. Oigan, les cuento que hay escasez de pellet, ¿eh? Ah, en algún momento nosotros acá en la radio también hablamos de esto, ¿eh? Que recuerdo que hace algún tiempo atrás se proponía dentro del plan de descontaminación ambiental el uso del pellet. Y en algún momento una persona por acá, no recuerdo quién, ¿eh? Pero nos dijo que no era tan fácil la producción del recurso y que si se proponía en algún momento podría llegar a escasear. Tenía razón esa persona, ¿ah? ¿Eh? Bueno, dice por acá, encontrar pellet en el sur es cada vez más difícil y la industria entrega su diagnóstico, ¿eh? Hay una fuerte presión logística durante las semanas más frías, pero aseguran que aún hay stock disponible, ¿eh? Y de hecho el pellet que mucha gente nos comenta por acá que es bastante caro y no se ve muy viable con respecto como una alternativa de calefacción. Siendo que siempre se ha propuesto como la solución para evitar la contaminación. Bueno,
Fíjense que los precios de comercialización oscilan entre los 4.200 y los 5.500 por unidad en distribuidoras, registrando valores de hasta 7.000 en ventas minoristas con despacho a domicilio. Fíjense que con toda la preocupación no surge solo por la falta temporal de stock en algunos locales, que fue motivado también por el tema del alza de los combustibles, sino que también porque el pellet se ha transformado en un bien estratégico para los hogares que dependen de este sistema de calefacción, al punto que vecinos y condominios organizan compras anticipadas de decenas de sacos para evitar quedarse sin abastecimiento en los periodos de temperaturas más extremas. ¿Ah? Hay un tema con la cantidad de oferta de pellets también que y con la demanda de pellets que la gente requiere. ¿Ah? Así que ojo ahí. Y bueno, esto se había avisado hace tiempo. ¿Ah? Yo recuerdo que hace tiempo, como les comentaba, alguna vez lo abordamos en la radio, de que si íbamos a generar un cambio en el sistema, en la forma de calefaccionarnos, también la industria tenía que estar preparada para ese cambio brusco. O sea, ¿se imaginan si todas las personas optaran en este momento por cambiarse al pellet? Habría desabastecimiento, ¿ah? Pero bueno, yo por eso considero que hay que estudiar bien el mercado, ser responsables también cuando se proponen estos famosos planes de descontaminación medioambiental. Y bueno, hay varias cosas que se cruzan acá. Hay una crisis forestal también de por medio. La desaparición de INAPEL, por ejemplo, la empresa que entró en liquidación, junto con la compleja situación que atraviesa parte de la industria forestal, que es otro tema muy largo que lo vamos a estar abordando con un experto durante el transcurso de la semana, que me parece bien, bien interesante. Oigan, nos vamos al primer tema musical de la mañana porque tenemos harto que hablar. Luego les voy a estar comentando algunas cositas interesantes.

0: 9 con 20 minutos y vamos a empezar a revolver gallinero ya desde bien temprano. Dice, futuro financiero de TVN entra en la fase clave, busca aporte estatal nuevamente y enfrenta duros reparos desde los republicanos, ¿eh? Ahí está la información ya presente con el tema de Televisión Nacional de Chile, que donde se pierde mucho dinero, ¿eh? Hay un financiamiento ahí que no ha dado mucho fruto, no está muy bien administrado, que digamos. ¿Cómo está, señor Mujica?
1: No le den ni un peso, nada, para ver ahí los degollados, que Allende, que Pinochet, el malo, y todas estas cuestiones que ni siquiera son culturales, viendo sexo entre hombres o entre mujeres. No, eso no es la cultura, no es el canal nacional que todos los chilenos quieren. Vamos a empezar al tiro con la patada, con el vómito, ¿ya? Pero es que se prestan para esto. Ese canal a Chile le cuesta miles y miles y miles de pesos. Millones de dólares. Que es plata de todos nosotros. Y ese canal no sirve para nada, pues.
0: Le cuento la propuesta.
1: A ver, vamos a la
0: Dice,
1: propuesta.
0: El presidente del directorio de TVN, yeah. Patricio Dussailant, intensificará las gestiones con la moneda para avanzar hacia un esquema de financiamiento mixto, en el que la señal mantenga su actividad comercial, pero reciba recursos fiscales para cubrir aquellas funciones vinculadas a su carácter público. La propuesta cobra relevancia considerando que a comienzos del 2027 vence un crédito con aval estatal cuyo monto, incluidos los intereses, bordea los 56.000 millones. Imagínense cuánta plata, 56.000 millones. Además, TVN proyecta pérdidas cercanas a los 12.000 millones durante este año. Sigue perdiendo
1: los
0: plata.
1: Los sueldos nomás a los que ganan.
0: Y adivine quién está respaldando la propuesta.
1: ¿Quién?
0: Francisco Vidal.
1: A Claudio, si gana su billetito. Oiga, lo que pasa es que ese canal no sirve para nada. Los actores, actrices, los animadores, animadoras reciben millones y millones de pesos como sueldo. ¿Para qué? ¿Cuál es qué es lo que ganan los chilenos? ¿Qué ganan los chilenos con eso? ¿Informar qué?
0: Mira, dice, ¿ya? Desde el PC defienden el aporte permanente.
1: Claro, obvio, pues.
0: ¿Quién lo dijo? El diputado comunista Luis Cuello respaldó la idea de que el Estado asuma parte del financiamiento regular de TVN.
1: Claro.
0: A su juicio, de él, el canal no puede depender exclusivamente de los ingresos por publicidad debido a las funciones que cumple como señal pública.
1: ¿Cuál función cumple?
0: O sea, el Partido Comunista está claramente que está detrás del apoyo a TVN, pues.
1: A ver, ¿por qué la izquierda está detrás de ese canal? Porque les sirve a ellos como los
0: caballito batalla, como se dice.
1: Promotores de la lucha cultural que ellos permanentemente están dando, pues. Ese es el tema. Ahí está plagado de comunistas, de gente izquierda, que hace de ese canal un canal que ideológicamente, ¿no?, está adoctrinando a principalmente a nuestros jóvenes. O sea, no es un canal en el que podamos decir de que es productivo, por ejemplo. No, es un canal que lo único que le hace a los chinos es sacarles plata del bolsillo. Ahora, imagínese usted estar en pérdida y negándose al arriendo que está haciendo un programa de televisión hoy día, digamos que es muy un programa de YouTube, que es muy conocido y que se está haciendo fama a nivel mundial, a nivel nacional, que le está ganando incluso la cobertura
0: Próceres.
1: Y la Próceres. Ellos arriendan un espacio para grabar su programa en los estudios y se están negando a eso. O sea, porque
0: oye, el nivel de Próceres está mucho más alto que el de Sin Filtro. No sé si vio el otro día la controversia ahí que hubo con el comandante Crespo cuando separaron todos los comunistas y se fueron del estudio y lo trataron horrible. Yo creo que ahí el comandante Crespo podría haber acudido hasta la ley Zamudio.
1: Rayan en la papa.
0: Rayan
1: en la papa.
0: Olvídate, totalmente desubicado.
1: Ahí había uno que se viste el Che Guevara, que no me acuerdo el nombre. No me acuerdo el nombre, un panelista que siempre va, que se viste el Che Guevara, que es del Partido Comunista, y que habla siempre, y se viste como el Che Guevara, y además él es homosexual, y fíjate que él habla como Che Guevara, y él alaba al Che Guevara, alaba al Víctor Jara y todo, y habla mucho del pasado, como que se quedó ahí en el 73 hacia atrás, porque ni siquiera para adelante, ¿no? Y él es uno de los que se trataba de carnicero a
0: Claudio.
1: A Claudio Crespo. Sí. De carnicero. Yo creo que Claudio Crespo debiera interponer denuncias.
0: Sí, pues por ley Zamudio ahí.
1: Claro, querellarse por injuria, porque cuando habla de carnicero es porque tú despostaste a alguien.
0: Claro.
1: El carnicero desposta de carne. Entonces, cuando tú le imputas un delito y lo que sucedió, y ellos se niegan a una resolución de un tribunal.
0: Claro.
1: 3-0.
0: Un tribunal que primera demostró instancia, que él actuó bajo las herramientas de la ley y fue absuelto.
1: Y listo, y punto, y se acabó. Los delincuentes son otros, los que andaban con piedras en la mano. Ellos son los delincuentes, los que propiciaron la legítima defensa. Porque cuando tú atacas a alguien con piedras, palos, bombas molotov, ¿qué espera? ¿Que un carabinero vaya a conversar con ellos? Eso no se podía. Ellos solamente atacaban en verdaderas hordas. Entonces, bueno, ya lo importante es que Claudio Crespo hoy día busca volver a la institución. Está en ese proceso. Le ha bajado el perfil un poco a las entrevistas. Me contaba que lo habían llamado de varios canales. Y él no va a prestar entrevista porque lo que quiere es volver a la institución, ¿no?
0: Claro.
1: ¿Por qué? Porque se le desvinculó de la institución de manera
0: injustamente,
1: lo deshonraron, fueron desleales con él, tuvo que pagar lo que no tenía de su bolsillo, y ahora lo que queda es que mande el fisco por todo lo que gastó en dinero para recuperar esa plata por lo menos, y que lo devuelvan. Pues si de la institución lo echaron, lo destituyeron sin pagarle ni uno, estuvo preso un año. Todo eso tienen que pagárselo alguna vez quienes propiciaron esta gran mentira, etcétera. Oiga, ya son las 9:27.
0: Sí, nos tenemos que ir a la pausa.
1: Increíble.
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0: 9:39, estamos de regreso. Oigan, vamos con encuesta Gadem, tenemos dos sondeos. Vamos a comenzar por el del 5, dice solo el 32% identifica a Claudio Alvarado como vocero y el 29% piensa que el mejor que comunica es Iván Poduje, ¿ah? Llegando a un 47% en el sector identificado con la derecha. Fíjense.
1: Claro. Ahora Claudio Alvarado, ¿usted sabe cuál es mi pensamiento? Desde cuando lo nombraron, yo le dije al tiro lo que sería él, un tibio, un muy tirado a la izquierda, el cabeza de cast, pero que lo está llevando por muy, muy mal y pésimo camino. O sea, es un pésimo. Y que la gente no lo ubique, al vocero de gobierno, ¿no? Al secretario general. Entonces, es como obvio. Yo no esperaba, es que yo no espero más de Claudio Alvarado, porque él es tibio, él es así. Entonces no me resulta novedoso lo que usted me está contando, mi querida contestante.
0: Mira, fíjate que curioso el análisis que hace la gente. Dice, al evaluar la comunicación del presidente Kast, su mejor atributo, a juicio de la opinión pública, es que tiene buen look, imagínate. Aparece como lo que más resalta de él. Claro, dice por acá.
1: A diferencia del mamarracho.
0: Claro, dice, seguido por anterior. La trayectoria conocida, convicción y liderazgo aparecen como los cuatro principales, y en el otro extremo se ubican el carisma, aparece muy negativamente la empatía y la cercanía, ¿eh? La gente lo siente muy distante.
1: A ver, lo que pasa es que ahí es una encuesta dirigida.
0: Claro, a temas específicos.
1: Claro, porque la aprobación es pésima, él ya llegó al 25%.
0: Vamos con con el sondeo del día de ayer. Dice, alto nivel de acuerdo con las medidas específicas del plan de seguridad anunciado por el gobierno. Las medidas que mayor apoyo concitan son aumentar las penas para quienes recluten a menores de edad para cometer delitos, con un 88% de aprobación ciudadana. Dice por acá, mantener un despliegue policial permanente en los 50 barrios más críticos del país, apoyo de un 84%. Considerar un delito con penas agravadas el pertenecer a una organización criminal. Bien. Esto fue que fue anunciado por el presidente, con un 82% de apoyo ciudadano, y establecer explícitamente en la Constitución que proteger la seguridad de las personas es un deber del Estado, con un 80% de apoyo, sí, de la obvio, gente. ¿Ah? Sí, la gente es la fibra sensible. Pues.
1: Tú, sí, cuando los impuestos que tú pagas son para todo esto, pues, para que tengas educación, para que tengas salud. Y además tenga seguridad, porque yo siempre doy este ejemplo, cómo es posible de que guardias de seguridad, que los privados estén aportando con más de 350.000 guardias de seguridad, ¿para qué? Para proteger la seguridad de su propiedad, y que el Estado el Estado.
0: Te tengo más datos duros. Claro, dale nomás, dale.
1: El Estado. ¿Cómo es la palabra? ¿Sí? Ya, pero que tengamos solamente 61.000 carabineros y no sé cuántos
0: PDI. El Estado promueva la carrera policial.
1: Claro. No. Sí. Lo que trato de decir es de que 355.000 guardias de seguridad versus 61.000 carabineros de Chile. O sea,
0: claro.
1: O sea, en el fondo, la seguridad, ¿quién la está promoviendo? ¿Quién la está entregando? Los privados. Y hoy día sumamos a nuevos guardias o inspectores municipales, que son la seguridad municipal. Le sumamos más gente. Y nos seguimos quedando con menos carabineros en Chile, que son los que tienen las herramientas necesarias para atacar. No atacar. Oiga, hoy día ando medio lento.
0: Como día lunes. Es normal, normal.
1: Bueno, que tengan las herramientas necesarias para repeler, digamos, al delincuente, al forajido. Ya.
0: Dice, sobre la creación de un nuevo estado de excepción, el 49% mayoría está de acuerdo, mientras el 44% está en desacuerdo respecto a las medidas específicas que contempla. El 76% está de acuerdo con permitir que las Fuerzas Armadas apoyen a carabineros en operaciones contra el crimen organizado. Muy bien ahí la gente respaldando también a las Fuerzas Armadas. El 70% con interceptar telecomunicaciones dentro de esos sectores. Mira la gente inteligente, ¿ah? ¿Eh? El 49% con restringir temporalmente la libertad de tránsito en determinados barrios. Oye, con mayoría.
1: Sí, mayoría.
0: Y el 41% con limitar la libertad de reunión de determinados sectores. Fíjate, sí, la gente bien, mira, categórica en materia de seguridad. Fíjate
1: que a mí me pasa algo muy especial. Mm. Y yo no es que esté...
0: Y la encuesta académica no es necesariamente encuesta de derecha, no. Ojo.
1: A mí me pasa lo siguiente, fíjate, no sé si usted tiene la misma percepción. Que cuando uno ve a carabineros, ¿siente un grado de seguridad? Sí. Está un poquito...
0: Sí, arrastrado. Pues.
1: Pero cuando ve a militares en la calle...
0: Hay un mucho plus. Más seguro. Sí, pues. Hay un plus.
1: Te sientes mucho más...
0: Se siente
1: más
0: el orden.
1: 10 veces más seguro. Mm. Porque sé que un militar no va a permitir ni un escupo, ni un insulto...
0: No, pues.
1: De un delincuente. Patada atrás, no, patada en el popó nomás, listo. Y se
0: el
1: acabó.
0: Carabinero se siente como más cercano a la gente. Y por eso que también la gente respalda mucho el
1: claro, institución. Pero no es eso lo que quiero decir. La percepción o la sensación, me han dicho, la sensación de seguridad me pasa más con los militares, con los de la Armada, que con Carabineros o la PDI. Porque hoy día nadie respeta a los Carabineros de Chile. Los escupen, les gritan cosas, los tratan de todo. Y un carabinero o carabinera tiene que aguantar eso. Y cuando un carabinero o carabinera actúa, ¿cierto?, en base a la ley, amparada por la ley o amparado por la ley, lo meten preso, lo sacan de la institución, pues hemos tenido muchos ejemplos así. Fíjate que te voy a contar una cosa importante. Todos los días ingresan a las cárceles públicas de Chile carabineros y militares que defendieron Chile para el estallido delictual. Este presidente no está mirando, no sé si está haciendo el tonto o no, pero al momento que el presidente dé una señal de liberar a los presos políticos de 73 con indulto general y liberar a todos los carabineros de Chile que están presos por haber hecho, por haber defendido Chile en la época del estallido delictual, cuando dé una señal, ahí yo creo que las cosas se van a ir decantando poco a poco y van a empezar a entender el mensaje. ¿Ya? Pero la encuesta está reflejando una realidad que más del 80% de los chilenos quiere seguridad, o de militares en la calle, o más carabineros en la calle, o más PDI en la calle, que se intervengan los barrios de conflicto, la gente sí lo quiere. Están aburridas, todo el mundo quiere vivir en paz, quiere que su hijo salga a comprar y estar tranquilo que su hijo va a volver a la casa. Entonces, tenemos un tema ahí. Yo creo que la propuesta del gobierno es buena. Ojo, dentro de estas propuestas no hay nada, no hay muchas cosas nuevas. Hay cosas que ya están en la Constitución Política de Chile. Es cosa de hacerlas andar y ponerlas
0: eso
1: en práctica.
0: Eso sí que hubo un punto que fue positivo, fue que cada funcionario de las Fuerzas Armadas que haga su pega no va a ser enjuiciado como un delincuente. Eso lo prometió
1: ya,
0: el presidente José Antonio Kast.
1: Está bien, pero empecemos para atrás, por retroactivo que sea, pues. Los que cumplieron con su deber hoy día están siendo ajusticiados, están en los tribunales de justicia.
0: Sí, yo creo que no hay que lavarse las manos con eso tampoco.
1: Claro,
0: que...
1: claro.
0: Mira, bien. ¿Usted sabe quién es Lucía Dahmert?
1: No.
0: Ya, le voy a contar. Lucía Dahmert, guardia, es una socióloga, escritora y docente universitaria peruana, nacionalizada chilena desde el 2013. Escúchame un poquito. Desde fines de marzo del 2022 hasta el 15 de septiembre del mismo año... Se asistió como la jefa de asesores del gabinete en el segundo piso de la Moneda del presidente Gabriel Boric.
1: Ya.
0: Ya. Ella tuvo una entrevista donde dio unas declaraciones y dijo textualmente: estuvimos meses preparando el 18 de octubre. ¿La quiere escuchar?
1: Pero claro, vamos.
0: Vamos.
2: Que lo peor que puede hacer la policía es estar ahí presente, instigando la violencia, y lo que hace es se retrocede. Inglaterra,
0: mira.
2: Irlanda, varias experiencias de ese estilo.
3: Pero hubo muchas críticas ahora cuando, al parecer, esa fue la estrategia o la táctica, y terminaron dos iglesias quemadas. O sea, que también es como que se quemaron a vista y paciencia, digamos, de los carabineros y de las personas que estaban ahí.
2: Sí, es verdad, pero en el caso específico de las iglesias, yo creo que Carabineros hizo bien en salir del radio, donde no tenía que estar para evitar la confrontación. En el caso de las iglesias, yo imagino que sabiendo que eran lugares que iban a ser probablemente fuentes de violencia, deben de haber colocado cámaras y múltiples otros mecanismos para tener evidencia para hacer un caso judicial. Lo extraño sería que eso no ocurriera, porque si tú miras el mapa... ¿Cuáles otros lugares podrían haber sido, digamos, targets? Pocos otros. Y estuvimos meses preparando el 18 de octubre. Entonces, también creo que hay otras herramientas.
0: ¡Ah!
1: Se le salió claro, al sangochito de palta. Mira, primero, este personaje es una kuma. Y ahí le recojo las palabras de la senadora Campillay. Este personaje es una kuma, es delincuente. Cuando tú amparas la delincuencia, eres tan delincuente como estos que destruyeron Chile. ¿Y por qué estamos hablando de esto ahora? Porque ya se está hablando de un segundo estallido delictual. Yo creo que qué bueno que me tocó ese tema, porque ahora quiero que escuche la otra parte, colega. Las madres, le mandé ahí un audio, un video.
0: ¿Al WhatsApp de la radio?
1: Sí, a los dos, al suyo y al WhatsApp de la radio. Yo creo que usted escuche lo que siento de una madre, una esposa, de estos carabineros y militares que están presos por defendernos en estallido delictual, que tal cual como lo dijo esa kuma, esa asesora de Boric, personaje público, ¿no?, que ganaba plata a costa de todos los chilenos, con un sueldo millonario, lo que dijo ella, estuvimos preparando años, meses, el estallido delictual. Lo dijo ella, no nosotros. Lo dijo Florencia Lagos, Hoffman, ¿no? Florencia Lagos también lo dijo. Neumann, perdón. ¿Ya? Embajadora y brazo derecho de Michelle Bachelet. Lo dijo Jadwe. Pues ellos lo están diciendo. Ellos prepararon este estallido delictual. Por lo tanto, Campillay es parte de este grupo de vándalos. Al momento de decir, vamos a quemar todo Chile. Yo no sé cómo esta mujer no está presa. Entonces, pero escuchemos la otra parte. Usted dio el pie para que yo...
0: Vamos con lo otro.
1: Sí, le haga escuchar a usted el audio del sufrimiento de los seres queridos de nuestros carabineros y militares presos por el estallido electoral.
4: Fue que me lo encerraran. Nunca pensó que iba a ser encarcelado.
5: Pensé en mi sobrina. Pensé que ya no iba a poder crecer junto a su papá. Que de verdad su papá no merece esto. Que es un hombre bueno. Que durante toda su carrera militar siempre se destacó.
6: Cuando él me comentó la situación que estaba viviendo, fue muy triste, muy desolador.
7: Así que yo de ahí viajé para acompañarlo y estar con él el día que se entregara.
0: La madre
7: me dolió en el alma, hasta el día de hoy me duele el alma.
8: En el momento me enojé porque pensé que él no había pensado en nosotros, en su familia. Todo el mundo me dice, es su trabajo. Él estaba cumpliendo funciones y fue por salvar a terceros, porque lo estaban atacando con piedras por la espalda a carabineros.
9: Ver a los niños tan pequeños, tan indefensos, que en un minuto, en un segundo, le están arrebatando a su papá.

0: Escucho esas voces, escucho a mi madre, a mis hermanas, a una esposa. Escucho la voz de un hijo que hoy día sufre la ausencia de un ser querido que le sirvió a Chile. Y como bien lo dice usted, colega, ellos salieron de sus casas de madrugada, o en la mañana o en la tarde, a defender Chile. Y hoy día la institución policial les dio vuelta la espalda. El ejército de Chile les dio vuelta la espalda. El país hoy día le ha dado vuelta la espalda. Entonces, hemos iniciado, colega, un grupo de amigos, una campaña a nivel nacional, con redes a nivel nacional, para hacerle ver al presidente de Chile que cumpla su palabra. Que ellos no salieron, como dice usted, a matar a destajo. No salieron a quemar nada. Salieron a defender a los chilenos y chilenas que estaban siendo en ese momento atacados por hordas criminales.
1: ¿Cuántas pymes no se perdieron con la destrucción? No,
0: así que yo creo que es el momento de levantar la voz y que qué pena que tengamos un gobierno aún con oídos sordos al clamor de estas madres, esposas, hijas de nuestros héroes del estallido delictual. Porque si hay héroes aquí, son nuestros carabineros y nuestros militares que pusieron el pecho a las balas. Cuando yo digo es literal, porque hubo balazos, hubo bombas molotov. Usted vio las imágenes como habían carabineras, mujeres prácticamente queriendo quemarlas vivas, estas hordas, con su cuerpo encendido en llamas. Eso fue lo que se vivió y que, de lo cual fuimos testigos nosotros. Si aquí no nos están contando, colega, un cuento, aquí nosotros lo vivimos. Nosotros estuvimos ahí con mi colega Marcelo Cifuentes en medio de las hordas y veíamos cómo se sacaban fotografías y las entregaban a quienes les mandaban para que les paguen las 40
1: pagaban,
0: lucas.
1: Claro.
0: Les pagaban. Entonces, ¿cómo es posible que el país, que los gobiernos de Chile le hayan dado vuelta la espalda a quienes nos defendieron en su momento? Eso no, yo quería decir que bueno que usted esté refrescando ciertas memorias, que aquí hubo una Campillay que mandaba a quemar todo Chile, que hubo un Gatica que hoy día es diputado honorable,
1: que iba pasando por ahí nomás con la mochila llena de piedras,
0: con la mochila llena de rocas, con piedras en la mano. Eso fue lo que dijo el tribunal, que aquí hubo una Florencia Lagos que ganando plata a costa de todos los chilenos, asesora de la Michelle Bachelet, que dijo claramente que el estallido lo habían preparado con anticipación. Que aquí hay un exalcalde que hoy día está siendo procesado por ladrón en Recoleta, el alcalde Jadué, sí, está siendo procesado por ladrón, ¿no? Y lo digo con todas sus letras. Ahora, no digo que lo sea, pero está siendo procesado. Está en un juicio en donde se le acusa de malversación de fondos públicos, que se quedó con plata. El señor Jadué, que también dijo que esto había sido preparado, que no fue antojadizo. Y tenemos a esta señora ahora, asesora de el señor Boric, de nombre, ¿usted tenía el nombre ahí, colega?
1: Sí, de
0: ya,
1: un momento.
0: Ya, y dígalo con nombre y apellido, que dijo el estallido...
1: Lucía Gamer,
0: el estallido delictual, bueno, ella dice social, pero el estallido delictual lo preparamos por meses, lo preparamos. Es que se hayan quemado al mismo tiempo varias estaciones de metro, no fue antojadizo, fue algo preparado. ¿Se dio cuenta de algo, colega, con esto termino? Que durante el estallido electoral no hubo un ataque terrorista en la región de la Araucanía. ¿Y sabe por qué? Porque está el Naipo. Andaban recorriendo Chile llevándolo todo. Eso no es que Dios.
1: Ya, nos vamos a la pausa.
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0: Oigan, les quiero contar una noticia que no es menor, que fue un reportaje que se publicó hace poquito. Dice, de la más absoluta gravedad, diputados piden esclarecer eventual ciberespionaje a empresas de telecomunicaciones. Fíjese que esto es muy, muy importante y muy grave. Le voy a contar. Hubo un reportaje que hizo un medio de comunicación muy serio. La Fiscalía Centro Norte, junto a la Policía de Investigaciones, realizan diligencias para verificar los hechos que permitan acreditar un eventual ciberespionaje de Lilac Typhoon, ¿ya? Un grupo que estaría vinculado a China, accediendo a información de empresas como Entel, Movistar, Telmex, entre otras. ¿Qué significa eso? Que el gobierno chino podría estar espiando a cada uno de nosotros. ¿Ah? Una situación que es gravísima, y esto que también los diputados están exigiendo explicaciones y esclarecer las eventuales responsabilidades con respecto de este posible ciberespionaje, en el cual las empresas de telecomunicaciones, que sabemos que son aquellas que mueven toda la información, se estarían viéndose afectadas por esta, por este grupo que estaría vinculado a China. ¿Ah? Así que me parece que es un tema sensible, es un tema que no es novedad también, porque no nos olvidemos lo que le pasó a Estados Unidos con el gobierno chino, que espiaron las bases de datos, incluso hasta del Pentágono, y pudieron sacar ahí los planos de los casas que son furtivos, y sí, hoy en día bueno. China lo está desarrollando.
1: Oiga,
0: con continuo, un poder informático que sí. Tiene China en este momento, impresionante.
1: Impresionante.
0: ¿Eh?
1: Antes de ir, bueno, un poquito comentar eso, que tiene que ver un poco con la seguridad de nuestro país en ese ámbito.
0: Inteligencia también.
1: Pero fíjate que aquí hay un dato que me está entregando un amigo, que un dato que entregó también el ministro Arrau, dice, por indultos, el presidente Boric indultó, retiró, si no me equivoco, él dice, 140 querellas por ley de seguridad interior del Estado contra violentistas y además entregó pensiones. Ya, está haciendo la comparación un poco el por qué este presidente hoy día pretendía. Me están entregando esta información, por eso la comento.
0: Sí, en por base supuesto,
1: a lo que estábamos hablando delante. No, era eso nomás. Doy lectura a esto para cumplir con nuestro auditor que me mandó este dato. ¿Ya?
0: Oye, lo de China es preocupante. ¿Eh? Yo creo que hay que ponerle ojo ahí. Esto con respecto a la posible infiltración de datos que puede haber de los usuarios chilenos. Es un tema sensible y vamos a esperar que la investigación esclarezca a los presuntos responsables. Oiga, que no quiero perder el hilo de lo que usted está hablando, dice el titular por acá. Indultos, latidos, republicanos y Estados Unidos, las definiciones de Kast a 5 meses de asumir. ¿Ah? Lleva 5 meses, yo diría que lleva un poquito más, ¿o no?
1: 5 meses.
0: Da la sensación como que...
1: Empezando recién en su periodo. Sí, bueno, vamos a ver, porque hay que, republicanos y también... libertarios están propiciando, y algunos de Chile Vamos están propiciando el indulto general, que le llaman, porque lo que quiere hacer el gobierno es indulto particular, ese es un caso a caso. Aquí lo que se pretende es o todo o ninguno. Oiga, sí, bueno, un tema ahí que es un tema político que debe resolver el presidente de la República, más que nada cumplir su palabra. Si nadie le está pidiendo ninguna cosa más, cumplir la palabra. ¿Le puedo dar una información local?
0: Coméntela nomás, coméntela.
1: Red Ambiental acusa fracaso del plan de descontaminación de ozono tras 10 años de su implementación.
0: ¿Qué novedad?
1: La Red Ambiental es la que dirige a nuestro querido amigo, a ver, Red Ambiental Ciudadana. Lo voy a leer el titular porque esto lo publica una radio local amiga nuestra, colegas. Dice que él hace una dura crítica por parte de la Organización Red Ambiental Ciudadana de Ozono, ¿no? A 10 años de la implementación del plan de descontaminación ambiental, esto luego de las conclusiones expuestas en un seminario sobre calidad de aire y sus efectos en la salud desarrollado en la ciudad de la región de los Lagos, acá en Ozono, ¿ya? Y don Ricardo Becerra, aquí le pusieron Ricardo Fernández, pero es Ricardo Becerra. Ah, no, es otro. A ver, dice el reciente... en la reciente instancia marcada por la baja asistencia ciudadana, el investigador de la Universidad de Los Lagos, Ricardo Fernández, no es Ricardo Becerra, que es el ambientalista, ¿ya? Señaló que resulta aventurado afirmar que la contaminación atmosférica haya disminuido en ozono y que desde una perspectiva académica le cuesta sostener que efectivamente haya bajado. Ahora, Ricardo Becerra, aquí está, dice presidente de la red ambiental, este es el otro que yo hablaba, sostiene que esta apreciación respalda lo que a la organización viene diciendo. Ahora, ¿por qué ha fracasado esto? Aquí al ladito nuestro, nuestras oficinas teníamos la oficina de medio ambiente.
0: Sí, ¿le puedo dar un dato antes de que continúe? Porque justamente en la mañana yo arranqué hablando de la escasez del pellet, que fue algo que nosotros conversamos acá en la radio, porque no sé si usted recuerda que hace 2 años atrás se proponía el uso del pellet de forma masiva para combatirla.
1: Y no calienta nada.
0: Pero hay otro dato que es importante. En ese momento nosotros estuvimos
1: conversando por acá con un experto. Y de hecho hay un dicho, este compadre calienta menos que el pellet, o sea, un dicho.
0: Ya, digamos, un chiste interno. Y el pellet hoy en día escasea, porque hay más gente que lo está
1: y las filas para
0: comprando,
1: comprar
0: pellet. Exactamente, y nosotros hace mucho tiempo predijimos que iba a haber esa situación, si estaba realmente preparada la industria para la demanda de los usuarios que se pasen de leña a pellet.
1: Lo que pasa, colega, que una estufa a pellet cuesta casi $1,000,000.
0: Sí, no,
1: casi. La instalación, la mantención. Entonces, ¿por qué nos quieren cambiar la vida nosotros cuando tenemos que pensar, cuando uno quiere iniciar o invocar un plan o imponer, porque aquí se nos impuso un plan de descontaminación ambiental, se nos impuso.
0: Sin conocer la
1: realidad. La zona. Claro. Yo estoy totalmente en contra de terminar con la leña. Yo creo que los gobiernos han fracasado todos y le han dado en el tema el recambio de estufa por pellet, y el pellet no calienta. Con suerte calienta una partecita del alrededor donde está instalada. Nosotros lo que tenemos que propiciar acá es leña seca y se acabó, listo. Tratar de certificar con facilidades que el Estado dé a los productores de leña, para que también la leña seca no sea tan cara, porque es cierto también que algunos se aprovechan. Dicen leña verde, bueno, de tanto, 40 lucas el metro. Leña seca, bueno, $60,000. Entonces, siempre todo detrás de todo hay un mal negocio para el que consume y un buen negocio para el que vende.
0: Por acá nos comentan que no se fiscalice solamente al sector oriente.
1: Sí, pues sí, es lo que hacen, porque le queda más fácil. ¿Sabe por qué? Porque si van a fiscalizar a otro sector, lo van a agarrar a patas. Es lo que dijo, me voy a disculpar que sea tan literal, pero es lo que dijo, fíjate, un funcionario de una municipalidad determinada, no estoy diciendo dónde, del Departamento de Obras Municipales. Una colega le preguntaba, ¿por qué usted fiscaliza solamente a la gente que tiene parcelita? Que la fiscalizan para que tenga sus permisos de edificación. Muchos les ha costado una enormidad comprar el terrenito, después comprar las materiales para construir su casa. Entonces el pago de permiso es también un poco caro, un poco engorroso. ¿Por qué no les permiten que construyan, después regularizan de a poco, con cuota, etcétera? ¿Y por qué fiscalizan tanto allá y no acá? Lo que usted está diciendo, sector. ¿Sabe por qué? ¿Sabe qué le dijo el funcionario?
0: ¿Qué le dijo?
1: Textual. Porque si vamos para allá, a los campamentos o a sectores donde usted me está diciendo, ahí nos agarran a balazo. Esa fue la respuesta estúpida. Por eso que tú ves en campamentos camionetas 4x4, supermercados al interior de un campamento, que no sé cómo lo hacen para tener el permiso. La autoridad sanitaria se hace la tonta, esa se hace los tontos, el agua se hacen los tontos. Entonces, o alguien provee el agua. Porque cuando tú provees servicios básicos, estás promoviendo también las tomas. Ese es el tema. Aquí todos han fallado. Y fíjate que eso es. Entonces es más fácil, como dices tú, fiscalizar el sector oriente, porque hay gente. A ver, ojo.
0: Nos comenta acá el auditor. Fue comentario de la gente. Sí.
1: Yo no estoy diciendo que en los sectores periféricos existan gente más o menos. No. Lo que estoy diciendo es que generalmente te fiscalizan el sector oriente, porque aquí la gente acepta nomás, porque puede pagar una multa. Con rabia, pero la paga. Hasta endeudándose muchas veces en el banco a poder pagar una multa, dejando de pagar otra cosa, ¿no? Entonces, eso es lo que estoy. No estoy estigmatizando ningún sector, por si acaso, porque aquí hay sectores de izquierda principalmente que son re buenazos para tergiversar lo que uno habla, pues. Ya, ¿qué dice nuestro auditor, mi querido colega?
0: No, eso, estaban conversando que, claro, que se enfocaban más en lo que es la fiscalización del sector, claro, oriente que otros sectores acá de la, o sea, ciudad de Osorno.
1: Fíjate que más, más que fiscalizar, colega, el plan de descontaminación ambiental, lo que yo debiera como estado propiciar es cómo ayudo para que la electricidad... ¿Por qué no nos enfocamos en eso? Para hacer grandes convenios del Estado con las empresas eléctricas, grandes convenios del Estado con las empresas que proveen gas, para que en los meses de invierno esto cueste mucho menos, que el Estado subsidie la electricidad de verdad. Si queremos o no, es que estamos propiciando que la gente no use leña. Claro, está bien. Me parece una buena idea por un lado. Por un lado. Ojo, por un lado. Pero ¿se han preocupado de que tengamos menos, el costo de la electricidad sea menos? Es increíble lo que gastan estos calentadorcitos eléctricos, colega. Los que calientan de verdad, es lo que gastan. Es una enormidad de plata lo que pagas a fin de mes. Porque dicen, no, es que hay otros calentadores especiales que no gastan mucha electricidad. Primero, no calientan nada, o sea, calientan menos que el Pélex. Y lo otro es que son carísimos. Pero nosotros tenemos uno aquí. Y hay que estar cerca prácticamente, pegado al calentador para que te caliente las piernecitas.
0: Mire, bueno, le tengo dos copuchas. Una que nos comparten por acá a través de nuestro WhatsApp dice: ratifican multa contra Chilevisión por mal uso de la imagen de un carabinero. Ah, en estos matinales.
1: Bien, muy bien.
0: Bien, bien interesante, bien, por acá. Gracias a don Guillermo que nos está comentando y que trae de nuestro,
1: bien,
0: WhatsApp.
1: Bien multados.
0: Fíjate que el canal mostró un carabinero que no pertenecía a aquellos que estaban siendo investigados por un tema de un delito. ¿Eh? Dice, se usaron imágenes de un carabinero que no formaba parte de lo indagado y formalizado en causa penal. O sea, eso es algo peligroso.
1: Bien multado. Y que paguen también el daño que causaron. Ya. Buena copucha.
0: Sí, buena copucha por acá que nos está comentando la audiencia dentro de la jugada.
1: Los traidores,
0: sí,
1: son, olvídate. Sí, pues, buenas.
0: Sí. Oye, no sé si yo creo que vamos a llamar al senador Moreira.
1: ¿Ya?
0: ¿Sí? Para que nos converse, porque el gobierno ingresó al Senado la reforma constitucional contra el crimen organizado. ¿Ah? Esto que estábamos conversando hace algunos momentos atrás. Los tres modificaciones en concreto son: obligación estatal, incorpora a la seguridad pública como una obligación del Estado en el artículo número 1 de la Constitución.
1: Ya.
0: Toma. Dice: delito de pertenencia, establece un listado de organizaciones criminales y terroristas, asociado a una nueva tipificación penal de pertenencia a estas agrupaciones. Vamos a estudiar la ley con respecto a eso, porque siempre hay que estar informado. Dice: nuevo estado de excepción, incluye un estado de excepción constitucional inédito que va a permitir al presidente decretarlo ante situaciones de grave alteración de la seguridad pública.
1: Bueno, vamos a ver qué pasa con
0: interesante, eso. Interesante, interesante.
1: Mira, tengo otra copucha. Dice: bancada UDI oficia al CERVEL para solicitar sanción al Partido Comunista por viaje a Cuba en homenaje a Fidel Castro. Bueno, diputados gremialistas recurrieron al organismo.
0: Mira,
1: diputados, sí, no, es que ellos son... Bueno, alguien decía, no lo digo yo, o quizás lo diga yo, no sé, puede que lo piense, que está el bien y el mal. Eso no os voy a decir. Diputados gremialistas recurrieron al organismo arbitral de los partidos políticos tras la confirmación de la visita de la directiva comunista a La Habana, advirtiendo eventuales transgresiones a la Constitución y a la ley orgánica de partidos. Claro, pues si están recibiendo plata de todos los chilenos, porque están, los partidos políticos reciben plata del Estado, ¿no? Y con esa plata viajan a Cuba. Ay, Dios. Dios nos libre, señor, ¿no? Dios nos libre.
0: Ya, nos vamos a la música.

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0: 10:39, estamos de regreso. Tenemos en la línea telefónica al senador Iván Moreira. ¿Cómo está, senador? Bienvenido al panel de Radio El Conquistador Osorno. Un gusto escucharlo.
1: Muy buenos días.
0: Senador, bueno, nosotros le queríamos preguntar sobre las leyes que se están aprobando en materia de seguridad. Vimos que otro día fue despachada en primera instancia el tema de que las Fuerzas Armadas pueda realizar controles de detención y además de detener a personas en situación de flagrancia. Y además, hoy en día vemos que el gobierno ingresó al Senado la reforma constitucional contra el crimen organizado con tres ejes claves, los cuales son la obligación estatal de incorporar la seguridad pública en la Constitución, el delito de pertenencia, que sabemos que este listado de organizaciones criminales y terroristas que van a estar asociados con una nueva tipificación, y el nuevo estado de excepción. Cuéntenos un poquito más sobre esto.
1: Bueno, en primer lugar te quiero señalar que lo que se aprobó en la Cámara de Diputados tiene que pasar ahora al Senado.
0: Exactamente.
1: Esperamos que se apruebe. Y todo lo que tú has señalado, estas detenciones, control de identidad, flagrancia, todo está en las zonas de excepción. Esas atribuciones que se le otorgan a las Fuerzas Armadas es solamente en estado de excepción. Ahora bien, el presidente esta mañana firmó esta nueva mega reforma, por decirlo así, de una agenda, reforma sobre seguridad del país y la creación de esta agencia de lucha contra el crimen organizado y el terrorismo. Yo creo que es un avance, es una decisión del gobierno, de llevar adelante esta reforma, este paquete legislativo, que lo que promete es dar resultados en torno a ir neutralizando la delincuencia. La delincuencia no se va a acabar en 3 meses ni en 4 meses, pero es un paso en el camino de las millas para frenar esta delincuencia desatada en el país, que viene desde hace mucho tiempo, y que finalmente lo que sucedió en Chile, en que nosotros terminamos importando una cultura de la muerte, un crimen organizado, por las debilidades que tenía nuestra política de inmigración, en que entraron alrededor de 1.900.000, 2 millones aproximadamente de inmigrantes, en donde solo venezolanos son 750.000.
2: Es un buen porcentaje. Senador, sí, qué bueno, y en buena hora que tengamos ya en la mesa del diálogo, más que del diálogo, del debate, los temas que tienen relacionado con una de las cosas que más preocupa a los chilenos, y es relacionado con la delincuencia, el terrorismo y, por supuesto, las bandas criminales que se han instalado en Osorno, Puerto Montt, en comunas del sur. Jamás nos imaginamos tener bandas criminales del Tren de Aragua. Hoy día sí las tenemos operando. Y la preocupación es, senador, de que a medida que se van tomando detenidos algunos, se van reponiendo.
0: Claro.
2: La teoría de la reposición. Entonces, es un tema que nos preocupa, y ojalá que estos proyectos sean aprobados también en su totalidad por los diputados y senadores en su momento, cuando haya que hacerlo, con el fin, senador, de que tengamos claro cuál es el rumbo y qué es lo que la gente está pidiendo. Revisamos hoy día la CADEM. Casi el 90% de los chilenos está pidiendo mano dura, militares a la calle.
0: De acuerdo con etcétera, la mayoría de las decisiones tomadas por el gobierno.
1: Bueno, mira, y lo otro que te quiero señalar sobre este tema de seguridad es que aquí hay una bajada legislativa, que es al nivel nacional, y una bajada operacional que precisamente va a operar a nivel regional, a nivel comunal, a nivel local. O sea, no solamente son directrices y un proyecto de ley que tiende a ver en forma global la seguridad, es también atender las necesidades de cada una de las regiones, y vuelvo a señalar, comunas y la parte local. una vez aprobada esta reforma, la vamos a aplicar. Yo espero que haya un espíritu, la verdad que un espíritu de parte de la oposición de apoyar esta reforma, porque entendemos que esta es una de las principales prioridades. Y una cosa que yo quiero decir, que lo que a mí me preocupa, y lo he dicho públicamente, es el uso de las Fuerzas Armadas entregándole atribuciones para poder actuar en el orden público y precisamente en los lugares donde el carabinero no puede entrar, porque es una zona independiente, una zona muy violenta y criminal. Entonces se quiere utilizar a las Fuerzas Armadas para esta labor. Dicho esto, yo la verdad es que siento que las Fuerzas Armadas no quieren tener que cumplir esta función. Y yo los entiendo. Y los entiendo porque tampoco las Fuerzas Armadas quieren desfilar por los tribunales de nuestro país. Entonces, sí, si vamos a ocupar a las Fuerzas Armadas para proteger a los chilenos en zonas conflictivas, difíciles, nosotros tenemos que dotar a las Fuerzas Armadas de una protección. Una protección jurídica, legislativa, que permita que ellos puedan actuar. No se trata de que se le esté dando una licencia a las Fuerzas Armadas para hacer todo lo que quieran, pero tenemos que protegerlas jurídica y legislativamente, porque si no vamos a tener el Instituto de Derechos Humanos detrás de ellos y van a pasar otros 30 años por los tribunales de justicia. Entonces, eso no lo podemos permitir y se lo hemos hecho ver al gobierno de la necesidad de ello.
2: Qué bueno. Sí, yo creo que por ahí va, había entendido mal. Pero si es necesario hoy día, senador, claro que es necesario, porque vemos que nuestros carabineros y policías están sobrepasados. Y hay que decirlo con franqueza, están sobrepasados porque primero tenemos muchos carabineros haciendo trabajos administrativos, teniendo muchos carabineros sacando parte en las calles cuando deben estar preocupados las poblaciones. Entonces, también hay que, la Dirección General de Carabineros, como la autoridad, tiene que hacer un mea culpa respecto a las funciones que está cumpliendo la institución o nuestros carabineros en las calles. Ahora, es cierto, y efectivamente usted tiene mucha razón, hay muchos, no hay muchos, sino que uno puede apreciar a veces cómo carabineros hay barrios en el que no puede entrar y simplemente no entra. Y ellos mismos dicen...
0: ¿Y cómo responden? Porque hay barrios donde lo apedrean, incluso dice, hasta les disparan.
2: El tema es que haciendo uso de sus facultades que le permite la ley, igual son llevados a tribunales por el Instituto de Derechos Humanos y es ahí cuando el Estado, encabezado por su gobierno de turno, no los defiende. Y cuando se sienten desprotegidos es porque ahí simplemente no actúan. Y ahí tenemos un problema.
1: Bueno, evidentemente, por eso es que en esta reforma se pretende que las Fuerzas Armadas puedan cumplir esta función. Pero como te vuelvo a decir, que quede claro de que esta situación hay que analizarla con mucho cuidado. Ahora, esta reforma, como la quiere el presidente, tenemos nosotros una complicación. La complicación es que este tipo de reforma tiene un quórum de 4/7. ¿Qué significa 4/7 en el Senado?
2: Mal, pues casi.
1: 29 senadores y nosotros tenemos 26. Para poder aprobarla necesitamos de 3 parlamentarios de oposición que estén dispuestos a votarla.
2: Difícil,
1: ahora bien, por eso que se va a tener que dialogar y llegar a algún tipo de acuerdo, porque la oposición hoy día está empecinada en no llegar a acuerdo nada. O sea, yo
0: ha intentado tirar abajo todos los proyectos que se han presentado en materia de seguridad. Lo vemos en las votaciones.
1: Sí, y yo te voy a decir una cosa, necesitamos 29 votos en el Senado y necesitamos 88 votos en la Cámara de Diputados. Yo te quiero decir que quizá es menos difícil que se apruebe en la Cámara de Diputados que en el Senado. Por eso que tenemos que, a mí no me gusta usar la palabra negociar, pero nosotros tenemos que buscar acuerdos que permitan poder mejorar la situación de la seguridad en el país. Yo creo que la seguridad del país es un tema de Estado a estas alturas en nuestro país.
2: Ahora quizás se entiende por qué el presidente Kast ha estado reacio en indultar a los héroes del 73 y a nuestros carabineros que son víctimas hoy día de presidio y otros perseguidos por la justicia y que fueron parte de la defensa de los chilenos en el estallido delictual. Ahora puedo entender, quizás esa sea la forma, el querer negociar por un lado, pero para eso no voy a indultar mientras no logre lo otro. No sé, pues estoy especulando, pero igual hay clamor.
1: A ver, entendamos las cosas. Los carabineros de Chile salvaron al país del estallido social. Eso es verdad. Que algún carabinero haya tenido algún exceso, eran momentos tremendamente difíciles. Ese exceso yo no lo excuso, no lo justifico, pero entendamos una cosa, no fueron todos los carabineros que hoy día están encarcelados. En virtud de eso, yo soy una persona, como una parte importante de mi sector, de buscar un indulto particular. ¿Qué significa eso? Significa que el presidente de la República tiene la posibilidad de indultar, pero sobre la base de tener una evaluación uno a uno, no un indulto para todos. Este indulto, yo creo que el presidente va a cumplir su compromiso, pero que quede claro, esto es no para todos, sino que para casos
2: O sea, no va a ser general entonces, sino particular, caso a caso.
1: No va a ser general, este indulto. Y creo que la situación que está viviendo el país es difícil.
2: Pero se entiende, que los excesos fueron en el contexto de... Que los excesos fueron porque los carabineros eran golpeados, escupidos, agarrados a cumbre y a palo y con rocas, con fierros, con pistolas de fuego, con pistolas, con armamentos, bombas. Se entiende que el contexto se daba para que un ser humano pueda tener que defenderse de las hordas que en ese momento.

0: Ahora, no se trata que se vaya a indultar a uno solo. Hay que ver todos los antecedentes. Serán 10, serán 20, serán 30.
1: Senador.
0: Pero espérate un poquitito, eso lo va a determinar el presidente de la República. Nosotros tampoco queremos cometer los errores que se cometieron en el gobierno anterior con el tema de indulto. Las Fuerzas Armadas y especialmente Carabineros, evidentemente que no estaba preparado por una situación de esta naturaleza. No había una preparación, claro. Porque nadie se imaginó que íbamos a llegar a esto.
2: Claro.
0: Pero aquí no tenemos que cometer errores. Creo que fue tremendamente duro. El nunca más también se aplica al estallido social, el nunca más, porque trataron de verdad lo que se ha denominado un golpe de Estado,
2: sí.
0: Por estas verdaderas hordas de violencia.
2: Lo dijo Piñera.
1: Estuvieron a punto de llegar a la moneda. Pues.
2: Lo dijo Piñera.
1: Si no es por Carabineros
2: Piñera,
1: de Chile, se toman el
2: Palacio
1: de la Moneda.
2: El presidente de la República sí también lo dijo, Sebastián Piñera, lo dijo en su momento también. Sí, un intento de golpe.
0: Bueno, pero mira, el estallido social es una lección para la democracia y para Chile, para que nunca más se vuelva a repetir. Pero hoy día la prioridad del país es controlar la delincuencia. Yo siempre digo, aquí importamos la cultura de la muerte. ¿Cuándo habíamos tenido, hace 8 años atrás, secuestro, tortura,
1: extorsión,
0: mutilar,
2: sí, descuartizamiento, mutilar,
0: descuartizar,
2: claro,
0: sí. Descuartizar a personas? Nunca habíamos tenido un tren de Aragua infiltrado en nuestra sociedad o en un sector de nuestra sociedad. Y a eso tenemos que apuntar. Pero si no apuntamos todos a eso y por razones ideológicas nos separamos y no permitimos que se aprueben determinadas leyes, bueno, la ciudadanía va a castigar a los que voten en contra. Entonces en eso hay que ser muy cuidadoso, pero también enérgico, firme dentro de la ley, pero tenemos que ser firmes, o si no, vamos a seguir sobrepasados por la delincuencia. ¿Cuándo nos imaginamos que en Osorno iban a haber secuestros?
2: Así
1: claro.
0: Tal cual. A los atracos que han habido hasta turbatas.
1: Homicidios también acá en Osorno.
0: Por supuesto. Veamos, mira, hay gente que le gusta mucho la estadística. Veamos la estadística. ¿Cuándo habíamos tenido eso en la provincia de Osorno y en Osorno? Todos estos casinos también ilegales, apuestas online. No, es una situación de
1: locales clandestinos que hoy en día se han transformado en un problema.
0: Así es, pues, en un verdadero problema. Y por eso tenemos que estar a la altura de lo que requiere el país.
2: Okay.
1: Sí, senador, muchas gracias por haber estado con nosotros hablando sobre este tema, porque siempre es bueno saber cómo se está trabajando en la interna, que eso es fundamental también para que
2: pueda
1: llegar la información
2: la
1: a la
2: Cámara
1: gente.
2: Pues, sí, pues. Nuestro vicepresidente y el señor Moreira. Muy bien, ya. Excelente.
0: Oye, muchas gracias por todo,
2: gracias,
0: y estamos en contacto.
2: Sí, pues.
1: Vamos a estar en contacto.
2: Muchas gracias.
0: Ya, un abrazo.
1: Que esté muy bien.
2: Clarito. Lo único que me quedó dando vuelta es que...
1: El tema de los indultos.
2: Claro, que debió haber sido general. Claro, él habla de una ley de amnistía, pero aquí estamos hablando de indultos generales. La ley de amnistía es un poquito más complejo, pero podemos cambiar la forma jurídica de plantear.
1: La figura.
2: La figura política.
1: Nos vamos a la pausa.
2: Ok.
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0: 11:08, estamos de regreso. Quiero saludar a Andrés Cuble, secretario general del Frente Amplio. ¿Cómo estás, Andrés? Bienvenido a Radio El Conquistador Osorno. Hoy en día, conectado en la vía telefónica, tú nos quieres comentar también sobre estas elecciones internas que está viviendo el sector. Cuéntenos un poquito.
1: Hola, muy buenos días. Muchas gracias por el contacto, por la invitación. Yo acabo de aterrizar acá en la región porque efectivamente estamos en elecciones internas en el Frente Amplio. Se vota este fin de semana, este 15 y 16 de agosto, y yo voy de candidato a la reelección como secretario general en la lista Un Frente Amplio para Chile. Estamos desplegados en las distintas regiones del país conversando con la militancia sobre los desafíos que tiene nuestro partido, cómo enfrentar este momento difícil para la oposición y para la izquierda, pero que sabemos que con organización, con trabajo y con fortalecer nuestra herramienta partidaria vamos a tener mejores posibilidades para hacer frente a este gobierno.
0: Sí, por acá está mi colega Andrés Mujica también, sí, que le quiere hacer una
2: ¿cómo
0: consulta?
2: ¿Cómo está? Un saludo a la distancia. Hola. Oiga, sí, ¿por qué se habla de momento difícil? Así como un poco nostálgico cuando habla de momento difícil para la oposición. ¿A qué se refiere con ese momento difícil?
1: Es un momento difícil porque está siendo difícil para la ciudadanía, para quienes nosotros representamos, ante un gobierno de ultraderecha que no escucha, que no quiere dialogar, que quiere simplemente imponer su agenda, en donde vemos que pudo aprobar una mega reforma tributaria, donde van a ser las mayorías quienes paguen los costos de esa mega reforma cuando tengamos menos recursos en los servicios públicos para salud, para educación, para vivienda, para seguridad, mientras la riqueza se concentra en unos pocos. Y ante este gobierno que no quiere dialogar, que tiene los votos en el Congreso, sin duda es un momento difícil para nosotros, porque vemos como las nefastas consecuencias de estas políticas públicas las vamos a terminar pagando todos y todas, las mayorías de este país.
2: Claro. Ahora, se entiende, cuando uno entiende el diálogo es cuando definitivamente se impone algo, pero todo lo que está proponiendo este gobierno ha pasado por un cuerpo democrático que es el Parlamento, donde se puede dialogar, discutir, conversar, votar, y en democracia siempre aquí se considera las primeras mayorías las decisiones que se toman. Entonces, ¿en qué momento no se dialoga, no se conversa, cuando ustedes tienen la posibilidad en el Congreso Nacional de tomar decisiones, de decir que sí o que no, digamos? Eso es democracia,
1: ¿no? No, claro, por supuesto que es democracia, y lo que pasa es que el gobierno acá tiene los votos para aprobar sus cambios, y lo que hace es, al tener esos votos, no querer dialogar con nadie más y aprobar estas reformas por uno o dos votos que poca estabilidad traen a nuestro sistema económico, que es bien importante la estabilidad, porque al aprobar por uno o dos votos, al momento que lo pierdan probablemente se va a echar atrás esta reforma. Y por lo tanto, en vez de construir acuerdos amplios que convoquen a los distintos sectores, por ejemplo, los alcaldes se pusieron de acuerdo todos, de todos los sectores, de izquierda a derecha, para hacer una propuesta. ¿Y qué pasó? Les cerraron la puerta en la cara, no les respondieron a la propuesta presentada. Por lo tanto, a eso voy con la falta de diálogo. Voy a que simplemente conformarse por tener un voto más en aprobar las cosas. Eso está dentro de nuestro ordenamiento democrático, por supuesto, pero yo creo que un gobierno debería buscar generar políticas públicas que tengan estabilidad en el tiempo, que convoquen a distintos sectores y no simplemente aprovechar que tienen un voto más en el Congreso.
2: Andrés, se refiere específicamente al tema de las contribuciones, ¿no?
1: Sí, me refiero, por ejemplo, con el tema de los alcaldes, que ponía el tema de las contribuciones, donde hubo un acuerdo general de los alcaldes para solicitar que no hubiese una exención general de las contribuciones mayores de 65, sino que se focalizara la ayuda en aquellos adultos mayores que no pueden pagar efectivamente. Y el gobierno dijo que no y aplicó una exención general de todas formas.
2: O sea, ¿ustedes no estarían de acuerdo? Usted lo que quieren es que, como un caso a caso, digamos, el tema de las contribuciones, no una regla general, eso, ¿no?
1: Claro, o sea, más que un caso a caso, era una regla general que decía, según los ingresos que tenga la persona, que si tiene un ingreso menor a 1,5 millones de pesos mensuales, no pague contribuciones, y si tiene un ingreso menor a 3 millones de pesos, pague solo el 50%. Esta regla que se pone, en donde el señor Andrónico Luksic no va a pagar contribuciones, el ministro Alvarado no va a pagar contribuciones, el ministro Quirón no va a pagar contribuciones con grandes fortunas, no nos parece que sea justo. Y eso no es lo que nosotros queríamos. La propuesta que yo te estoy comentando fue transversal, de todos los alcaldes, de todos los sectores, que en el encuentro que tuvieron en La Serena le presentaron al gobierno y sin embargo no fueron escuchados.
2: Claro, bueno, cuando uno habla del adulto mayor, suena un poco discriminatorio cuando se habla que para unos sí y para otros no. Me surge la duda, cuando uno habla de un adulto mayor, es que te gasta 3 veces más que una persona normal, que las enfermedades crónicas, independiente de su bolsillo, gasta mucho más en sus enfermedades crónicas, en el tema de los medicamentos sobre todo. Claro. Entonces, ahí me, como que me cuesta un poco entender el por qué para algunos sí y para otros no. ¿Por qué esa forma de una especie de lucha de clases, como que los ricos no, porque tienen plata, y los pobres sí porque no las tienen? ¿No sería mejor ser un poquito más transversal en esta materia? ¿Para qué quieren tanta plata las municipalidades cuando el 75% de las municipalidades en Chile están siendo investigadas por actos de corrupción según la Contraloría?
0: Hay un despilfarro económico en materia económica impresionante.
2: ¿Para qué hablar de las grandes comidas donde se gastan 170, 200, 300 millones de pesos
0: y los pagos no los comida? Entonces,
2: ahí como que me cae la duda, ¿dónde están las prioridades de los partidos políticos? ¿A dónde estoy apuntando mi prioridad como partido en beneficio de la gente?
1: Mire, yo creo que las municipalidades entregan harto beneficio y aporte a las personas. Son los encargados de la salud pública, o sea, de la salud primaria, los CESFAM. Por ejemplo, en el caso de Maipú, nosotros, el alcalde Tomás Bodanovich, es de nuestro partido. Logró tener recursos para aumentar la atención de salud y que los CESFAM abrieran también los sábados y poder atender en más horario a quienes tuvieran necesidades de salud primaria. Me parece que es una medida que va en total beneficio de la comunidad. Estuvo pavimentando calles con todo el daño que recibió en el municipio. Estuvo revitalizando su mapa, allá está la sanitaria pública. Poner luminarias, poner más vehículos de seguridad. Si usted me va a decir que todo eso no va en beneficio de la comunidad, a mí me parece que evidentemente va en beneficio de la comunidad. Y hoy día, con estos cambios, probablemente vayan a haber menos recursos para aquello. Y sobre su pregunta de por qué algunos sí y otros no, porque bueno, los impuestos significan que quien tiene posibilidad de contribuir a las cargas públicas, es decir, cómo financiamos lo público, cómo financiamos lo común, que cada uno contribuya según sus posibilidades. Usted me dice, Andrónico Luksic, ¿tiene para contribuir? A mí me parece que sí. El ministro Alvarado, ¿tiene para contribuir para que tengamos más seguridad, para que los CESFAM tengan más recursos? A mí me parece que sí. Entonces, ¿por qué quitar esa contribución que ellos hacían? Yo creo que ellos no tienen problemas con sus enfermedades crónicas ni para costear sus medicamentos. Los que sí tienen problemas son los adultos mayores que reciben apoyo de las municipalidades y que hoy día no lo van a poder recibir.
2: Claro, lo que pasa es que cuando se plantea una ley para todos. O sea, si yo voy a poner un semáforo para que pasen los autos blancos y no los rojos, yo creo que estamos equivocados. Cuando las leyes se promueven, se deben promover, debe ser transversal, más allá de tu condición económica y social.
1: Los impuestos, la lógica de los impuestos se plantean según capacidad de pago. Le puedo cobrar impuestos a alguien que no tiene y sí le puedo cobrar a alguien que sí tiene. Eso es, claro, es de toda lógica, y siempre la discusión tributaria, y las contribuciones son un impuesto, recordémoslo. Entonces, claro, no es equivalente un semáforo a preguntarnos quién debería pagar impuestos y quién no.
2: Claro, lo que puedo entender de usted es que quiénes pagan impuestos. Bueno, claramente yo pago impuestos, todos pagamos impuestos. Esa anciana que recibe una pensión miserable, cuando va a un supermercado a comprar el aceite, la sal, las papitas, está pagando un impuesto de 19%. O sea, el decir que solamente los empresarios, los microempresarios, los emprendedores pagan impuestos, eso es un error, es una tergiversación de la información. En realidad todos pagamos impuestos,
1: claro. Y la pregunta es, ¿cómo lo hacemos entonces para que ojalá pagáramos menos quienes tienen menos? Bueno, que los que tienen más paguen más, pues. Así es la lógica para mantener la recaudación, pues. Entonces, cuando discutimos
2: pero cuando se habla de que los que tienen más paguen más impuestos, usted sabe que ese que tiene más no va a endosar el impuesto a lo que produce. O sea, si yo produzco papa, no voy a pedir las papas, yo produzco azúcar, y en el retail produzco azúcar. Si el Estado me va a subir los impuestos al 20%, hablemos del IVA solamente nomás, yo soy feliz, no importa, yo pago el impuesto como empresario, pero eso lo voy a traspasar a las cositas que compra la viejita de la esquina, po.
1: No todo el impuesto se traspasa a precio. Hay estudios que muestran cómo se distribuye la carga.
2: ¿El IVA?
1: De traspaso a precio.
2: Estoy hablando del IVA.
1: Pero por eso, estamos hablando de las contribuciones. Entonces, si el Estado va a recibir menos por contribuciones, donde Andrónico Luksic no va a pagar hoy día sus contribuciones, de algún lado vamos a tener que recaudar eso, o el Estado va a tener menos recursos. Entonces usted me dice, el IVA es injusto, yo estoy de acuerdo, el IVA es el impuesto más regresivo y es...
2: Bajemos el IVA, 16% como lo dijo Pinochet en su momento. ¿No?
1: Pero para eso necesitamos que alguien se ponga más, pues entonces que Andrónico Luksic siga pagando contribuciones, que el ministro Alvarado siga pagando contribuciones.
2: ¿Por qué el ministro Alvarado?
0: Momento los doy ahí, no, yo lo estaba escuchando atentamente, pero también es cierto.
2: Y agradecido a Andrés por la disposición de poder dialogar, está bien, Andrés, muy bien, excelente.
0: Ahora, sí, siempre todo es con un poquito de humor acá en la radio, volvemos a darse.
2: Oiga, Andrés, debió haber venido por acá, güey.
0: Sí,
2: lo invitamos para la próxima.
1: Ando en Puerto Montt, pero para la próxima.
2: Venga, encantado, encantado de seguirlo acá.
0: Yo entiendo el tema de la recaudación y todo, pero también es cierto que las municipalidades han estado bajo el ojo de la lupa con respecto a las investigaciones por despilfarro económico y de muchos dineros que podrían estarse utilizando en programas sociales.
2: Claro, lo que usted mismo señala.
0: Entonces, las municipalidades tienen la capacidad económica y no creo que afecte tanto en base a las investigaciones que se han ido conociendo. Claro. Por ejemplo, el tema del personal de los municipios, que muchas veces se utiliza para pagar favores políticos. Entonces yo creo que hay varias cosas que se podrían ordenar dentro
2: derecha,
0: de los municipios para reducir el gasto y que se puedan llegar más a programas sociales. Claro. Por lo menos yo lo veo de esa parte.
2: Priorizar.
1: Sin duda eso. O sea, yo creo que hay municipios que también malgastan recursos, hay municipios que pagan horas extras sin que esas sean bien validadas. Hay también un problema muchas veces del uso de los recursos, y ahí tenemos que estar transversalmente en la política buscando por la mayor eficiencia de esos recursos, pero también vemos que con estos recortes y con el tema tributario ha pasado en todo ámbito. O sea, se hizo un recorte en salud y se les dijo a los hospitales, hagan más con menos. Es medio difícil eso, o sea, yo entiendo que siempre van a haber espacios de eficiencia que tenemos que buscar,
2: concordamos,
1: pero también hay un momento en que los recursos no dan.
2: Concordamos en eso, Andrés, de que en materia de salud, materia de educación, seguridad pública, no puedes recortar plata. O sea, es cuando más se necesita, es cuando haces esos recortes, estás llegando a la vena.
0: Es muy delicado.
2: Gente más necesitada, está claro eso. Seguridad pública, la agenda del presidente, a ver, plan de seguridad, ¿cómo estamos ahí?
1: Bueno, se han presentado ahora algunos atisbos. Yo creo que el gobierno ganó algo de tiempo después de entrar a gobernar sin un plan y sin una ministra muy preparada para hacer frente a la principal urgencia de los chilenos. Y yo creo que tenemos que revisar en detalle cada una de las medidas. Hay algunas que sin duda, pues, ojalá busquemos apoyos transversales y ojalá el gobierno esté disponible al diálogo para buscar esos puntos de encuentro transversales.
0: Yo le quería preguntar, ¿qué opina usted de que la seguridad esté consagrada en la Constitución? Porque hoy en día vimos la encuesta CADEM y más del 90% de la gente, o el 88% de la gente, apoya las principales medidas que el presidente José Antonio Kast destacó en su cuenta pública. Y entre una de esas está el tema de consagrar que el Estado debe hacerse cargo de la seguridad en la Constitución. ¿Qué le parece eso?
1: A mí, mire, me parece que no va a cambiar radicalmente la forma en que hoy día el Estado actúa en seguridad. Hoy día el Estado es un garante de seguridad, es quien financia y también tiene el control sobre las fuerzas de orden y seguridad. Y es más, la Constitución ya habla del deber del Estado de resguardar a sus ciudadanos. Sí.
2: Eso ya está en la Constitución. Ahí me parece muy tirado la mecha.
0: ¿Y qué opina, por ejemplo, del despliegue de las fuerzas
1: armadas?
2: Pero ahí coincido con Andrés. Sí. Eso ya, la seguridad en Chile está consagrada a la Constitución Política, no entiendo ahí por qué dice consagrarla.
0: Es que hay una obligación, se quiere adicionar
2: si
0: como una obligación.
2: Ya está, ya
0: sí,
2: no sé.
0: Pero
2: escuchemos a nuestro invitado.
0: Sí,
1: sobre el tema de las Fuerzas Armadas, yo creo que ahí hay algún proyecto que se está discutiendo y que me parece que es de toda lógica respecto a la infraestructura crítica, respecto a cómo las Fuerzas Armadas pueden descomprimir el trabajo de las policías en ciertos ámbitos, pero la intervención de Fuerzas Armadas en el orden público, en ciertas poblaciones, como se está planteando, creo que puede ser bien complejo si es que se manda gente que no tiene la preparación para aquello. Hoy día, en el estado de excepción que hay en la Araucanía, en la provincia de Arauco, se ha hecho de manera muy coordinada entre carabineros y militares para la gestión de cada uno. Si esto no...
0: Han dado bien, ¿eh? La tasa de delito ha reducido de una forma bien categórica.
1: Sí, y no ha sido solo por el estado de excepción. Yo creo que ha habido un trabajo también de políticas sociales que dan hacen que el Estado vuelva a aparecer en aquellos lugares donde había retrocedido. Pero en zonas altamente pobladas, me parece que las Fuerzas Armadas no tienen la preparación para
0: que. O sea, eso va a ser materia de discusión.
1: Sí, sin duda. Y me parece que también escuchar la opinión de las propias Fuerzas Armadas va a ser importante en cuanto a saber si cuentan o no con la preparación, porque a mí me parece que es más efectivo buscar cómo liberamos carabineros que están preparados para esto, para que estén en el control del orden público, en el control de la delincuencia, en zonas altamente pobladas, y los liberamos de otras tareas, a veces tareas administrativas de comisaría, tareas, como decía, de control de infraestructura crítica, que pueden ser cubiertas por otras fuerzas del Estado.
2: Bien, ahora, en eso también coincido. Sí. Yo creo que tenemos que igual fortalecer nuestros carabineros y sacar mucha gente que está haciendo trabajo administrativo, sacarlos a la calle. Yo creo que ahí también es un tema. Nos parece súper bien. Bueno, podemos coincidir algunas cosas, creo yo.
0: Claro, sí, por supuesto.
2: Así que invitado.
0: Yo va a ser un poco duro, pero me gustaría hacerle una pregunta. No, pero es que es importante hablar también, porque me gustaría saber qué es lo que opina el sector. Por ahí vimos sondeos como Data Influye y Black and White que hablaban de que un 66% de la ciudadanía manifiesta un rechazo al rol que tiene la oposición durante el transcurso de este gobierno. No sé si se ha visto algo de autocrítica por parte del Frente Amplio o de aspectar las políticas para poder conectar, porque también no tan solo hay un desencantamiento con este gobierno, sino que también con la oposición. Entonces me gustaría saber cómo están viendo estos sondeos que se realizan.
1: Mira, a mí nunca me gusta mirar mucho encuestas, ni cuando me convienen, ni cuando me convienen, pero igual le contesto la pregunta de fondo. Yo creo que existe una frustración a la hora de que como oposición no tenemos los votos en el Congreso, y por lo tanto, por más que nosotros denunciemos las políticas que creemos que no le van a servir al país, a la hora de que ellas se tramiten en la Cámara de Diputados o en el Senado, avanzan, y por lo tanto eso genera una frustración en muchas personas. Y también creo que por otra parte se evalúa, cuando se pregunta la evaluación de la oposición en general, las personas se imaginan en la cabeza solo el rol opositor en el Congreso, pero estamos más desplegados en muchas partes, como con los alcaldes, con los concejales, pero muchas veces, como se pregunta por la oposición y no se pregunta por un partido en particular o por una persona en particular, se asocia más al rol opositor. Y el rol opositor nunca es muy grato, porque en general tiene que ver con plantear puntos de discrepancia con el gobierno. Cuando uno plantea puntos de acuerdo, tampoco te van a decir que estás haciendo el rol de oposición, pero no se ve todo el marco más amplio de despliegue en las municipalidades, con concejalías, también con dirigencias sociales, que nos parece que es relevante, y nos parece que ahí está la cancha donde tenemos que jugar con más fuerza desde los distintos partidos, pero no solo los partidos, sino también las organizaciones de vecinos, las juntas de vecinos, los comités de seguridad, y que desde ahí surja una voz que diga qué es lo que esperamos para el país.
0: Muy bien. Andrés, se nos va acabando el tiempo. No sé si quieres dejar unas palabras antes de despedirte también.
2: Pues llévate por la lista, pues.
0: Claro, eso. Y esto, que en algún momento puedas venir de forma presencial para que acá revolvamos un poco más de dinero.
2: Tenemos un frente amplista con el cual podemos hablar.
0: Sí, pues.
2: Así que, bien.
1: Feliz para ir para allá, y al cierre solamente invitar a todos quienes son militantes de nuestro partido, ya sea que firmaron cuando juntamos firmas para que el presidente Boric fuera candidato, cuando Beatriz Sánchez fuera candidata, también, que han adherido a nuestro partido en otros momentos, pueden votar vía web, y los invito a conocer las propuestas de un Frente Amplio para Chile, que creemos que es importante tener un partido que no se esté pensando solo a sí mismo, que no se esté hablando a sí mismo, que no esté haciendo sus alocuciones para quedar tranquilo con que somos los más de izquierda, los más consecuentes, sino que queremos transformar Chile, y por eso tenemos que pensar cómo nuestra herramienta le hace sentido a las mayorías, cómo nuestra herramienta partidaria permite transformar la realidad, que para eso estamos, y eso a veces va a ser incómodo, eso a veces no nos va a tener en las posiciones más agradables, pero nuestro deber está con la ciudadanía, con el pueblo de Chile, y por lo tanto nuestra lista apunta a tener un partido al servicio del país.
2: Muchísimas gracias, Andrés.
0: Muchas gracias, Andrés, por el contacto
2: en este desafío.
1: Que estén muy bien.
0: Chau, chau.

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11:48, estamos de regreso ya en la parte final de este Café Express. Hay con bastante música también acompañando esta mañana y también con comentarios de nuestra audiencia. Dicen por acá, Paraguay un 10% de IVA y un 5% en la canasta familiar, ¿eh? Con respecto al tema que estábamos conversando en el bloque anterior sobre el pensar en reducir el IVA. ¿Ah? Pasarlo a una cifra que sea mucho menos acotada y que también no permita que los precios suban bastante, porque un 19% sobre el precio total igual es harto. Y se ve en el bolsillo, pues se siente. Yo ahí comparto también el comentario de nuestro auditor que nos está escribiendo a través de nuestro WhatsApp de la radio. Y que también va de la mano con la idea original, que es el tema de reducir los impuestos. Pues si no nos olvidemos que gran parte del discurso de este gobierno pasaba por bajar la carga tributaria y alivianarle la carga económica a la gente. Es uno de los puntos bastante presentes que tenía la gente con el tema de reducir los impuestos. El impuesto específico al combustible, el IVA. Los impuestos tributarios, que sabemos que se aprobó la mega reforma, entre otras cosas, ¿eh? Yo creo que ahí todavía falta más que hacer, ¿eh? Y con respecto al tema del IVA, yo se lo aplicaría una reducción a la canasta básica familiar, ¿eh? 10% más de eso no. Le aliviaría mucho la carga económica a la gente, sobre todo la situación que nos encontramos como país. Recién, hace algunos días atrás conversábamos con algunos emprendedores de acá de la zona que nos comentaban lo difícil que estaba vender, que la venta incluso han ido cayendo de forma sostenida y de verdad que para que una pyme sobreviva o una empresa tiene que generar, y para generar también tiene que haber una buena situación económica, tiene que haber demanda, ¿ah? Así que hay harto ahí que se tiene que hacer en materia de legislación tributaria. Y esto sería una tremenda ayuda también, el poder reducir o incluso hasta eliminar el IVA, ¿por qué no?, de la canasta básica familiar, ¿eh? Sería una buena iniciativa interesante. Así que muchas gracias por el comentario ahí que nos dejaban a través de nuestro WhatsApp de la radio, donde ustedes siempre están conectados y presentes entregándonos sus opiniones y compartiéndonos sus pensamientos acá a través de Radio El Conquistador Osorno. Antes de despedirnos, recordarles que siempre nos pueden seguir a través de nuestras redes sociales: Instagram, El Conquistador Osorno, también a través de nuestro canal de YouTube, Radio El Conquistador Osorno. Nos pueden llamar al número de la radio 642-2016-55 o también dejarnos un mensaje a través de nuestro WhatsApp de la radio, el más 569-30-99-59-47. Más 569-30-99-59-47, donde usted siempre va a poder estar participando y comentándonos sus pensamientos acá a través de Radio El Conquistador Osorno. Que estén muy bien. Y manténgase ahí en la espera, porque pronto estamos ya con el programa de la diputada. Punto en la mira. Nos vemos. Que estén

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1: ¿Qué tal? ¿Cómo están ustedes? Gente linda, maravillosa, que nos sintoniza en la región de los Lagos.
2: ¿Qué tal? ¿Cómo
1: están ustedes? En toda la región maravillosa de los Lagos. Sí, señor. Desde Chiloé, toda la isla grande de Chiloé, y estamos en la señal amiga de Radio El Conquistador, luego en Cooperativa, y hasta Río Bueno, más allá incluso. O sea, Río Bueno pertenece a la región de los ríos en todo caso. Pero siempre me llama gente de Río Bueno, de la Unión.
3: Igual participa.
1: Sí, de esa zona maravillosa ahí, así es que antes era parte de la provincia de Osorno. No nos olvidemos. Era parte de...
3: La región de los Lagos tenía...
1: La región de los Lagos, eso, los senadores de antes era re complicado, los candidatos tenían que recorrer nuestra Valdivia y prácticamente Chiloé. Era inmensa esta región. En buena hora se dividió, no sé si fue para bien o para mal, pero ahí estamos. Oiga, saludamos cariñosamente a nuestra audiencia. Hemos estado durante la semana con una agenda bastante apretada, recorriendo el distrito 56 antes, 56 fusionado, hoy día distrito 25, ahí con nuestra diputada de la República, Paulina Muñoz Minde, quien está ya en el Zoom. ¿Cómo está, diputada? Bienvenida.
4: Hola, ¿cómo están?
1: Bien, pues gracias a Dios. Aquí primero a Dios.
3: Con un día despejado, un hermoso día, acá en la ciudad de Osorno.
1: Con un poquito de calor incluso.
3: Sí.
1: Un poco de sol.
3: Más o menos.
1: Bien caluroso.
3: Sí.
1: Como, bueno, se acerca la primavera ya. Queda poquito. Y bueno, saludamos también, ya está en la línea con nosotros, el pastor de la... un gran pastor líder de la Iglesia Evangélica en Chile, de la Iglesia Wesleyana, Pastor Carlos Martínez. ¿Cómo está, pastor? Bienvenido.
5: Muy bien, Andrés. Un saludo a la fina audiencia de la emisora y contento de poder tener este enlace, esta conexión.
1: Sí, pues ahí estamos entonces. No sé si nos escucha bien. Estamos junto a la diputada del Distrito 25, Paulina Muñoz Minde.
5: Sí, un saludo para ella, Paulina, bendiciones y adelante con esa responsabilidad de cumplir con eficiencia el cargo de diputada.
1: De todas maneras, ¿le escuchó bien usted, diputada, al pastor?
4: Ahora sí, ¿me escuchan?
3: Sí, la escuchamos súper bien.
1: Para poder entender. ¿Pastor, usted escucha a la diputada?
3: Volumen, sí.
5: No, perfecto, perfecto.
1: Ah, ya, excelente. Estamos conectados entonces. Súper bien.
4: Un abrazo grande y muchas gracias por esas oraciones que yo sé que siempre me acompañan. Y gracias por su ánimo también. Aquí estamos en Valparaíso ya.
1: Bueno, hemos invitado al pastor Carlos Martínez, un hombre ya de radio, de mucho conocimiento, para que se ha transformado en una figura internacional, llevando el mensaje de Dios, por supuesto, y algo que ha mantenido la lucha siempre el pastor, y tiene que ver con lo que hoy día se está dando en el Congreso Nacional, ahí con un proyecto de ley, a través de los libertarios, a través del Partido Republicano, y que tiene que ver con el aborto libre que propicia la izquierda en general, que es una especie de ideología arraigada en el corazón de la gente de izquierda, y que tiene que ver con abortar, no importa la edad, ¿no?, del ser humano que está en el vientre. Voy a partir por la que nos, en el contexto, nos cuente nuestra diputada Paulina Muñoz Minde, diputada.
4: Sí, bueno, esto todo se colocó encima de la mesa a raíz del proyecto Escucha tu Corazón, que es un proyecto que presentó el diputado Cristóbal Urrutikoetxea de nuestra bancada, el Partido Nacional Libertario, junto con otros diputados, en general mujeres del Partido Republicano, y es un proyecto que busca entregarle toda la información a una madre que está eligiendo las tres causales o que se acoge bajo las tres causales de aborto. Y que parte de esa entrega de la información es que escuche el latido del bebé que tiene en su vientre, ¿ya? Principalmente para dos causales, una que es inviabilidad del feto, que se puede decir en palabras simples, y la otra que es violación. ¿Por qué se dejaría fuera con una indicación que se va a presentar cuando la vida de la madre corre riesgo? Este es un tema que nosotros, cuando el diputado Cristóbal empezó a investigar, nunca pensamos que nos íbamos a encontrar con otro tema, además, que es que el expresidente Gabriel Boric, unos días antes de irse, ingresó una modificación el 4 de febrero, que fue aprobada el 3 de marzo, una modificación a una norma técnica que está relacionada con, que cambia la denominación de la vida en riesgo de la madre. Y ahora, con esta modificación que él ingresó, se categorizaría a cualquier mujer mayor de 45 años que esté embarazada y cualquier mujer menor de 14 años que esté embarazada como riesgo de vida de la madre, lo que nosotros decimos que es la puerta que se le abre al aborto libre. Esta modificación, nosotros solicitamos un oficio como partido y estamos esperando que el MINSAL se pronuncie, porque esto es algo tremendamente grave. Y si no existieran proyectos como estos, que ponen encima de la mesa la defensa de la vida inocente y de la familia, no nos habríamos dado cuenta quizás que esta modificación de norma técnica que se ingresó en el gobierno anterior días antes de irse y dejar el mandato. Este es un proyecto que ha vuelto la conversación de la defensa de la vida a las mesas de los chilenos, en los almuerzos, en cualquier instancia. Incluso ha trascendido hasta concursos de belleza, y en el último Miss Chile se definió un concurso donde se preguntaba acerca de este proyecto y qué pensaba la mujer. Entonces, nosotros creemos que esto es lo que hay que hacer. La vida inocente se defiende todos los días. No hay tiempo para esto en particular. Podemos hablar de seguridad, podemos hablar de economía, podemos hablar de trabajo, pero siempre tenemos que defender la familia y la vida inocente de ese niño que está por nacer, sin distinción alguna. Y nosotros creemos que el hacer escuchar el latido a una madre le puede cambiar incluso la decisión, aun cuando ese ser haya sido concebido en situaciones difíciles. Y también es importante decir que muchas veces, cuando se ha declarado inviabilidad de la vida del ser fuera del útero, muchas veces han habido equivocaciones. Los niños nacen y resulta que están completamente sanos.
1: Qué complicado. La verdad es que el tema de la vida, estamos hablando de la vida, estamos hablando de un ser humano, de un ser que al momento de la... al momento ya de que se produce este
3: contacto, la concepción,
1: claro, contacto hombre-mujer, ya es una vida. ¿O no es así, pastor? ¿O estamos equivocados nosotros?
5: No, totalmente de acuerdo. La vida comienza desde el momento de la gestación. Y nosotros tenemos que ser defensores de la vida. Nótese que del momento que la persona concibe el embarazo y comienza a gestarse una vida, es un ser indefenso, un ser inocente. Aquellos que abogan en favor del aborto y ponen el énfasis en los derechos de la mujer, sin embargo, no se dan cuenta que la vida es totalmente independiente. Es una vida independiente. Para mí, lo que está pretendiendo estos sectores políticos es un acto de la máxima crueldad. Hay una manipulación de corazones perversos, porque el aborto es legalizar el crimen. Hay que verlo con esa severidad. Y a la luz de la Biblia, es un pecado abominable. Hay un ay del Señor, ay de aquel que derrama sangre inocente. De modo que hay una clara admonición en las Escrituras, pero inclusive viéndolo solo de una óptica humana, de sensibilidad humana, nosotros lo definimos como un acto cruel, de máxima crueldad. Y sobre todo cuando, porque hay diferentes tipos de aborto. Y lo que acaba de decir la diputada de personas que finalmente han permitido, porque ¿quién está embarazada de un acto de violencia? Evidentemente es una experiencia dura. Los violadores, la dureza de la ley debe caer sobre ellos, pero el cuidado, la protección, el Estado debe brindar en todos los aspectos la ayuda al por nacer. Y si esa madre no quiere tener ese hijo, por la cómo se gesta esa vida, sin embargo, crear todos los mecanismos y ayuda para que otras personas que no tienen la bendición de tener familia puedan tenerlo. Pero el aborto en sí es un crimen que se legaliza y se le busca respaldo. La intención de haber presentado a última hora, porque esta línea ideológica de izquierda con una pérdida de valores impresionante es una religión, es un sistema doctrinal, es un sistema doctrinal anti Dios, materialismo, estatista, y que porque aquí hay una tremenda inconsecuencia. La inconsecuencia es que la mayoría de estos movimientos están a favor de los animales. Y claro, a los animales tenemos que cuidarlos, quererlo quien determine de una mascota. No, todo eso es positivo. Pero sin embargo están a favor de la fauna, están a favor de la vegetación, pero están... ese tipo de cuidado natural, sino están en contra de la vida. Entonces, a favor de la vida de los animales, etcétera, a favor de muchas cosas que a la luz de la Biblia, la vida del hombre tiene un valor muy grande.
1: Claro. O sea, usted está en contra, entonces, al parecer, bueno...
5: Totalmente
1: en contra.
5: La sociedad se deshumaniza, sí, con el aborto, estamos en contra, y es para nosotros un pecado abominable. Yo llamo a la reflexión, sí, llamo a la reflexión a aquellos que están dudando, que las corrientes ideológicas, políticas, nos llevan a respaldar estos proyectos. No, yo les invito a la reflexión.
3: Diputada, hay un comentario muy interesante acá, una auditora, nos dice, ¿será que nosotros estamos decepcionados tanto de nosotros mismos que ya no nos tenemos valor como vida?
1: Ni respeto.
3: Ni respeto.
1: Diputada,
3: interesante, ¿eh?
1: Sí, respeto lo que dijo el pastor y el comentario también que hace nuestra auditora y que está comentando en nuestra página, digamos.
4: Sí, el pastor tiene mucha razón, porque nos hemos convertido en unos seres indolentes. Y siempre nos enfocamos, cuando yo he dado entrevistas el mismo día sábado, me preguntaban que si era irónico que este proyecto lo haya presentado un hombre. Yo le digo, no, pues, le digo yo, porque la vida nace desde lo que pasa entre un hombre y una mujer. Ya podemos discutir responsabilidades parentales, podemos discutir, pero aquí lo que estamos haciendo es defender la vida, ¿ya? Ahora, respecto a lo que dice el pastor, claro, muchas veces están a favor de los animales. Hoy día conocemos que la idiosincrasia chilena, en su mayoría, por distintas razones, muchas veces económicas, ¿cierto? Y también ligadas a una generación donde hay menos compromiso, se le hace el quita la responsabilidad, hay menos tolerancia a la frustración. Y un montón de factores que han influido, muchos factores externos y globalizados, dentro de lo cual está detrás. Y sin duda, muchos movimientos sociales de extrema izquierda a nivel mundial, con el objeto de vulnerar y destruir la familia, hoy día pasa a ser mejor, más cómodo y más fácil tener un perro, tener un gato, se sobreprotege, y se pone al mismo nivel muchas veces la vida de un animal que de una persona, y sin desviarnos del tema, pero tenemos ejemplos en Purranque, donde estuvimos en una reunión donde escuché una persona que decía que el bienestar de los perros estaba por sobre cualquier derecho de un ser humano.
1: Fue literal, lo escuché.
4: Entonces, se desvirtúa completamente el valor de lo que significan los derechos esenciales de la persona. Y lo otro, quiero dar un detalle respecto a esta modificación, que se habría realizado la norma técnica 259, que es algo macabro. Quizás muchos no saben, pero lo que hace esta norma es permitir que a través de una técnica, que es una técnica muy dolorosa que se llama la sistolia, inyecta a través del abdomen materno cloruro de potasio, lidocaína o digoxina directamente al corazón del bebé, paralizándolo de forma inmediata.
1: ¡Qué terrible, Dios!
4: Esto se puede hacer hasta los 9 meses. O sea, tú puedes asesinar un ser inocente antes de los 9 meses. Y ni siquiera les puedo explicar, y hay una feria que se realiza en el extranjero donde hay muchos médicos que se vanaglorean y compran frascos con partes de pequeños bebés que han sido abortados, y esta técnica le genera un paro cardíaco al bebé. ¿Por qué lo digo textual?
1: Dios mío.
4: Porque cuando tú tomas la decisión, independiente del contexto en que estés, cuando tú tomas la decisión de llevar adelante un aborto, insisto, independiente de la situación y el contexto, uno tiene que tener la conciencia de que con lo que está terminando es con una vida, ¿ya? Y esa información se le debe entregar a la futura madre, porque la relación entre la madre y un hijo es subjetiva, ¿ya? Y el hecho científico más potente que existe es que hay una vida y hay un corazón latiendo. Y ahí es donde yo discrepo completamente con los dichos de la ministra de Salud, donde dijo que este proyecto carecía de evidencia científica. Me parece insólito que una médico venga a decir que carece de evidencia científica cuando hay datos en el extranjero que efectivamente se ha implementado esta modalidad en aborto libre, pero nosotros defendemos la vida, ¿ah? Independiente de las causales y las condiciones en las que se haya gestado esa vida, porque esa vida en sí misma es inocente. No vino a este mundo con las cargas de por qué fue una violación, ¿cierto? No vino a este mundo entendiendo de que a lo mejor no iba a poder tener la viabilidad fuera del feto, que insisto, conocemos casos en los que ha habido errores médicos y los bebés han nacido, han tenido término y han vivido una vida plena sin ningún problema. Entonces ahí la madre dice, Dios mío, menos mal que decidí llevar a mi embarazo a término. Entonces, esta norma técnica que viene finalmente a legalizar un aborto libre es lo que hoy día, si no existieran estos proyectos, si no hubiese gente preocupada o diputados que nos preocupamos de defender la vida, no nos habríamos enterado de esta modificación. Y lo otro es que a Botay, yo creo que el pastor, ahí le doy el pase, es respecto de las declaraciones del arzobispo Chomalí. Él dijo, y dio en un punto sumamente importante, que cuando la mujer es acompañada, cuando no tiene que preocuparse por lo económico, porque tiene gente que la apoya, cuando hay gente que la apoya en lo emocional, en lo psicológico, es ahí realmente, y ahí lo complemento con lo que yo pienso, es realmente cuando la mujer es libre de tomar una decisión frente al abortar o no. Porque cuando la mujer tiene que tomar una decisión después de haber sufrido una violación, cuando se siente sola, cuando a lo mejor su contexto socioeconómico no la acompaña, cuando muchas veces el violador vive bajo el mismo techo, o es del mismo círculo, cuando la mujer no tiene un apoyo psicológico y emocional, la mujer realmente no es libre de tomar una decisión y muchas veces la toma porque se encuentra atrapada, ¿ya? Y no tiene la red de apoyo necesario para elegir la vida en lugar de la muerte.
3: Sí, por acá estaba leyendo algunos comentarios, la gente también un poco transparentando algunas situaciones. Hay un papá que nos escribe, no voy a dar su nombre porque me pidió que lo comentara de forma anónima. Nos comenta que su pareja tuvo un aborto, lamentablemente clandestino, y que él quedó devastado psicológicamente. Que nadie se preocupa de la salud mental del padre también, que también muchas veces se ve enfrentado a este tipo de casos. Ahí le mandamos un saludo y gracias también por comentarnos esa situación tan personal, tan íntima.
5: ¿Podría añadir algo? En referencia a lo que se está planteando, como pastor, yo voy a cumplir 49 años de vida ministerial. Y voy a cumplir en diciembre 49 años de vida matrimonial. Como pastor, he tratado diversas experiencias de personas que se sometieron bajo circunstancias de aborto. Los sentimientos de culpabilidad me persiguen. El dolor, el drama que ellos viven es tremendo, es inmenso. Y que el llegar a escucharle después de años, después de años de ese tormento, recién comienzan a tener alivio por ese acompañamiento del perdón que Dios proporciona, de decisiones equivocadas que se toman por influencia de tercero y por los temores, las razones que el obispo Chamolí mencionó y la diputada acaba de mencionar. Pero el aborto en sí es un crimen. El aborto es terminar con una vida que tiene existencia independiente, que tiene vida independiente. Es un crimen. Los demás... el tratar de justificar una conducta perversa. Ahora, el lenguaje muy común es que a los animales se les considera hijos.
1: Sí, está
5: la tendencia. Y, por ejemplo, una madre me decía, es una tendencia, una madre me decía que el dolor más grande que siente que su hijo viene y le dice, bueno, ahí conforme te tenés que ir conformando porque ese es tu hijo, y se está haciendo referencia al perro. Al perro. Entonces, claro, los perros, los animales, las mascotas, hay que apreciarlas, pero en su justo valor. O
1: claro,
5: sea, pues el hombre y la mujer fue creado a imagen de Dios y tiene un valor mucho mayor. De modo que esta pérdida del sentido correcto, de la objetividad, del sentido común, se ha ido perdiendo, y eso es tremendamente lamentable. El testimonio que daba ese varón, ese tipo de experiencia, hay mucha experiencia. Inclusive... Sí. Persona destacada como Cristiano Ronaldo, por ejemplo, para poner un ejemplo de los muchos que hay, su madre fue presionada para abortar, y ella bajo una decisión personal y bajo una problemática socioeconómica que vivía, salió adelante. Por eso que él tiene una gratitud muy especial hacia su madre. Y así muchos que han nacido finalmente después que su padre ha tenido la intencionalidad de abortarlos, y otros que lo han hecho pero no han resultado del aborto, y finalmente
1: sí.
5: Dios permite la vida.
1: Hay muchos ejemplos así.
5: Muchos ejemplos.
1: Pastor, queremos agradecer la disposición para estar con nosotros conectados a esta hora. Estamos para toda la región de Los Lagos, desde Chiloé hasta prácticamente la región de Los Ríos, transmitiendo a través del Conquistador de Los Lagos, y la tarde a eso, a las 15 horas, estaremos también con este mismo espacio en Radio Cooperativa. Así que muchísimas gracias, Pastor Carlos Martínez. Estamos en contacto,
5: gracias
1: entonces
5: ahí.
1: Un abrazo.
5: Bien. Un abrazo.
1: Diputada, saluda ahí, se despide el pastor.
5: Un abrazo.
1: Ya. Bueno, la diputada estamos... fue por eso, ¿no?
3: No, está...
1: Está en... la diputada y calladita.
3: Sí, está concentrada pensando. Ahí, escuchando todas las declaraciones sí. que de lo que estamos conversando por acá.
1: Yo reflexiva.
3: Sí, pues. Oye, ¿sabes? No, es que hay muchas historias de muchas sí. personas que han pasado por esta situación.
1: ¿Diputada nos escucha? Es no, parece que se desconectó.
4: En el post... Ahora en lo sí. que dijiste de, sí. ¿se escucha?
3: Sí, ahora sí, perfecto. Lo escuchamos.
4: Ya, no, estaba pensando en lo que en el mensaje que leyó Gabriel respecto del padre. Siempre se piensa en el cuerpo de la madre, ¿cierto? Sí, pues. Porque la madre engendra al bebé. Sí. Pero el derecho, pero el que uno engendre un bebé no te da el derecho por sobre la vida de un ser que pasa a ser un ser en sí mismo.
1: Sí, pues.
4: Que le pertenece su vida a sí mismo. ¿Y dónde quedan los padres también? Ese mensaje que tú leíste, Gabriel, no es un mensaje sí. aislado.
3: Y lamentablemente la realidad de lo que pasa es mucho. Yo recuerdo que alguna vez estaba volanteando por ahí también en la calle y nos comentaban también una situación muy parecida.
1: Bueno, hay muchos ejemplos que podemos de los cuales podríamos hablar ahora y que sin duda alguna son muy conmovedores. Lo cierto es, y yo creo que todos coincidimos, al menos los seres humanos, ya los seres humanos. Fíjate que uno ve... En muchos reportajes, diputada, no sé si usted le ha pasado esos reportajes de los animales, cómo los animales, cómo los pajaritos protegen a sus crías claro. de la manera más, exponiendo sus vidas, incluso por tratar de salvarlos. Y aquí vemos una actitud totalmente distinta a los seres humanos, que valoramos más la vida la vida se valora, ¿no? Pero que valoramos o tenemos prioridad más por un animal que por un ser humano. Bueno, yo creo que la reflexión está de más. Qué bueno, diputada, que estemos en este gran proyecto de ley que echa por tierra estas modificaciones que se hicieron o que se pretendían hacer en el gobierno de Boric. Le quiero llevar y cambiar radicalmente de tema, diputada, para ir avanzando en la pauta que tenemos. Nos salimos de la pauta hoy día.
3: Sí. Es que es un tema que da mucho para conversar.
4: Iba a cerrar el tema.
1: Sí, ciérralo, diputada.
4: Iba a cerrar el tema con que hoy... El presidente le dio un portazo a este proyecto hoy día, creo, en la mañana, porque dijo que no le iba a poner urgencia. Entonces yo me pregunto, y cierro con esto, la extrema izquierda siempre para ellos el tiempo, no hay tiempo específico porque claro. ellos se han dedicado desde lo global a lo local a destruir la familia. Cuando nosotros, los que se supone que somos defensores con fuertes principios y valores, vamos a dejar la puerta abierta para que hagamos esta lucha que siempre deberíamos llevar. Nosotros no deberíamos estar buscando el momento preciso para decir cuándo es tiempo de conversar estas cosas, legislar acerca de esto y cuándo no. ¿Por qué? Porque incomoda a algunos sectores políticos que puedan perder votos. Me parece que eso no es legítimo y no es coherente si tú te declaras como una persona de fuertes principios y valores y defensor de la de pro vida. Entonces, me parece, la verdad, bastante lamentable porque no le estamos pidiendo al presidente que él apruebe o rechace. Nosotros estamos para eso. Nosotros estamos para discutir esas cosas. No, lo que le estamos permitiendo es que sea coherente con los valores y principios y las cosas que se han dicho durante mucho tiempo. Porque es por eso, justamente... porque hay líderes o legisladores que piensan que nunca es tiempo de esto, nunca es tiempo para pelear contra la sexualización de nuestros niños, nunca es tiempo para pelear con el aborto, nunca es tiempo para defender la familia. Entonces, ¿cuándo es tiempo?
1: Una buena reflexión, diputada. Una buena reflexión porque tiene relación con lo que nosotros también hemos estado, de lo que hemos estado hablando. O sea, cuando tú destruyes la familia, destruyes a la sociedad. Y los que buscan, entonces, 2 + 2 = 4. Yo no entiendo al presidente su pensamiento. Quizás un poco, no lo voy a cuestionar, pero no sé, yo creo que está un poquito cargado, como que se ve un poquito más al centro izquierda con ese pensamiento, donde no considera de que estos proyectos que tienen que ver con el aborto, el matrimonio homosexual, la sexualización de nuestros hijos, estas banderas que se levantan del tema de los gays, en el fondo apuntan o el matrimonio homoparental, ¿no? ¿Sí? ¿No estoy equivocado? Ya, homoparental. Apuntan a la destrucción de la verdadera familia que es hombre, mujer, hijos.
3: Entonces, y cuando tú destruyes la familia, destruyes la sociedad. Y cuando destruyes la sociedad, tienes a cabros delincuentes, drogadictos, los tienes en las calles destruyendo Chile o destruyendo la sociedad. Entonces, es ahí cuando la izquierda quizás piensa un poquito más allá o ve más allá que lo que ven algunos sectores de derecha. Diputada, la quiero cambiar radicalmente de tema. Usted hizo mención al presidente Kast. Yo le quiero hacer escuchar una cuñita porque vamos a hablar también de
2: la ley Karin.
3: Claro, de postergar la ley Karin por un año. No sé qué se refiere con eso.
2: Ay,
3: pero escuchemos al presidente Kast. Vamos con el presidente. Por favor.
6: Señalado de manera reiterada en todo tipo de legislación es que las leyes se pueden perfeccionar. Y en eso hemos avanzado en temas de seguridad, en temas de inversión. Ustedes lo vieron ahora en todo el debate de la reconstrucción. Nosotros presentamos un proyecto de ley que fue modificado en parte, mejorado por el aporte de los legisladores, y eso en todo ámbito. En leyes laborales nosotros también podemos analizar distintas normas y buscar cómo ir perfeccionando ciertas situaciones. Pero en esto también plantear que se le ha hecho una solicitud al Consejo Superior Laboral, que es tripartito, donde están integrantes del gobierno, integrantes del mundo privado, empleador e integrantes de los trabajadores, para ir analizando distintas normas legales y ver cómo favorecemos el trabajo de mejor calidad. También señalar que en algunas normas, incluida la ley Karin, se han dado situaciones que pueden ser discutibles. Como en toda legislación, hay veces que se mal utilizan por algún grupo pequeño de personas para un fin distinto al que fue creado la ley. Y hemos visto distintas legislaciones donde se crea una legislación puntual. Hablemos, por ejemplo, en el ámbito de la pesca, de la ley Lafkenche.
3: Bueno, lo que me interesa es la parte esa de la ley Karin. Diputada, ¿cómo explíquenos? ¿Se quiere postergar por un año? ¿De qué se trata esto?
4: Mira, este es un proyecto en el que lo firmamos varios diputados, incluido el PDG. Busca la suspensión, efectivamente, en su texto busca la suspensión por 5 años.
3: Ah, por 5 años, por año.
4: No es necesario. Sí, lo que pasa es que el redactor del proyecto creía que 5 años era un tiempo razonable para modificar la ley. Yo creo que se necesita mucho menos, sobre todo con un gobierno que ha manifestado y ha reconocido los espacios de mejora de esta ley, que eso es importante decirlo, y es justamente lo que está hablando el presidente en ese audio. Nosotros creemos que la ley Karin tiene importantes espacios de mejora, primero en su reglamento y después revisar la ley en sí, su articulado, tratando de resguardar las cosas que tengan que tener fuerza de artículo y otras cosas que puedan ser susceptibles de modificarse en un reglamento dependiendo del cambio del contexto de la situación. Entonces, uno de los grandes problemas que tiene la ley Karin es que no tiene un análisis de admisibilidad de las denuncias y que carga en forma importante las denuncias directamente a la Dirección del Trabajo, porque cuando se creó la ley se creó bajo ciertas desconfianzas, todas caricaturizadas y formadas por la izquierda, donde decían que se necesitaba esta ley porque los empleadores prácticamente eran unos demonios que acosaban a todos sus subordinados, entonces se necesitaba esta ley. Después que la empresa no podía hacer las investigaciones de forma interna porque habría vicios o alteraciones graves para poder salir de buena forma de estas investigaciones. Se incorpora también a los terceros que no son parte de la relación laboral propiamente tal, como trabajadores o como empleador, sino, por ejemplo, el caso de clientes o proveedores que interactúan en el trabajo de la persona. Entonces, todo esto abrió muchos flancos y lo que hoy sucede es que tenemos una Dirección del Trabajo con muchas denuncias, 66.000 denuncias han sido recibidas desde agosto del 2024 hasta ahora, que es del inicio de su implementación. Tenemos solamente, con suerte, un 20% de casos que realmente son parte de vulneraciones propias de la ley Karin, y la gran mayoría de las denuncias terminan siendo situaciones de clima laboral o situaciones de contexto de relaciones personales o humanas, ¿ya? Y esto, ¿qué pasa? Que hace que se incumplan los plazos, porque los plazos de la ley Karim decía que se debían resolver en 30 días hábiles, que hoy día están en 69 días hábiles a 100 días hábiles.
3: Diputada.
4: Por lo tanto, se produce...
3: Sí, es que le quería hacer una consulta, y no sé, quizás también observación. A lo mejor quizás faltó orientar y capacitar a los trabajadores o empleadores qué circunstancias incurren en ley Karim. Porque por la hoy cantidad de denuncias también queda como esa sensación que hay desconocimiento de cuáles son los alcances generales de la ley.
4: Mira, hoy día las autoridades y los funcionarios públicos, por lo menos, todos tienen que capacitarse en ley Karim. O sea, no es una razón para no entender ni reconocer lo que es una ley Karim o no. Lo que pasa es que también se sacó de uno de los requisitos para recibir la denuncia, la reiteración. O sea, pasa una cosa una vez que me parece que para mí es catalogado como de acoso, y yo inmediatamente denuncio y se lo derivo a la dirección del trabajo. Claro,
3: debería ser reiterativo.
4: Y esto, claro. Y esto causa, ahí está el tema. Esto causa un grave problema, porque además tú tienes que pensar en los casos de denuncias Karim falsa. Hay un menoscabo también para la persona que recibió la denuncia de forma falsa, porque en muchos casos tienes que separar los puestos de trabajo, se es indicado a una persona que muchas veces no es culpable o no ha cometido ninguna falta de acoso laboral como un acosador, y se puede entender también que no solamente en los casos reales de las víctimas hay un menoscabo, sino también en los casos donde falsamente ha sido acusada una persona de cometer infracciones que están bajo la tutela de la ley Karim. Entonces, existen muchos flancos abiertos. Es una ley que debería haber tenido justamente todos estos flancos cerrados por los perjuicios que ocasionan en las personas, tanto los que son realmente víctimas de acoso como los que son acusados falsamente o erróneamente. Y esto también ha colapsado a la dirección del trabajo, y se corre el riesgo también de no poder ver o no poder atender de forma pertinente y oportuna las reales vulneraciones de los derechos laborales que pueden estar existiendo.
3: Claro, qué situación, qué tema complicado. Bueno, yo recuerdo cuando se promulgó esta ley, después de la votación, habían todas estas interrogantes de posibles problemas que podrían ocurrir a futuro. Y hoy en día estamos viendo que se están produciendo justamente los problemas que habían sido planteados al momento de la promulgación de la ley. Así que es bien curioso lo que pasa, ¿eh? Yo creo que ahí hay que ser preventivo en este tipo de iniciativas.
1: Bueno, lo importante es lo que señala la diputada. O sea, aquí claramente, diputada, ha habido un abuso de esta ley. Ahora, no es todo. No son todos tampoco. Así como hay muchos trabajadores que han abusado de esta ley, hay también empleadores que han hecho lo propio. O sea, aquí nadie está diciendo que esto es... son cosas muy particulares. Pero de que ha habido un aprovechamiento de la ley, claro que lo ha habido. Hoy día, incluso por decirlo así vulgarmente, paga el pato el empleador cuando dos trabajadores se pelean entre sí, tienen un conflicto entre sí, llega y se ataca, se va la vena al empleador, que es lo más fácil al empleador, se le castiga, se le sanciona. Entonces, yo creo que es un tema...
3: Se nos cayó la diputada, vamos a intentar conectar
1: con ella. En cierta manera, son temas que tenemos que ir analizando. ¿Qué es lo bien que hemos hecho? ¿Qué es lo mal que hemos hecho? Estas leyes que han sido aprobadas en su momento, sin duda alguna, hay que ir evaluando. ¿Cómo han ido funcionando, cómo han ido evolucionando estas leyes, ¿no? Que si bien, insisto, que si bien siempre, pero siempre, siempre, pero siempre, voy a ser reiterativo.
3: Con mayúscula,
1: ¿no? Subrayado y todo lo demás con negrilla.
3: Y signo de exclamación, claro.
1: Siempre estas leyes en el camino se caen, ¿ya? Cuando perjudican. Cuando afectan, obviamente que todas las leyes traen sus beneficios y también perjuicios. Algunos van a ser beneficiados y otros van a ser perjudicados. Sí, es así, ¿ya? Pero cuando hablamos de las fuentes laborales, cuando hablamos de promover el trabajo, de promover para que ese pequeño empresario, ese pequeño emprendedor que es un empresario, quiere emprender, mire lo que estoy diciendo, un negocio, darle las facilidades, no entorpecer esa iniciativa que tiene, ese proyecto que tiene, tratando de dar las facilidades con menos burocracia, hacer leyes que lo ayuden y no lo perjudiquen. Pues fíjese que esta es una ecuación muy fácil de entender. 2 + 2 = 4, una suma. Y es muy fácil de entender de que cuando hay trabajo es porque hay un visionario detrás de eso. Hay una persona que se atreve, que se endeuda en el banco, ¿no? Que se atreve a invertir para generar mano de obra. Oye, ¿quién no es feliz con un trabajito? Recibiendo claro. Su sueldecito a fin de mes, alimentando a sus hijos, comprándose algo nuevo, una casita, postular una casa propia, etcétera. Tener el ahorro de la casa propia. Qué importante. Y hablemos de la casa, ¿está conectada la diputada?
3: Sí, cuando
1: Ilvané el trabajo con generar ahorro y después lo primero que un ser humano aspira es tener una casita, después su autito, aunque algunos dicen el autito, después la casita, ¿ya? Pero es la casa propia. Y cuando estamos hablando de esto, hablamos de un tema muy sensible, diputada, porque quisiera que escuchara usted una cuñita. Usted tiene una propuesta respecto a la eliminación de o excepción de contribuciones para la mera casita, ¿ya? Es súper importante esto porque tiene relación con las contribuciones que ha estado en discusión hoy día. Adelante, en la mañana tuvimos un contacto con el secretario general del partido o del Frente Amplio, digamos.
3: Frente Amplio.
1: Y él aludía de que estas contribuciones benefician a todos y que debe ser solamente para los pobres, no para los ricos. Que aquí los ricos también van a tener este beneficio. Y nosotros le hacíamos ver, o por lo menos de mi parte le hacía ver, de que aquí estamos frente a una situación que debe ser mucho más transversal, mucho más allá de una ideología o del bolsillo. Que sea, si vamos a aplicar una ley que sea para todos
3: y no para algunos,
1: claro. Sería discriminatorio. Entonces, pero usted tiene una propuesta respecto a esto. ¿Tenemos la cuñita?
3: La cuña de Kaiser.
1: Johannes Kaiser. A ver si algo tenemos ahí.
2: El IVA a la primera vivienda está dentro de nuestra proyección. Segundo, la eliminación de las contribuciones. Las contribuciones son un impuesto abusivo, tiene que terminar. Segundo, vamos a bajar la tasa para las mini pymes a 12,5%, a 20% para las grandes empresas, con reducción de progresiva hacia el futuro, el 15% y 10% respectivamente. ¿Qué significa esto? Le vamos a quitar carga al sector, carga que se traduce en un mayor costo para las viviendas.
1: Ya. A ver.
3: Teníamos la cuña.
1: Sí, la cuñita. Algo apareció. No anduvimos portando mal por la cuña, pero algo dijo. ¿Esto es una propuesta del partido o es una propuesta de suya? Yo lo que he visto es que usted le ha dado mucho énfasis al tema de eliminar las contribuciones para la mera casita y de eliminar el IVA. Y no sé si está también dentro de su proyecto de vida, digamos, legislativo, diputada, porque recordemos que en el tiempo de Bachelet, usted cuando quiere comprar una casita ahora tiene que pagar el 19%, tanto no se pagaba, le explicaron un impuesto, el IVA, digamos, a las casas. ¿Cómo? Explíquenos un poquito de esto, a ver, de su iniciativa.
4: Bueno, hoy día ya con la ley de reconstrucción, ya se eliminó por un tiempo el IVA de las primeras viviendas. Claro, a ver, el tema de las contribuciones es un tema que nosotros llevamos como Partido Nacional Libertario desde sus inicios. Ustedes saben que nosotros como partido, y especialmente en mi caso, creemos que la carga impositiva debe bajar porque el bolsillo del chileno lo siente, ¿ya? Y lo que se ha ido haciendo durante estos últimos años es justamente que con ciertos gobiernos se han ido creando reformas tributarias que en lugar de aliviarle el bolsillo a los chilenos, lo único que han hecho es meterle la mano al bolsillo al chileno cada vez más. Y las contribuciones es un impuesto que es muy cruel y muy injusto porque te quita, el Estado viene y es capaz de confiscarte y quitarte no solamente la plata de tu bolsillo todos los años, ¿cierto? Y además estableciendo tasaciones que en el año 2024 es un misterio los atributos que se utilizaron y cómo se calcularon. Entonces te retasan tu casa sin tú haber pagado un peso más y te hacen pagar por aquello cuando tú ya pagaste por tu casa, pagaste los impuestos a la inmobiliaria, ¿cierto? Para cuando se construyó, pagaste los impuestos con el crédito que pagaste tu vivienda quizá, y pagaste tus impuestos cuando tú trabajaste y obtuviste ese dinero con el que pagaste tu casa. Entonces es un impuesto tremendamente injusto porque es capaz de venir y decirte, si tú no pagas estas contribuciones, yo me quedo con tu casa y el Estado te la remata, y aún habiendo pagado tu casa múltiples veces y pagado una carga impositiva múltiples veces, puedes quedarte en la calle, ¿ya? Y nosotros como partido queremos que se avance a la eliminación completa de las contribuciones a la primera vivienda. Hicimos una propuesta, solicitamos al presidente que se inicie un plan, ¿ya?, de eliminación progresiva para la primera vivienda, no solamente para los mayores de 65 años, porque nosotros creemos que aquí no hay categorías de chilenos. Los chilenos son todos iguales ante la ley. Sea usted un panadero, un ingeniero, un abogado, un subsecretario, un ministro, quien sea usted, quien sea chileno, la igualdad ante la ley y el Estado de Derecho debe primar. Y en ese aspecto, nosotros creemos que las contribuciones deben eliminarse sin letra chica a la primera vivienda, y que no tenemos que esperar que venga otra reforma tributaria para poder iniciar esto, sino que debe ser con un plan progresivo de eliminación de contribuciones, entendiendo de que el Estado va a dejar de recaudar cierta plata que hoy recauda en las contribuciones, pero que tenga espacio cada vez más de reducir el tamaño del Estado, porque no necesitamos 1 millón de empleados públicos cuando somos un país de 20 millones de chilenos, y entender que el Estado debe reducirse, porque en los mejores y en los peores momentos nosotros no creamos riqueza y nosotros vivimos de la recaudación como Estado de lo que nos entregan los mismos chilenos con su impuesto de primera, segunda categoría, IVA y otros impuestos como el impuesto específico a los combustibles, a los cuales también nosotros estamos a favor de eliminar progresivamente en algún momento. Entonces, esta es una lucha que nosotros no nos vamos a cansar de dar, y el otro día le solicitamos al presidente que inicie un programa, un plan para eliminación progresiva sin letra chica de las contribuciones a la primera vivienda.
3: Sí, parece, Andrés, hay otra cuña por acá de una hermana de la Iglesia Asamblea de Dios.
1: Ah, sí, para ir terminando, bueno, hablemos del contexto. Vamos a ir recordando a nuestra gente que también en esta labor legislativa que realiza nuestra diputada y su recorrido por Distrito 25, que
3: la eligió en terreno importante,
1: con más de 23.000 votos, estuvimos en la comuna de Río Negro celebrando una actividad maravillosa con miles de personas, con cientos de pequeñas y pequeños agricultores, campesinos, indígenas, que vendían sus productos ahí de la tierra. Así que fue maravillosa esa participación, a interactuar con nuestra gente del campo que produce el huevo, la lechuga, la artesanía maravillosa, esos teñidos de lana, de oveja, con productos naturales, etcétera. O sea, fue verdaderamente una experiencia linda, diputada, el haber compartido sí. En Río Negro, y en Puerto Varas también, ahí el Día del Dirigente, con el alcalde de la comuna de Puerto Varas, algunos de sus concejales, y con un número impresionante de dirigentes y dirigentes, principalmente mujeres, ¿eh? Me llamó la atención que casi el 90% de las que vienen eran puras chicas, ¿no? Muchas mujeres. Así que todo bonito, maravilloso, participando, pero me quiero detener en algo hermoso que ocurrió el día sábado, un encuentro con niños en el marco de la celebración del Día del Niño, no más allá de la celebración que es comercial. Quisimos también con nuestra diputada estar presente en un evento que realizó la Iglesia Asamblea de Dios en población Chilling, ¿no?, en donde más de 40 niños recibieron un pequeño presente, una pequeña colación que la disfrutaron. Pero más allá de eso, es la alegría con que se le invita a los niños a ser personas buenas, ¿no?, a través de la Biblia, sí. Diputada.
4: Sí, sí, efectivamente estuvimos con un anexo de la Iglesia Asamblea de Dios. La verdad es que fue un momento muy bonito. Ahí uno ve cómo con entusiasmo los niños en una tarde, cierto lugar, muchos niños están haciendo otras cosas, ellos eligen ese camino, porque también hay gente preocupada de que ellos estén en ese camino, ¿ah? y que no, en lugar de estar haciendo otras cosas que no aportan y que no les van a aportar en su futuro, estén preocupados de conocer la palabra de Dios y de llevar un camino sano, un camino de amor, de paz, de amistad, de cariño entre ellos. Y ahí hay personas que se entregan por completo y con mucho compromiso. La verdad es que fue una actividad muy bonita, compartimos con ellos y anunciamos también que justamente el día sábado, antes de ir para allá, había firmado un proyecto al que me habían invitado a participar para poder decretar el último domingo del mes de septiembre como el día de la Biblia.
1: Correcto.
4: ¿Ya? En Chile, más del 78% de los habitantes se declara cristiano, sí, pues. Más allá de que si es evangélico, si es católico, pero profesa y tiene creencias en Dios. Entonces, nosotros, fue un proyecto que se estamos llevando adelante con la diputada Sarita Concha, de la región del Biobío.
3: Tenemos que ir cerrando.
4: Que viene

0: Muy contenta de tenerla aquí. Le contamos cómo era este trabajo, que teníamos muchos niños, que teníamos adolescentes, adultos, y que cada sábado se entrega la palabra y además que disfrutamos de una colación. Así que para nosotros es maravilloso.
1: Bueno, ahí estaba la cuña entonces de, sí, de la hermana Ruth de la Iglesia Asamblea de Dios.
2: Sí, la que lideró ahí. Diputada, para despedirnos ya, nos quedamos con esta reflexión linda de Dios en el corazón del hombre.
3: Sí, y quiero mandar un saludo grande a todos los dirigentes sociales y comunitarios de Puerto Varas y de toda la región de Los Lagos con los que compartí. Y también muy linda la actividad de Traficum.
2: Sí. Me costó.
3: Oye, no, pero es impresionante, sí, cómo se reunieron pequeños agricultores, campesinos, artesanos de toda la provincia, San Juan de la Costa, Río Negro, Puerto Varas, Purranque, una actividad realmente espectacular, Puerto Octay, había representación de todas partes. Me traje un cuadro hermoso que fue tejido, lo voy a colgar y después se los voy a mostrar, porque realmente creo que eso es lo que nosotros tenemos que valorar y apoyar. Así que un abrazo grande a todos los artesanos, dirigentes y emprendedores que le dan vida y mantienen vivos los productos de nuestra zona y deciden
2: sacarlos
3: adelante, incluso exportando las semillas también. Sí. Así que un abrazo grande para todos.
2: Y estoy levantando mi cartel, no estamos en YouTube, ¿no?
1: No estaba en YouTube.
2: Qué pena. Pero estoy grabando. Que dice.
3: Pensé que estaba en YouTube.
2: Sí, indulto general, dice militares y carabineros. Y el otro cartelito, lo estoy levantando ahora, dice no al impuesto a las ferias.
4: Hay dos carteles. Ya. Ferias libres, como dice su nombre.
2: Muy bien. Ya. Ferias libres. Muchas gracias, diputada, que le vaya bien. Saludos a toda la gente que nos escucha desde Chiloé hasta la región de Los Ríos.
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0: Los 8 detenidos el fin de semana por conducción temeraria en la autopista Costanera Norte, comuna de Vitacura, quedaron con suspensión de licencia por 6 meses. Fue en el marco de un servicio extraordinario de fiscalización y control de velocidad que carabineros de la Prefectura de Tránsito y Carreteras logró la captura de los individuos. El domingo se llevó a cabo la audiencia de formalización en la que se decidió que todos los imputados quedaran con suspensión, es decir, que no podrán conducir ningún vehículo en el periodo antes mencionado. Un repartidor de delivery fue baleado por delincuentes que le robaron su motocicleta en la comuna de La Florida. Todo ocurrió alrededor de pasada la medianoche y quedó al descubierto cuando un hombre de 32 años ingresó baleado en su pierna izquierda. Ante ello, Carabineros concurrió para realizar las primeras indagaciones, estableciendo que se trataba de un ciudadano peruano que trabajaba como delivery. Él denunció ser víctima del robo de su moto. El gobierno confirmó que espera ingresar durante agosto el proyecto de ley que busca reformar el Instituto Nacional de Derechos Humanos, iniciativa que contempla modificar su estructura y atribuciones, además de eliminar la facultad del organismo para presentar querellas criminales. La propuesta elaborada por la Subsecretaría de Derechos Humanos se encuentra actualmente en revisión por parte de expertos y apunta a que el INDH tenga un rol esencialmente consultivo, tomando como referencia experiencias comparadas y los estándares establecidos en los principios de París. Y en el ámbito regional, el gobierno declara a la región de Los Lagos como zona afectada por catástrofe tras sucesión de sistemas frontales. Robert Arellano, desde El Conquistador Puerto Montt, con el informe.
1: El gobierno del presidente Kast declaró a la región de Los Lagos como zona afectada por catástrofe tras los daños provocados por sucesivos sistemas frontales. La medida establecida en el Decreto Supremo 122 permitirá movilizar recursos de emergencia y fortalecer la capacidad de respuesta del Estado. El delegado presidencial Cristian Palma destacó que los apoyos se focalizarán en las comunas más golpeadas como San Pablo, Purranque y Osorno, donde ya se decretó emergencia agrícola. La declaratoria busca anticiparse a nuevos eventos meteorológicos y garantizar seguridad a las comunidades. Desde El Conquistador, Red Los Lagos, informó Robert Arellano.
0: PDI desarticula organización dedicada al microtráfico en Quintero. Cecilia González nos informa desde El Conquistador, Viña del Mar.
2: 10 personas fueron detenidas tras un operativo de la PDI que permitió desarticular una organización dedicada al microtráfico de drogas en la comuna de Quintero. La investigación, desarrollada durante cerca de 10 meses por detectives del equipo Modelo Territorial Cero, identificó inmuebles utilizados para la venta de sustancias en la Toma Centinela, el sector Piloto Moraga y el centro de la comuna. El procedimiento incluyó el allanamiento simultáneo de 15 domicilios y contó con 102 efectivos policiales de las regiones de Valparaíso y O'Higgins. En los registros fueron incautadas drogas, un revólver, municiones, cargadores, un chaleco antibalas, 3 vehículos y cerca de 3 millones de pesos en efectivo. Los 10 detenidos fueron formalizados y quedaron en prisión preventiva, mientras la investigación continúa por un plazo de 120 días. Desde El Conquistador de Viña del Mar y Valparaíso, Cecilia González.
0: Y en el exterior, un terremoto de magnitud 7,4 sacudió hoy gran parte de Colombia, sintiéndose además en países vecinos como Ecuador y Panamá. Según detalla el Servicio Geológico Colombiano, el movimiento telúrico tuvo su epicentro en la localidad de San José del Palmar, en el departamento de Chocó, situado en la costa del Pacífico. A una profundidad de 96 kilómetros, el sismo se sintió a las 7:34 hora local, 8:34 hora de Chile, en Bogotá, Cali, Popayán, Manizales, Armenia, Pereira, Medellín y otras ciudades del centro y el oeste del país. El presidente de Brasil, Luis Ignacio Lula da Silva, cargó contra el secretario de Estado de Estados Unidos, Marco Rubio, por el recrudecimiento del conflicto comercial bilateral durante la presentación de los datos preliminares de la deforestación en la Amazonía. Pese a las últimas tensiones con Estados Unidos, Lula separó en su discurso la figura del presidente de Estados Unidos, Donald Trump, y reveló que la relación con su homólogo estadounidense es de mucho respeto. Finalmente revisamos el informe del tiempo para Santiago. La temperatura del momento en la capital alcanza los 10 grados y se espera una máxima de 11 con cielo nublado. Para mañana martes 11 de agosto se espera cielo nublado con extremas de 3 y 13 grados. Hasta aquí las informaciones en El Conquistador FM. Soy Vicente Pinochet. Gracias por informarse con nosotros. Ahora no se separe de nuestra sintonía porque llega Mundo Real junto a Tomás Cox. Que tenga una excelente tarde.
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4: Al aire, profesor Emilio, lo que usted me diga, vamos con todo. Estamos en Mundo Real del Conquistador, estamos en vivo y en directo en este lunes 10 de agosto de 2026. Estamos siempre en vivo de lunes a viernes de 13 a 14 horas y estamos en Facebook Live, estamos en YouTube, estamos en Twitter, estamos con todas las redes sociales, estamos en podcast y estamos con mi celular de siempre, el 99-8210-876, para recibir comentarios, críticas, observaciones, noticias, situaciones dramáticas, situaciones preciosas, en fin, de todo. Y el clima, algo decía Vicente Pinochet, las noticias con que se abre Mundo Real en El Conquistador. Oye, el clima hace un frío salvaje, realmente impresionante el frío en Santiago, la zona central, fundamentalmente hace mucho frío, la temperatura máxima es poquita, la temperatura mínima es súper brusca y realmente la cosa está así. Pero bueno, dejemos pasar los días, el tiempo, ya van a venir las semanas con un calor de locos. Alguien me decía hoy día en la mañana o ayer en la noche, me decía, oye, no, si en la primavera también va a haber frío y va a llover. Bueno, será la combinación, pero es evidente o casi evidente que el clima salvaje, tremendo, con un calor de locos que hubo en Europa, va a llegar a Latinoamérica, como todo lo que llega a Latinoamérica. Oye, y quiero con cariño, con educación, con respeto, con admiración, decirle algo a las chiquillas, a las mujeres, a las señoras que manejan auto. Cuando ustedes, queridas amigas, miran a mano derecha, ponen la luz, ¿no es cierto?, la luz que indica que van a la derecha, pero no a la izquierda. Y cuando doblan a mano izquierda, pongan la luz de viraje que corresponde, pero no al revés, pues, que me ha tocado varias veces y uno está ahí siempre previniendo, naturalmente, porque uno no puede pegar un topón ni chocar por ningún motivo, hacerlo imposible. Y muchas veces las chiquillas, las señoras, las mamás, qué sé yo, se equivocan y van a virar a la derecha y ponen la luz de la izquierda. Y van a virar a la izquierda y ponen la derecha. Entonces, yo les pido, por favor, que pongan un poquito de atención, o mucha atención, y le pongan disciplina a la cuestión, si es requete contra simple. Muchas gracias por oírme, muchas gracias. Y quiero agradecer a todos las personas que cuando yo voy para allá, para acá, en la calle, voy a un centro comercial o qué sé yo, o paso por un edificio, oficina, me dicen, Tomás, me gusta tu radio, me gusta tu programa, me encanta, lo sigo. Muchas gracias, lo digo con toda la humildad del mundo y con toda la energía del mundo, porque hoy día estuve en un lugar y más de 10 personas me comentaron en el programa. Muchas gracias, chiquillos. Y me parece, chiquillas, chiquillos, amigos, oye, me parece pésimo que a los tontones que andan a 180 kilómetros por hora en la Costanera Norte le hayan quitado el carnet por 6 meses. Yo se lo habría quitado por 6 años. Tontones, abusadores, corriendo riesgo ellos y corriendo riesgo para todos los que pasan o pasamos en algún momento por la Costanera Norte. Me parece pésimo, absolutamente pésimo. 1:12 p.m. Oye, y me gusta mucho lo que ha declarado el presidente de Colombia. A propósito, hubo un temblor feroz en Colombia, 7 y tanto, con consecuencia en Venezuela, en Ecuador. Está raro, ¿eh? Está raro el suelo, está raro el piso. Bueno, el presidente de Colombia, de apellido Espriella, le ha dicho a los embajadores, ustedes córtenla con el cóctel y con cobrar. Aparte del cóctel y cobrar, ustedes tienen que dedicarse a trabajar. ¿Y eso qué significa? Significa vender las distintas producciones de Colombia, significa hacer crecer la economía de Colombia, relacionándose con distintos países latinoamericanos, con Norteamérica y con Europa. Me parece estupendo. Para eso están los embajadores, no para estar dando declaraciones de traje, con corbata, ¿no es cierto?, y pasándoselas en los cócteles y haciendo vida social. La vida social da para 5 minutos, no más. Lo que sí importa es que trabajen para que la economía de su país, la economía de Colombia, crezca, crezca y crezca. Me parece que es... Voy a tomar agua, perdón. Gracias. Gracias por la pausa. Me parece que es una orden que tiene que entregarla también el presidente de Chile, Kast, a sus embajadores. Que trabajen por la economía, para el progreso de Chile, para el progreso de los chilenos, que se conviertan en trabajadores, más que diplomáticos, ¿no es cierto?, que se levantan a las 10 de la mañana y están a las 6 de la tarde en un cóctel. Y No, esa cuestión no. Esa cuestión funciona poco y no da resultado o muy pocos resultados. Y me parece muy bien esto que se está comentando, que la economía va a ir surgiendo en el segundo semestre, ya estamos en el segundo semestre, en fin, que va a ir surgiendo y que el próximo año las cosas estarían mucho mejor. Y he tenido una serie de conclusiones, porque ayer era el Día del Niño, y lo que más les ha gustado a los niños ha sido que los papás, papá, la mamá, dejaron los celulares de una vez por todas de lado y se dedicaron a ellos. Y ellos tampoco hablaron por celular. Me parece extraordinariamente positivo, extraordinariamente obvio. Está bueno ya, está bueno. Cuando se está con niños, cuando se está con nietos, cuando se está con niños chicos, con niños que están en etapa de crecimiento, de creación, de educación, olvídense del celular. De una vez por todas, no pueden estar todo el tiempo hablando por celular. Y quiero felicitar, como lo hago siempre los lunes, quiero felicitar a personas mayores, a personas muy mayores, a personas que han trabajado y que siguen trabajando, que siguen creando, que siguen instruyendo, que siguen educando. Y en este caso me refiero a doña Fanny Poyarolo, que ha dicho: los mayores podemos desplegar más el cuidado de lo que tenemos. La psiquiatra y exdiputada habla del rol positivo que pueden cumplir las personas de más edad. Tiene toda la razón. Y de la importancia de recuperar ciertos valores. En el empleo popular, en el mundo popular, dice doña Fanny Poyarolo, en el mundo popular, las mujeres mayores siguen activas, con los nietos haciéndose cargo. Claro que sí, me consta, así es en el campo y en la ciudad también. Ella sigue activa y promueve una reflexión para recuperar formas de hacer política que se han perdido. Valora el empoderamiento femenino y en su reciente viudez invita a vivir la felicidad cotidiana de un modo más consciente y pleno. La felicito a doña Fanny Poyarolo por sus declaraciones y porque sigue en acción. Me encanta, sigue en acción. Y esto es muy interesante, lo voy a hacer breve porque tenemos un material tremendo en los próximos minutos. El aprendizaje no se jubila, no hay edad para el conocimiento. ¡Qué buena! El aprendizaje no se jubila. Recomendaciones: definir para qué se quiere aprender. ¿Para qué se quiere aprender? 2, hablar desde el primer día, expresarse, hablar, continuar. 3, incorporar el idioma en la rutina. Escuchar un podcast, leer noticias o ver una serie con otro idioma son pequeños hábitos que generan avances constantes sin necesidad de dedicar largas horas de estudio. 4.4, estamos hablando del aprendizaje que no se jubila. Buscar una modalidad compatible con la vida diaria. Buena, buena. Las alternativas online, los horarios flexibles, facilitan que quienes trabajan o tienen responsabilidades familiares mantengan la continuidad. Buena, muy buena, toda la razón. Para personas mayores y muy mayores. 5, el último. Aceptar que equivocarse es parte del proceso. Me parece muy bien, muy interesante, muy humilde y muy crecedor. Me parece muy bien. Y por otro lado, en un ámbito distinto, los economistas más destacados de Chile, ¿no es cierto?, economistas jóvenes, menos jóvenes, mayores, qué sé yo, respaldan el optimismo de crecimiento del ministro Quirós, que a mí me parece que lo está haciendo bastante bien o muy bien, para el segundo semestre. Que Dios nos pille confesados y que sea así. Son cautelosos en afirmar que las medidas de recaudación de la ley de reconstrucción lo harán por sobre lo previsto, como señaló el titular de Hacienda. Pero hay un optimismo. Ojalá que ese optimismo termine en el mundo real. ¿No le parece? Y a propósito del mundo real, 1:18 p.m. Y vámonos al Medio Oriente. El Medio Oriente no pasa nada, pasa de todo, no se sabe, se sabe. Trump como que se olvida del Medio Oriente, se olvida de Irán, Irán no se olvida de Trump, en fin. Irán acaba de plantear nuevas exigencias para reabrir Hormuz. Sigue cerrado Hormuz con toda la pelotera que eso significa. Pide el fin del bloqueo naval y el levantamiento de sanciones. Yo no sé si Estados Unidos, yo no sé si Donald Trump va a desbloquear, ¿no es cierto?, el tema naval y va a levantar las sanciones. Yo no sé. Pero han pasado ¿cuántos meses? 3 meses, 4 meses, 5 meses y estamos igual. Esa es la verdad. Esa es la verdad. Oye, y volviendo a Chile, me parece muy interesante las declaraciones del Instituto Nacional, que ha sido hecho pebre por la violencia de esos salvajes vestidos de blanco, ¿no es cierto?, o por 2, 3, 4, 5 estudiantes contra 4.000 estudiantes, 3.000 estudiantes contra los padres, los apoderados, los profesores, rectores que tienen que fondearse debajo de la mesa para que no los maten, no los quemen. Exalumnos del Instituto Nacional han dicho: el primer foco de luz de la nación no dejará de brillar. La actividad contó con la participación de diversas generaciones y finalizó con la develación de una placa en el CEINA en reconocimiento al aporte de los ex estudiantes. Me parece extraordinariamente positivo. Extraordinariamente positivo. Oye, ¿y a usted le interesa saber cuáles son las 9 medidas que incorporará la reforma constitucional del gobierno en seguridad? Yo sé que le interesa. 1. Seguridad pública como deber del Estado. Bien me parece. Régimen penitenciario especial. Bien me parece. Protección frente a la arbitrariedad. 4. Registro de organizaciones criminales. Obvio, de una vez por todas. Son decenas las organizaciones criminales. Y aumentan, y aumentan, y aumentan. 5. Mayor protección constitucional de las medidas. Obviamente. 6. Nueva causal de estado de excepción. 7. Nuevo estado de excepción de seguridad pública. Absolutamente. Crea un mecanismo específico para enfrentar situaciones graves provocadas por organizaciones criminales. Podría ser declarado por el presidente por 30 días y prorrogado con intervención del Congreso. Dele nomás, presidente, y dele nomás, ministro. Dele nomás, dele nomás. 8. Mayores facultades presidenciales. Durante este nuevo estado de excepción, el presidente podría restringir la circulación y las reuniones, requisar bienes, limitar el derecho de propiedad y adoptar medidas extraordinarias. Cualquier cosa, pero no podemos seguir, no podemos, no queremos y no debemos seguir con esta violencia brutal. 9. Colaboración de las Fuerzas Armadas. Permite que las Fuerzas Armadas colaboren con las policías en situaciones especiales relacionadas con la seguridad pública y el crimen organizado, manteniendo a las policías su rol principal en el orden público. Absolutamente toda la razón, absolutamente toda la razón. Quiero leer algo que me han mandado aquí, entre tanto WhatsApp que me llega al 998210876, decenas, decenas, decenas, día y noche. Estimado Tomás, anoche pasé mucho susto con mi hijo al no tener contacto hasta tarde con él cuando fue a la casa de un amigo. En Chile, la inseguridad dejó de ser un dato y se volvió una emoción que acompaña a las familias todos los días. Es el miedo cuando un hijo no llega a la hora, cuando alguien tarda en responder un mensaje, cuando un ruido en la noche despierta a todos. La tranquilidad que antes parecía natural, hoy se siente frágil. El crimen organizado ya no se percibe como algo lejano. Está en la calle, en el comercio, en los barrios. Muchas personas cambiaron sus rutas, sus horarios y hasta sus hábitos por temor. Las rejas, las cámaras y los grupos de alerta entre vecinos se transformaron en parte de la vida cotidiana. Así es. La ciudadanía no pide grandes discursos, pide volver a vivir sin miedo. ¿Está claro, presidente y ministros? Por favor, de una vez por todas. Y Congreso, los congresistas, por favor. Pide recuperar la confianza de caminar tranquila, o tranquilo, de que los hijos puedan moverse sin riesgo, de que la vida diaria no esté marcada por la incertidumbre. ¿Lo están escuchando el mandatario, los ministros y en el Congreso los muchachos ahí? ¿O están almorzando? Sigo. La seguridad pública es una herida, es hoy una herida emocional que atraviesa el país. Sanarla es esencial para que las familias chilenas puedan recuperar la calma que tanto se extraña. Absolutamente toda la razón. Absolutamente toda la razón. Y a propósito de la razón, el Congreso podría suspender semanas distritales, sí, porque una vez a la semana, o cada dos semanas, o tres semanas, no me acuerdo, van a los distritos, no sé mucho a qué, pero van a los distritos. Bueno, la idea sería suspender para apurar agenda de seguridad. Me parece muy bien, me parece muy bien. Ante la presión de la moneda, también me parece muy bien. Los presidentes de la Cámara y del Senado concuerdan en la necesidad de agilizar el despacho de los proyectos. Obvio. Obvio, absolutamente. 80 sesiones de sala restan entre ambas cámaras del Congreso desde hoy hasta la Navidad. Por favor, no podemos llegar al 15, al 14, al 15, al 24, 25 de diciembre con esto. Hay que resolverlo antes, urgente. 18 proyectos de ley sobre seguridad ciudadana actualmente en tramitación fueron priorizados por el Ejecutivo. Lógrenlo, apruébenlo, sean chilenos de corazón, sean chilenos de verdad. Oye, y qué interesante esto también, ¿eh? Hay un estudio que proyecta que Chile podría eliminar el cáncer cervicouterino antes del 2040. Falta mucho para el 2040, falta poco para el 2040. Estamos encima del 2027. Pasa rápido el tiempo, fíjese, ¿eh? Junto a Francia y Suecia, según una investigación publicada en The Lancet Global Health. Expertos destacan el avance debido a políticas públicas bien pensadas, pero advierten que será necesario ampliar estrategias como la vacunación contra la VPH y llegar a la población rural y migrante. ¿Y qué dice finalmente el investigador de la Universidad Mayor? Chile está en un contexto favorable, pero tiene que avanzar hacia otras políticas que no solamente se centren en la vacunación. Muy interesante y muy positivo, evidentemente. Estamos en Mundo Real en El Conquistador, estamos en vivo y en directo, y tengo unos mensajes porque después tenemos varios temas realmente importantes y unos temas musicales también muy, muy bonitos, muy bonitos. Tengo acá, aquí vamos, Tomás, estas empresas, perdón, quiero, estos jetones que corren la costanera, yo les corto una mano y una pata. No, yo los detengo, los meto preso y les quito el carnet por seis años, o por 60 años, de frente, se acabó. Está bueno ya. Y aquí una auditora me escribe, yo como mujer también me ha tocado a hombres señalizando al revés. Tiene razón, por favor, recomendar a ambos sexos que manejen con cuidado. Toda la razón, señora, toda la razón, pero me ha tocado muchas veces chiquillas, mujeres, en fin, y mucho respeto, evidentemente, claro que sí. Oye, queridos amigos, tengo unos consejos muy interesantes para todos ustedes. Estamos en Mundo Real, en El Conquistador, estamos en vivo y en directo, absolutamente, siempre en vivo y en directo, a pesar de cualquier dificultad. 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Vamos a una pausa con don Emilio en la mesa técnica y volvemos tranquilamente.
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3: Y el terrorismo, ACOT. Y hoy el debate empieza a entrar en su fase políticamente complicada. Transformar los anuncios en leyes, que de eso se trata. Señores, señores diputados, señores senadores, por favor, está bueno ya. Uno de los proyectos más novedosos que ha explicado el ministro de Seguridad, don Martín Arrau, que a mí me parece que actúa muy bien y que es rápido, es eficiente y tiene la sensibilidad necesaria y el carácter, que es muy importante en la vida, es la creación de un eventual quinto estado de excepción constitucional dedicado específicamente a situaciones graves de crimen organizado y terrorismo. Entre las facultades que el Ejecutivo estudia aparecen restricciones de movilidad y reunión, incautaciones más rápidas de bienes vinculados a organizaciones criminales e incluso mecanismos especiales de interceptación de telecomunicaciones, bien me parece. El ministro Arrau ha dicho que deberían existir responsables identificables y rendición posterior de cuentas. Toda la razón. La agenda considera además un régimen penitenciario especial para condenados por crimen organizado, terrorismo y narcotráfico, y un registro de organizaciones criminales. Toda la razón. La reforma constitucional necesita 4/7 del Congreso, 4/7 del Congreso, por lo que necesariamente obliga al gobierno a buscar votos fuera de su sector. Pero ¿cómo es posible que cueste tanto buscar votos fuera de su sector? ¿De qué diablo estamos hablando? ¿Le importa a los congresales, a los congresistas, a los diputados, a los senadores, la violencia que estamos viviendo y sobreviviendo? ¿Les importa o no les importa? Por favor. La discusión de fondo es buena para hacerla sin caricaturas. ¿Cuántas atribuciones excepcionales está dispuesta a entregar una sociedad democrática cuando tiene miedo? Porque por un lado está el ciudadano que dice, señores, hagan algo, estoy cansado, yo agrego, estoy atemorizado, estoy reventado. Y por otro lado está la pregunta institucional, una herramienta excepcional creada por una crisis. ¿Cómo garantizamos que siga siendo excepcional? Interesante, ¿no? ¿El chileno está dispuesto a ceder una parte de su privacidad o de su libertad a cambio de más seguridad? ¿Dónde pondría usted el límite? Pero hay otra inseguridad que entra literalmente a su casa. El teléfono. ¿Qué implementó? Chile implementó los prefijos 600 y 800 para identificar llamadas comerciales. El 600 corresponde a comunicaciones solicitadas o esperadas. Y el 809, me llegan unos llamados, pero es impresionante, a llamadas comerciales no solicitadas, subtel normativa vigente consultada. Tiene absolutamente toda la razón. Mi celular es público, el 998210876, y me llegan mil llamados al mes. Yo los contesto todos, y muchas veces son, ¿no es cierto?, comerciales, chamullo, venta de porquerías, qué sé yo, y no me interesa nada de eso. Cuando se implementó la medida, Subtel recordó que un estudio de Gilla estimaba que los chilenos recibían en promedio alrededor de 28 llamadas spam mensuales. Yo creo que recibo 50. Una de las cifras más altas de América Latina. Y la PDI había registrado, durante el 2004 un aumento cercano al 20% en denuncias por estafas telefónicas. Subtel, antecedentes publicados con implementación de prefijos. Realmente. Pregunta muy sencilla por WhatsApp, chiquillo. A ver, ¿cuál es su opinión, su reflexión, su experiencia? En fin. ¿O llegamos al absurdo de tener teléfono para no contestarlo? Buena pregunta, ¿no le parece? Y ya que hablamos de seguridad, metamos un objeto nuevo a la conversación, el auto eléctrico. Yo no tengo auto eléctrico, mi mujer tampoco, pero uno de mis hijos tiene un auto eléctrico. ¿Son seguros? la respuesta. Los autos eléctricos modernos incorporan normas específicas de protección de baterías y sistemas de alto voltaje. Organismos como la NHTSA, no tenía idea que existía, estadounidense, mantienen estándares para reducir riesgos durante el uso, la carga y después de un choque. Mire, el problema particular aparece cuando una batería de ion litio efectivamente se incendia. Esos siniestros pueden ser difíciles de controlar, tienen riesgo de reignición y necesitan procedimientos diferentes a los utilizados en automóviles convencionales. Bueno, NTSB, no tengo idea lo que era, informe de seguridad sobre baterías de vehículos eléctricos. Buena. En Chile, bomberos, cambiando de tema, ha manifestado preocupación porque el crecimiento de la electromovilidad exige capacitación y equipamiento especializado para enfrentar estas emergencias. Es verdad, uno de mis cuatro hijos tiene un auto eléctrico y él se capacitó, se informó, se educó en esta materia para manejar, comillas, esta situación como corresponde. Esto no equivale a decir que los autos eléctricos se incendian siempre o que sean intrínsecamente inseguros. La conversación correcta la conversación correcta es otra. Cuando ocurre un incendio de batería, el protocolo es distinto y la preparación de los equipos de emergencia se vuelve fundamental, absolutamente fundamental. Emilito, prepárese un tema. Somebody's washing me, de Rockwell. Prepárese ese tema. Rockwell lanza, eso es, lanza una canción extraordinariamente pegajosa en la que el protagonista vive convencido de que alguien lo está mirando. En ese momento era paranoia pop. 40 años después, uno lleva en el bolsillo un aparato que sabe dónde está. Recibe mensajes falsos de bancos, llamados robotizados, códigos de seguridad y solicitudes para hacer clic.

Claro, y aquí aparece una de las grandes contradicciones contemporáneas. Le pedimos al Estado más herramientas tecnológicas para perseguir delincuentes. Le pedimos a los bancos más información para impedir fraudes. Por Dios. Le pedimos al teléfono que identifique quién llama. Tiene toda la razón. Pero simultáneamente decimos, no quiero que nadie sepa dónde estoy. Es verdad. Seguridad y privacidad empiezan a empujarse mutuamente. Vamos con la música.

0: Seguimos, claro que sí, estamos en Mundo Real en El Conquistador, como siempre, en vivo e indirecto, combinando distintas cosas, distintas noticias, distintos comentarios, distintos aportes, distintas lecturas, en fin, ahí estamos. Oye, me parece estupendamente bien, un mega operativo nacional de los últimos días de Carabineros y PDI dejó más de 1,000 detenidos, me parece extraordinariamente bien. Esto demuestra lo que podemos hacer cuando el Estado actúa coordinado, dijo el ministro Arrau, me parece bien. El Estado tiene que coordinarse, tiene que detener a Pedro, Juan y Diego, a todos los delincuentes, a todos los violentos, a todos los del crimen organizado y a los del crimen desorganizado. Está bueno ya. En buen chileno, estamos cabreados, ¿ok? Bueno, y hay otra sensación que seguramente comparten muchos auditores. Salir de la casa cuesta plata, está bueno este apunte, ¿eh? Los peajes y el TAC fueron reajustados para el 2026. Oye, qué salvaje que está caro el TAC, pero es impresionante, realmente impresionante. Y uno busca salir por el lado, qué sé yo, pero no. Pero resulta que salir por el lado requiere 10 minutos, 15, 20 minutos que uno no tiene, que yo por lo menos. Pero finalmente la cuenta es fenomenal, es terrible. Bueno, en fin. Por ejemplo, en la ruta 68, un automóvil paga aproximadamente 2.700 pesos en horario normal y hasta 4.000 pesos en punta en determinados peajes. Es verdad. Y en julio volvió una discusión que probablemente nunca desapareció. Si una autopista ya recuperó la inversión inicial, ¿por qué el peaje no baja sustancialmente? Porque son abusadores, nada más. Expertos consultados por EMOL sostuvieron que una vez amortizada la inversión original, el cobro debería tender a financiar mantención y operación, salvo que existan nuevas inversiones relevantes, que no existen, esa es la verdad. Es una pregunta para Tomás, pero es porque no es solamente económica, es casi filosófica, sí, es filosófica. ¿Qué compra uno cuando paga un peaje? Yo no tengo la menor idea. Dicen que se mejoran las carreteras, que se mejora esto, que se mejora otro, pero bueno, compra un camino, compra tiempo, compra seguridad o simplemente paga porque no existe una alternativa razonable. Es verdad. ¿Los chilenos estamos pagando por mejor infraestructura o terminamos convirtiendo el automóvil en una sucesión de cobros automáticos que ya ni siquiera miramos? Buena pregunta, la repito. ¿Los chilenos estamos pagando por mejor infraestructura o terminamos convirtiendo el automóvil en una suerte de, en una sucesión de cobros automáticos que ya ni siquiera miramos? Y desde ahí llegamos a una cuestión mayor. ¿Se reactiva la construcción? Por Dios santo. Tiene que reactivarse la construcción y tiene que reactivarse y cambiar la construcción en miles, miles de hogares, de casas, de casitas, en el sur y en el norte de Chile y en la costa, ¿no es cierto? En que el agua entró al primer piso, entró al segundo piso. No pueden volver a construir ahí mismo, a orillas del lago, a orillas de los ríos, a orillas, etcétera, etcétera, etcétera. Por favor, el gobierno ha apostado precisamente por la construcción como una de las actividades capaces de recuperar empleo, claro que sí, durante este segundo semestre. Lógrenlo, háganlo, menos declaraciones y más acción, aunque el propio sector ha sido bastante más prudente en sus expectativas. La Cámara Chilena de la Construcción, por Dios que es importante la Cámara Chilena de la Construcción, calculaba una brecha cercana a 180.000 empleos entre el nivel efectivo de ocupación del sector y su capacidad potencial. 180.000 empleos. Además, los permisos de edificación todavía entregan una señal mixta. La superficie autorizada total cayó 3.7% interanual en junio y las obras nuevas de vivienda retrocedieron alrededor del 15%, mientras la edificación no residencial mostraba mejores números. Mejores números. Eso significa que si hay expectativas de recuperación, hay expectativa de recuperación, pero todavía sería prematuro confundir expectativa con boom. Yo creo que boom no hay en ninguna actividad. Expectativas, muchas, espero que sí. Y el campo tiene su propia versión de la misma historia. 1:48 entre paréntesis. Chile necesita inversión, pero la agricultura depende además de algo que ningún ministro controla: el clima, el agua, las heladas, el tipo de cambio y mercados internacionales. Es verdad. Es verdad, la advertencia de heladas en estos días abarcó buena parte de la zona agrícola central, así es, me llaman a mí, me escriben auditores agrícolas, parceleros y me comentan lo mismo, justamente una demostración de lo expuesto que está el sector a episodios meteorológicos de pocos días. Y bueno, finalmente, los minutos que nos quedan, la bolsa. Esta mañana el mercado chileno volvió a avanzar y el IPSA estaba bordeando los 11.300 puntos en los primeros negocios de la semana, después de una semana anterior especialmente positiva. En fin, así estamos. Estamos en Mundo Real en El Conquistador. 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Nos vamos. Estamos en Mundo Real en El Conquistador. Nos encontramos mañana martes 11 de agosto a las 13. Arriba los corazones. Gracias.
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11: Precio del petróleo vuelve a subir y se transa en $81.79. Mala noticia para los consumidores chilenos.
12: El IVA de las exportaciones

0: la devolución que el Estado no quiere hacer.
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0: Muy buenas tardes, ¿cómo están todos? Bienvenidos, día lunes, 10 de agosto, estamos comenzando. Buenas tardes, Mercado. Le habla Bárbara Briceño junto a Pepe Arias y Manuel Bengolea. ¿Cómo están, estimado, en este frío, ultra, súper frío, congelado día lunes? ¿Qué manera de hacer frío?
1: Está para una sopita, ¿cierto?
0: Una sopa de cebolla. Ya que lo mencionaste, podríamos al tiro recomendarle a nuestros auditores que se den una vueltecita en la Cascade Bistro, si quieren, en un día como este, cuando uno dice un día frío por excelencia, o sea, hoy día el día.
1: Claro,
0: una sopita de cebolla con queso gratinado, calentito, con caldito hecho un tiempo, en la Cascade en Borde Río.
2: Con crustones también.
0: Con crutones, qué rico.
1: Qué rico.
0: Ya, se tenía que decir y se dijo.
2: Sí.
1: El día.
0: Hoy es el día. De la sopaipilla, calzones rotos, la sopita de cebolla y todas esas cosas. Ya. ¿Cómo andamos?
1: Muy bien, pues, Barbarita, como lunes. Estamos partiendo una semana larga. Don Manuel está enojado por el petróleo nomás.
2: Sí, porque me hago la ilusión siempre de que, de que va a caer, te fijas, y de que los consumidores, entre los cuales debo... de reconocer que me encuentro, porque todos vamos a la bencina a echarle bencina al auto.
1: Así es.
2: Y me encuentro con esta cuestión que, por la cresta, ya que se cansen, y no se cansan, es que Mr. Trump es agotador. Pero ahora, para serte bien honesto, no, la razón hoy día no tiene mucho que ver, o sea, obviamente. La génesis de todo esto está el ataque de Estados Unidos a Irán, cierra el estrecho Hormuz, pero aquí hay dos cosas que tienen que ver con estadísticas que yo creo que han desanimado un poco a los inversionistas y por supuesto es la razón que explica por qué el precio del petróleo hoy sube 6% con respecto al cierre del día viernes. La primera estadística tiene que ver con el paso de barco a través del estrecho, que era 16 el día, creo que el día viernes, o el día sábado, 16, 11 el día domingo, y hoy día creo que 5. Entonces están pasando menos, y eso es un problema, y tiene que ver con el estrecho Hormuz. Esa es una estadística que como que calentó los ánimos. Y la segunda, yo te diría que salieron las estadísticas de las reservas estratégicas de petróleo en el caso de Estados Unidos, y claro, nos encontramos con la sorpresita de que el nivel de reserva estratégica es más bajo desde mediados de la década del 80. Entonces, eso que indica que por mucho que Mr. Trump quiera hacer cosas, esta barreta de, oye, voy a usar la reserva estratégica para que no pase nada, bueno, si compadre, no te quedan muchas reservas estratégicas, se te acabaron ya. Entonces, todo eso, como que, como buen día lunes, ¿no es cierto?, despertaron los inversionistas y dijeron, chuta, dos estadísticas malas. Entonces parece que los 70 y tantos dólares por barril de WTI era exagerado, así que ¡fum!, subamos de nuevo. Y esto lamentablemente nos lleva a lo que habíamos conversado la semana pasada, ¿no es cierto?, de si se estacionaba cerca de 75 el precio del petróleo y el tipo cambio andaba alrededor de 9.10, 900, era bastante probable que el 18 y 19 de agosto, cuando la ENAP anuncie precio, ¿no es cierto?, veamos una senda baja de precio, lo cual revierta el alza anterior. Entonces, por supuesto que todos estábamos felices, pero el verbo se conjuga en pasado, estábamos. Porque ahora ya se acabó esta cuestión.
0: Éramos felices y no lo sabíamos.
2: Dice. Unos poquitos dólares más y probablemente el 18 de agosto Leonardo diga, ¿sabe qué más? Tienen que volver a subir. Entonces, como tú bien dices, Bárbara, ¡chú! ¡Epo! ¡Chú!
1: Ahora, yo tengo una pregunta, Manuel, porque en verdad no lo sé. Leí por ahí que la reserva estratégica es una capacidad física de almacenamiento de 700 millones de barriles, una cuestión así, no me acuerdo bien el número, pero mi pregunta es, ¿eso es una barrera, si Estados Unidos es un exportador de petróleo, o sea, tiene más petróleo que el que consume, Y tiene además esta barrera.
2: ¿Ya?
1: Dígame.
2: Es que las barreras estratégicas no son las reservas.
1: No, por eso digo. No. Agrego a esto. Sí. Si Estados Unidos es un productor de petróleo que además exporta, sí, o sea, tiene un consumo menor que el que produce, porque por algo está exportando. Y por otro lado, tiene una reserva estratégica de
2: 298,7 millones de barriles.
1: Ya, o sea, eso es lo que tiene hoy, 200,000.
2: Sí.
1: Ya, ok. Entonces, quiere decir que este número de 700,000 es como que si quedara la escoba, lo bombardean, se le prenden fuego a todo lo que tiene. Esto es como, tengo guardado este petróleo por si acaso. Eso es la reserva estratégica.
2: Sí, claro, efectivamente.
1: Ya.
2: Efectivamente. Okay.
1: Y esos 700,000 en un país que produce 20 millones de barriles, no parece mucho, digamos.
2: No, porque, a ver, son reservas estratégicas, pues, si consume 20 millones de barriles, aquí vamos a considerar todo tipo de hidrocarburos, ¿mm? Porque hay que tener cuidado. Que
1: Eso se deriva en distintas cosas.
2: Sí, pero Estados Unidos consume y es 20 millones y produce más o menos 20 millones. Lo que pasa es que algunas cosas exporta, otras cosas las importa, pero vaya para la suma y queda más o menos donde estaba parado.
1: Ya.
2: 20 millones de barriles diarios, ¿no es cierto? Entonces, 700.
1: Por 5 son 35 días, es un mes de todo su consumo.
2: Sí,
1: es un mes de consumo.
2: Sí.
1: Un mes. Ya, ese era el número que quería tener. Y si tienen 200,000, quiere decir que tienen 10 días de estrategia.
2: Claro, acá lo relevante, o sea, esto no es una buena señal, por supuesto. El precio del cobre también, como dijimos la semana pasada, ha subido porque los niveles de reserva en la bolsa metalera en Londres y en la de Shanghai se encuentran en nivel más bajo los últimos 5 años. ¿Te fijas? Aquí la pregunta es, ¿quiénes pueden aumentar la capacidad de producción en forma significativa? Y ahí es donde uno se encuentra con que no son muchos. Te fijáis, está Arabia Saudita, que puede aportar 1 millón de barriles más. A la larga, si tú juntáis, pueden ser 2 millones, 3 millones de barriles adicionales, pero con eso no resolví el problema. Te fijáis, de hecho me llamó la atención porque revisando los diferentes medios de comunicación, yo leo mucho el Wall Street Journal, como le he dicho muchas veces a nuestros auditores, porque es un buen medio para el tema económico y financiero, venía un reportaje el fin de semana bastante bueno sobre qué está haciendo Arabia Saudita y otros países para evitar el lío del Estrecho de Hormuz. Y fíjate, y era bien interesante porque cuando a ti te dicen voy a cerrar el Estrecho de Hormuz, ya tú negocias, ya no sé, pelota, abre lobo, no sé, jodido. Pero cuando tú cierras, dice, para siempre, ponte que cayó un meteorito y ¡pum!, cerró el Estrecho de Hormuz. Bueno, ¿qué es lo que hace eso? Eso obliga a todos los productores a buscar las alternativas, que los oleoductos hacia el Mar Rojo, los oleoductos al Mediterráneo, directo, no sé, pasáis por Siria y te vayas al Mediterráneo o a Turquía, a la larga lo va a encontrar. ¿Te fijas? O sea, no nos olvidemos, ¿no es cierto?, que en 1457, cuando los otomanos se toman Constantinopla y se cerró el comercio con Oriente, se cerró, porque por ahí pasaba todo el comercio de Oriente hacia Europa, que era el único comercio que había. Se cerró y eso obligó a Cristóbal Colón a ir para el otro lado, a navegar para el otro lado, y a propósito de eso descubrió América. Claro, lo que no saben los iraníes es que si se ponen muy tosudos, el mercado o los capitales van a buscar la solución. ¿Y cuál es la solución? Oye, Omar, Irak, Kuwait, Arabia Saudita, ¿sabes qué va? Chago en esta cuestión del Estrecho de Hormuz. Hasta luego. Claro. Es un riesgo que no pueden correr, porque ahí sí que sonaron. Ahí sí que sonaron.
1: Claro. Ellos están al otro lado de este golfo, por lo tanto no tienen cómo salir hacia Europa ni al Mar Rojo. Por lo tanto, si efectivamente se cerrara, como dices tú, por un meteorito, así ya una cosa extraña, para siempre, los que tienen más que perder son ellos. Irán en algún minuto construyó una carretera muy importante, un tren muy importante, hacia China, como parte de la ruta de la seda, que evidentemente en los primeros días de la guerra salió volando por los aires, digamos. Así que perdió esa capacidad de movilizar por tren carga hacia China. Así que la verdad es que están bien acotados ellos más que el resto. De hecho, en las últimas declaraciones que hizo Trump el fin de semana, decía que él iba a seguir una ruta hoy día en donde prefería, hay que leerlo con mucha ironía, digamos.
2: Mr. Trump.
1: Sí, claro, prefería seguir la vía económica contra Irán, o sea, esto de apretarlos y ahogarlos, más que seguir bombardeándolos, digamos.
0: Sí. O sea, de todas maneras, pero el punto es que Arabia Saudita son bien visionarios y pragmáticos, porque no solo ahora respecto a esta contingencia, que están viendo qué hacen o por dónde salen, sino que ellos hace mucho rato que están viendo que esto del petróleo va de retirada. Sabemos que se va a demorar harto tiempo, sí, obvio que no es una cosa de un día para otro, pero ya se están preparando, ellos ya entienden que ese no es el futuro, eso en algún minuto se va a acabar. Y están viendo cómo van a sostener su economía una vez que pase eso.
2: Bueno, eso es un temazo, pues, Bárbara. Y lo otro, ¿no es cierto?, es que los consumidores, los que demandan petróleo, empiezan a sacar la cuenta, oye, ¿de qué me sirve a mí un proveedor de que un día sí y otro día no?
1: Claro.
2: Entonces, ¿sabes qué más, compadre? Cóbrame $2 más caro, pero asegúrame el petróleo. Y eso te deja fuera. O sea, te deja solamente cuando el mercado, por razones de oferta o demanda, explotan, ¿no es cierto? Hay una demanda explosiva. Claro, echemos mano de lo que está por ahí. Ya, ahí están los iraníes, comprémosla a ellos. Pero en general, todos los que toman decisiones, lo que tienen que asegurar, ¿no es cierto?, es un suministro constante. Y si tú no eres capaz de asegurar eso, no existís. O sea, la gracia, ¿no es cierto?, del cobre chileno, es que saben que acá cuando dicen, oye, vamos a producir 800.000, claro, se pueden equivocar y producen 900.000 toneladas en vez de 1.000.000. ¿Te fijas? Pero en general producen y despachan. Eso te hace a ti un proveedor confiable. Entonces a ti te compran. Pero al gallo que está en algún lugar exótico del África Central, donde mandan al comprador y se lo comen los caníbales, tú comprenderás que no podía hacer negocio con ellos. No podía, pues hasta traer a comer al representante. Eso es una diferencia muy significativa. Pero es verdad.
1: Es que tu ejemplo no puede ser más gráfico, hija.
0: Sí, claro. Demasiado gráfico.
1: Claro. Gerente de compra de ir a África, así que muchas gracias, viene
0: perfecto. Oye, me imagino muriendo.
2: Eso ha pasado. ¿Tú te acordás en el Condorito cuando uno miraba a los gallos que tenían un explorador metido en un caldero? Oye, si no estalla, güey. Claro. Si eso pasa, o sea, hoy día no, pero hace 50, sí. 60 años atrás pasaba así. A ver.
1: No, sí, es verdad.
2: Uno de los muchos aciertos de Churchill fue, mira lo que te voy a decir, Churchill fue ser un visionario y decir, el carbón es súper importante para el vapor, pero va a ser mucho más importante el petróleo. Y Churchill, ¿qué es lo que hizo? Hizo alianzas con Irán, Arabia Saudita, para la provisión de petróleo. Para que la armada no dependiera más del carbón. Y además, de pasada, le pegaba un guascazo a los productores de carbón ingleses.
1: Mira. ¿Es tan cierto lo que usted indica, don Manuel, que...
2: Pero si es la historia, Pepe. No estoy inventando nada.
1: Yo lo digo por el precio, por la prima por riesgo, digamos. Nosotros, en el precio del cobre que tiene Chile, se dice que hay un 0,2, 0,1 centavos que están sobre el precio de mercado, porque cuando la gente le compra a Chile, sabe que ese cobre va a ser entregado en tiempo y forma. Entonces se habla de una especie de prima, visto al revés, sería una prima por riesgo para el resto, en el caso nuestro sí. Es un premio, porque tú sabes que si le compras a una compañía chilena X mil toneladas para el, no tengo idea, 20 de febrero, te van a entregar el 20 de febrero en calidad acordada. Y eso hace que te paguen un centavo o hasta dos centavos más del precio que en ese minuto se está transando. Entonces, efectivamente, uno no solo necesita que el precio sea bueno, porque hoy día el precio está a 81,90, pero tú dices, ya, mira, te vendo a 70. Ah, ya, lo compro. Ah, pero no te puedo entregar. Muchas gracias, pues no me
0: entonces, sirve nada. No, gracias, pero no gracias.
1: Claro, exactamente.
2: Ah, ¿tú te imagináis una empresa naviera que cierra a $70 y te dice, oye, que la verdad que, ¿cómo se llama? Mostaca Menei, que nunca sabemos si está vivo aún, pero amaneció atravesado y no tengo, así que tengo que dejar todos los barcos en el puerto. y tengo que devolverle los pasajes a todos los gallos que habían comprado pasajes. O sea, impensable.
1: Claro, rico tu precio. Me encantó tu precio, pero... Claro. Tal cual.
0: Pero inviable, así que no, gracias. Claro, no ayude tanto. 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
1: Así nomás. Mira, yo tengo un titular que estuve siguiendo el fin de semana porque el viernes... No, partió esto el jueves salió en el Mercurio una editorial donde una persona natural, digamos, se queja amargamente de que, o exportador, que había un proceso de retención de los IVA que estaba muy por encima de lo que normalmente estaba pasando en el país y que esto se venía repitiendo hace mucho rato. Bueno, me llamó la atención, pero la leí y pasé por encima. El día viernes aparece una carta de otro empresario diciendo que esto es más que una cosa común y corriente, que esto no es una cosa de uno que está ahí, un caso especial. Y el día sábado contesta en una editorial el mismísimo Jorge Trujillo, que es el director de puestos internos. Entonces, la verdad es que ya, dos editoriales, una carta en el Mercurio, como que hay un tema, digamos, ¿eh?
0: Claro.
1: Algo está pasando. Entonces, bueno, me metí yo a tratar de entender este tema, digamos. La primera editorial y la carta eran de Juan Luis Correa, exportador de fruta, y Rodrigo de la Fuente, gerente general de San Clemente Foods, digamos, con nombre y apellido. Ellos dicen que básicamente les retienen un IVA que deberían ellos devolvérselo. Entonces, tratemos de explicar.
0: ¿Y por qué, esto porque, sí, qué significa eso? ¿Qué sí, les retienen?
1: Porque no es fácil este tema, digamos. Mire, vamos por parte. El IVA, por diseño, digamos, es un impuesto en cadena en donde dice, se llama IVA, es impuesto al valor agregado. O sea, tú vas poniéndole un impuesto a lo que se agrega de valor en esa cadena. Cada eslabón, la transacción comercial, paga un impuesto sobre el valor que agrega y se lo traslada al siguiente. Entonces yo compro algo con IVA, vendo con IVA y solo pago la diferencia, ¿ok? Tengo crédito a favor y tengo que pagar una parte y entonces pago la diferencia. Ahora, como todo esto sucede hacia adelante, el exportador queda en una posición especial, porque sus compras tienen IVA, pero el exportador vende sin IVA.
2: Entonces eso, diría, por eso por definición de la ley de impuestos acá en Chile.
1: Sí. Ley, decreto ley 825 de 1974, sí. Letra A. ¿Qué tal?
2: Pepe se leyó la cuestión completa, está claro.
0: Eso la pega.
1: Entonces, ¿cuál es el tema? El exportador dice, chuta, yo pagué todo mi IVA, exporto sin IVA, es obvio que exporta sin IVA, porque el de afuera le decir, oye,
3: aquí me está. Yo no voy a recuperar ni la cuestión, ya.
2: No, claro, o sea, te manda la creta, le pone un 20%, un 19% adicional.
1: Claro, es decir, es que el IVA de Chile, así, ya. Ahí te lo pago. Entonces, dado que esto sería una pérdida para el exportador, porque pagaría, pero no tendría con qué devolverlo, el año 75 se dan cuenta de que esto está mal y se crea el formulario 3600, y tú cuando exportas, al mes siguiente, presentas el formulario 3600 y pides la devolución de este IVA que no pudiste, de alguna manera, descargar en tus ventas porque exportaste, que es el IVA de tus compras de insumo, ¿ok? Bien, ese es el sistema. ¿Cuál es el problema? Que en esta misma ley hay un artículo que dice que está pensado, obviamente, para combatir el fraude, digamos, y las facturas falsas, que establece que cuando el Servicio de Impuestos Internos cree que esa factura no es fidedigna o falsa, las de tus compras, o fue emitida por algo en que en rigor tiene un problema con impuestos internos, te retiene la devolución. ¿Ok? Eso que está pensado para que tú no metas una factura falsa, está bien, es lo que corresponde, está menos pensado para cuando tú le compras a alguien que tiene un problema con impuestos internos. Porque aquí viene el problema de los exportadores.
2: Pero espérate, Pepe, espérate. ¿Cómo? Déjame que me perdí. Yo exporto ya 100 zapallos, supongamos, 100 zapallos. Los exporto 100. Ya. Yo le pagué a la empresa que fumigaba, ¿no es cierto? Le pagué,
1: sí, claro,
2: por esos 100 le pagué 20, más IVA, porque sí, ahí no me tengo como salvar el IVA. Por lo tanto, hay un 4 de IVA que yo, como exporté 100 de zapallos, hay 4 que puedo pedirlos de vuelta. Eso estamos hablando, ¿no es cierto?
1: Exactamente, los 4 de los de lo que usted dice de la fumigación.
2: Fumigadora,
1: y sí, los 3 de la benzina, sí, y todo. Los 4 de las máquinas y de lo que sea. Como usted no tiene cómo descargar ese IVA, entonces usted toma esa plata y le dice impuesto interno, mire, yo este mes compré todas estas cosas, exporté, aquí están mis exportaciones, para decir que ocupé entonces esa salida. Y entonces, devuélvamelo a mí. Yo tengo dos maneras de hacer eso, que es que en el pago de mis impuestos como empresa, a final del año, o si estoy adelantando PPM, lo que sea, lo descuento, o derechamente voy y le digo, entonces, impuesto interno, ¿sabe qué más? Devuélvame mis 4 que decía usted de la fumigación. Ya. ¿Qué es lo que dice impuesto interno? Ni un problema, señor. Yo se los devolvería, pero sabe que hay un problema. Ese señor que le fumigó a usted, para seguir con su ejemplo, tiene un problema conmigo, porque yo lo estoy revisando a él.
2: Ay, entonces, ¿y a mí qué me importa?
3: ¿Y qué tiene que ver? Pues, claro.
1: Ahí está el tema. Pues. Entonces, y puesto usted nos dice, como este señor tiene un problema conmigo, yo lo estoy revisando.
2: No lo voy a pagar el 4.
1: Eso, yo no se lo voy a devolver nada.
2: Juega y parte.
1: Tal cual, pues. Entonces, el impuesto interno dice, oiga, es que este señor tiene un problema. Entonces yo digo como exportador, entonces usted me está traspasando a mí, como empresa, la obligación de que cada vez que yo voy a comprar algo, tengo que entrar a la ferretería y decirle 2 pernos y 4 bolillas, por favor. Sí, y además, pásame tu carpeta tributaria.
2: No, claro, o sea, no me vendáis esa marca porque ese señor puede tener líos tributarios, así que véndeme la otra marca. No,
1: la ferretería completa.
2: Claro.
1: Y después, lo que decía usted, llamo al señor que fumiga. Oiga, ¿usted cuánto me cobra por fumigar? 10. Ya, perfecto, señor, me parece fantástico. Pero usted tiene problema con impuestos internos, ¿no? No, no tengo problema. Ya, tráigame de nuevo su carpeta porque yo no quiero tener problema después. Lo que decía la carta de este señor, la primera que salía, decía, estoy buscando los detalles aquí, ya se me perdió, bueno, no importa, decía que él había pagado un alojamiento de un vendedor en un hotel por una suma de 35.000 pesos, ¿ok? Ese hotel tenía un problema con impuestos internos y entonces a él le retuvieron 300 millones de devolución porque el hotel no había solucionado sus problemas.
3: Oye, entonces, pero, ¿qué? Dice, pero no, es que esta cuestión es como un chiste de mal gusto, no, ¿qué es esto?
2: Es que,
1: pero totalmente.
2: Esto es, a ver, esto es impuesto interno siendo juez y parte, porque eso es lo que es, juez y parte, ¿te fijas?
3: Sí,
2: eso sí que es agarrar a palo una actividad lícita.
1: Bueno, tal cual.
2: O sea
3: que la empresa no tiene espalda para nada y ahora usarlos de esta forma como espalda, claro, del Estado.
1: Pero, no solo como espalda, Barbarita, sino que además lo que pretenden, pretenderían, o uno pensaría que, es que, ¿qué quieren? Que yo me preocupe si la gente está cumpliendo con sus obligaciones. O sea, yo ahora no solo tengo que exportar, sino que además tengo que ir a hacerle el seguimiento a todos y cada uno de mis proveedores de cómo está su situación con impuestos.
3: O sea, tú...
2: Nada que ver, Pepe, si tú no eres cobrador de impuestos, pues, tú eres exportador de zapallos.
3: Tú, en vez de pensar, bueno, oye, a ver, necesito comprar algo, este tiene un buen precio. A ver, señor, espera un segundo. Envíeme las liquidaciones de sueldo de sus trabajadores. Pague la planilla de pago de sus impuestos.
1: Y claro, no, la carpeta tributaria completa.
3: Claro, o sea, porque imagínate, usted cumple las obligaciones legales con sus trabajadores, cumple el pago de impuestos, cumple no sé qué, pague la patente al día. Déjame hacer un examen para ver si me conviene y después vemos si le puedo comprar.
1: Bueno, en la editorial que escribe de La Fuente, que es el gerente general de San Clemente, él dice que su empresa, que tiene 35 años de trayectoria, en el Maule, muy conocida, fue objetada porque uno de sus proveedores tenía una querella por fraude. Entonces dice que Impuesto Interno, en vez de perseguir al infractor, le paralizó a él la devolución de IVA. Entonces dice, bueno, ¿cómo funciona esto? Lleva 2 años tratando que le devuelvan estas cosas porque el infractor tiene un problema, no él, el proveedor. Entonces, aquí a mí me parece, y insisto que esta es una humilde opinión, que hay un traslado de responsabilidad que no corresponde desde Impuestos Internos a las personas que están ejerciendo una actividad absolutamente correcta, digamos. Segundo, que hay una asimetría de información muy importante. Porque yo, como comprador de servicio, no tengo por qué estar al día, pero casi que online, de cuál es la situación tributaria de todos mis proveedores. Eso se me parece pero absolutamente absurda. Tercero, una desproporcionalidad en estos casos que están conocidos. O sea, un señor que tiene un problema de 35 mil pesos en un hotel, le congelan 300 millones de devolución. Hay una desproporcionalidad entre ambas cosas, pero absolutamente clara, digamos. Y tercero, el efecto económico real, durísimo, que se produce para el flujo de estas empresas exportadoras, porque es una empresa que le congelen 300 millones de pesos de su flujo caja, o sea, te dan vuelta, digamos.
2: Puede ser la utilidad del año una empresa, Pepe.
3: O sea, ¿qué empresa le puede ser indiferente? O sea, un monto como ese, como que ay, la caja chica, ya no te ocupes, filo, algún día lo recuperamos.
1: Mire, y aquí le voy a dar un dato para que usted se ponga todavía más piel de gallina. En la contestación que hace Jorge Trujillo, que es el director de Impuestos Internos, que se publicó el sábado en Mercurio, dice que el año pasado se tramitaron 16.000 solicitudes de devolución de IVA. 16.000. De esas, solo, dice él, 6.100 fueron revisadas por fiscalizadores. 6.100.
2: O sea, un tercio. Un poquito más.
1: Claro, él sostiene que el 70% se resolvieron en forma automática. Dice también que las devoluciones alcanzaron a los 14 billones de pesos. O sea, 14.4 billones de pesos. Un tercio de todo el IVA declarado. O sea, quiere decir que esta cuestión del IVA de exportación es un monto gigantesco. Por lo tanto, si se devolvieron 14, para hacerlo fácil, 15, y un tercio es la que se paró, quiere decir que en algún minuto estuvieron parados 5 mil billones de pesos. Imagínese cuánto es eso en interés de banco cuando me paran los flujos de caja de las empresas. Es muchísima plata. Muchísima plata para empresas que 300 millones en una, 400 millones en otra, o sea, te dan vuelta la caja. Te la dan vuelta. Así de simple. Entonces, a mí me parece que hay un temazo acá Me parece que no hay una correspondencia, como hemos dicho más de una vez, entre el poder que tiene impuestos internos, pero aquí que ellos pongan un stop y que te pidan a ti, que tú le pidas cuál es la situación financiera o tributaria, digamos, a tus proveedores, me parece que es un traslado de responsabilidad que de ninguna manera corresponde. Eso es mi humilde opinión.
2: De acuerdo.
3: Bueno, con eso nos vamos indignadísimos a la pausa. Y ya estamos de vuelta aquí en Buenas Tardes Mercado.
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2: Que le haya ido bien. Primero de ello, como dijimos, el precio del cobre. Está en 6.59 en este minuto. Es un tremendo precio, el máximo histórico es 6.70 y algo, o sea, estamos re cerca del máximo histórico, a pesar de todas las embarradas que quedan con el precio del petróleo, ahí está firme, firme por los palos, como dirían la hípica, el precio del cobre, ese es un tema. Y el segundo tema, ¿no es cierto?, es esta reforma tiene un montón de beneficios. No solamente el impuesto a la primera categoría, la invariabilidad tributaria, pero tiene también un montón de beneficios para los pequeños inversionistas chilenos en materia tributaria, que le va a dar más liquidez al mercado, y al haber más liquidez en el mercado, entonces los precios van a reflejar de mejor forma la verdadera escasez y tener un y yo creo que también por eso vamos a ver una subida, y ojo, no me extrañaría si se mantiene este precio del cobre, que pronto llegásemos a ese máximo histórico de 11.627 y lo sobrepasáramos. Así que ojo con la bolsa chilena.
1: Buena. ¿Y el dólar?
2: ¿Y el dólar? 916 pesos con 45 centavos, una subida.
1: Ah, rebotó un poquito.
2: Sí, es que Pepe, ¿qué querís? Pues si nosotros, en términos prácticos, dependemos del cobre, que está subiendo hoy día, pero la verdad que la subida que se ha pegado el precio del petróleo ha sido salvaje, entonces eso juega en contra de los términos de intercambio chileno, y eso significa que tenemos que pagar más pesos por la misma unidad de dólar.
1: Claro, la mezcla de las dos cosas es un efecto muy negativo, porque sí, para comprar petróleo, nosotros pasamos de peso a dólar, y con esos dólares compramos petróleo, entonces sube el precio del petróleo 5%, el dólar estuvo a 9.12, 9.13, por ahí estuvo piso de 9.7 incluso. Entonces, claro, también tenemos un poquito de efecto en el dólar y un poquito de efecto en el precio del petróleo, con lo que probablemente la próxima semana, que de todas maneras iba a bajar,
2: sí, yo creo que
1: no está claro.
2: Debe ser amigo del gallo impuesto interno, ¿eh? A decir, oiga, no sé. Oye, entre talla, Pepe. A la FIFA, sí. Tú no has visto el precio del litio, ¿ah?
1: Hoy sí, 144, así es que yo no lo digo porque me da penita.
2: No, pero sí, oye, ha subido los últimos 3 o 4 días. Sí. No lo miré a huevo, ¿ah? Sí.
1: No, o sea, a ver, en el año subió un 21%, así que tampoco es para que nos pongamos tristes, y en el año, 12 meses, subió 93%, o sea, nos estamos quejando de lleno, pues. Lo mismo que el cobre, que ha subido un 50% en 12 meses.
2: Bien, ¿ah?
1: ¿Eh? Sí, pues, es un rally bien importante.
2: Bien, bien, y sobre todo, bueno, para las finanzas públicas. Además, ya veo que la austeridad económica porque además yo creo que esta autoridad económica es muy competente, está diciendo, oiga, el aumento del gasto para el próximo año, no se haga la ilusión que va a ser más allá del 1%. Y se están quedando para calladito nomás con la subida del precio, tanto del cobre como del litio, que va a generar ingresos importantes para el fisco chileno, pero está bien, tenemos una deuda tan grande que hay que hacer esa pega.
1: Mire, es interesante lo que usted plantea, don Manuel, porque por alguna razón en la mente de todos nosotros está como fijo el tema de que la ley de presupuesto de todos los años tiene que subir. ¿Ah? Entonces la pregunta es, ¿cuánto va a subir? ¿Dónde va a subir? ¿Y quiénes van a subir más y quiénes van a subir menos? Y si uno se planteara directamente que el próximo año no tiene por qué subir el presupuesto, ¿qué pasa si llega un gobierno y te dice, oiga, ¿sabe qué más, señor? Vamos a hacer base cero, como se pretendió hacer en el segundo gobierno de Piñera, que es que no me venga a decir lo que usted se gastó el año pasado. Dígame realmente lo que usted necesita y justifíqueme eso.
2: Lo van a agarrar a manzanazo los políticos usted. Estoy totalmente de acuerdo contigo, para que quede claro desde ya.
3: Ignacio Grón está todo ese, repetía eso, como por todas partes, no lo pescaba. Pero obviamente cuando hacen un presupuesto, al final si ustedes se fijan, es como que, no sé, tú hicieras un presupuesto ahora de tu casa. Chuta, dice ya, pero el arriendo o el dividendo, ya está, hay que pagarlo, ya. Los gastos comunes, ya están, hay que pagarlo. Ya, el colegio de los niños, no, ya está, hay que pagarlo. Entonces al final te das cuenta que el espacio que tú tienes para hacer un presupuesto cero es nada, si va a ir a un restaurante o no el mes, porque no, país está comprometido. Pero
1: sí, es verdad que hay una parte importante que son costos fijos, tiene razón, Barbarita, pero si arriba te queda un 10%, un 15%, sobre el cual podemos conversar, fíjese que el presupuesto del Estado de Chile son 90.000 millones de dólares. Entonces el 10%, pucha, que harta plata.
2: O sea, te lo pongo en el siguiente ejemplo, Bárbara. Efectivamente, tú como, claro, para hacer un presupuesto familiar, tú decís, oye, el colegio de los niños, no puedo decirle, vaya a un colegio más atorrante, fuera. Al banco le puedo ir a decir, oiga, me bajó el sueldo. El banco te dice, oye, a mí qué me importa, trae la plata si no te rematamos la casa. Ya, ok. Pero uno puede decidir, ¿voy a ir a comer o no voy a ir a comer? Ya, no. Voy a tener vacaciones. Bueno, van a tener que ser mirando el jardín del frente, fuera. ¿Fijáis? Y tú llegáis a que el 10 o el 15% de tu presupuesto es factible de llevar a cero. Es factible. Y cuando es un 10%, como decía Pepe, sobre 90 millones de dólares, 90 mil millones de dólares, el 10% son 9 mil millones de dólares.
1: Claro, es mucha plata. Es mucha plata. Ese 10%, si fuera, digo 10% por decir una cosa realizable en el cerebro de todos nosotros, todavía es mucha plata. Por lo tanto, efectivamente, siempre hay espacio. Ahora, ¿para qué vamos a empezar a hablar de los proyectos que tienen una evaluación, por decirlo menos, cuestionable, para decirlo caballerosamente?
2: ¿Eh? O la productividad de algunos de los empleados del sector público.
1: Bueno, ahora
2: que se llevan bono por 100% cumplimiento.
3: Bueno, eso dijeron, hay un proyecto que me parece súper interesante de mirar para revisar los estatutos de los funcionarios públicos.
1: El estatuto administrativo.
3: Que, o sea, tiene que degollar un panda en vivo y en directo desde, no sé, la moneda. Y ni siquiera así lo castigan o tienen alguna sanción o lo pueden
2: echar. Me acordé. El invento del degollar un panda en público de nuestro querido amigo don Tomás Flores, que cuando decía, cuando vio la cuestión del extremo, hay que degollar un panda.
1: No, es que.
3: En claro, la tele,
2: en la tele. En redes sociales.
3: Claro, entonces, al final, cuando tú dices, oye, la cuestión es. En ningún caso está todo perfecto y todos tienen puro 7 en todo y se ganan todos los bonos y se entregan todo, cortemos la. Bueno, si en las empresas de verdad, que se usa mucho el mecanismo de bonos, hay que ganárselo. Po. Y ganarse implica tener que cumplir metas objetivas y medibles.
1: Lo que pasa es que ahí donde sale que es muy sospechoso que porcentaje muy por encima de los 90%, 95% y casi cercano a los 100% se ganen los bonos. Eso no pasa. No pasa, no sé, no pasa en Google, no pasa en Nvidia, no pasa en ninguna empresa increíbles del mundo.
2: Es como las elecciones en Cuba.
1: Claro.
3: ¿Quién gana las elecciones con el 99,99999%?
2: O sea, corrí solo. Claro que haya ganado. Pum.
1: Claro, exactamente. Entonces, es sospechoso, como diría un humorista conocido. Ahora, es muy interesante porque el ministro Quirós, a raíz en una conferencia de prensa que le leí por ahí, decía que habiéndose ya aprobado, él daba más o menos por aprobado todo este tema actual de la ley de reconstrucción, entonces lo que venía ahora para el futuro era mercado capitales y estatuto administrativo. O sea,
3: le ponemos la alfombra roja, le tiramos flores y le hacemos cariño, lo abanicamos con un hojas de uva, lo que quiera, pero hay que hacer esto rápido. Ahora, sí me parece súper bueno que este gobierno de alguna manera miró y aprendió la experiencia argentina de Macri versus Milei, en que si no llegas con todo, haciendo todo, presentando todos los proyectos al tiro, ya no fue.
1: Sí, así se hace, verdad.
3: Al tiro, con el impulso, rápido.
1: Es verdad.
3: Nada, que no, mira, vamos a ver, deja de pensarlo. No alcanzan a aprobar uno y ya están presentando otro, y otro, y la gente de seguridad, o sea, si queremos cambios reales, ahora, yo, lamentablemente, no tenemos la posibilidad de ver el futuro, no hay ninguna garantía de que todo esto necesariamente va a generar todo el efecto que estamos esperando, pero al menos, tratemos de hacer algo distinto, tratemos con fuerza, tratemos de ponerle muchas ganas. ¿Y si resulta?
1: Yo creo que es muy interesante el proceso de aprendizaje que tiene este gobierno sobre la ley de reconstrucción. O sea, presentar, como dice usted, en un solo paquete todas las medidas conjuntas, que al principio parecía de un riesgo gigante, digamos.
2: Sí. ¿Ah?
1: Porque si se caía el paquete completo, digamos. Entonces, lograron hacer eso, lograron hacer que gente del otro lado del río se pasara para este lado del río en negociaciones sobre diferentes aspectos de ese paquete. Por lo tanto, yo creo que ese proceso de aprendizaje para el proyecto que va a entrar ahora, que tiene que ver con temas de seguridad, va a dar una segunda prueba muy interesante. Y si eso se lleva de buena forma al tema del estatuto administrativo, yo creo que eso sí que podría ser un balazo, pero no balazo.
2: Yo creo que tenía apoyo político.
1: Golazo. Golazo.
2: Oye, déjame darte. Sí que... Déjame darte un par de datos de percepción ciudadana, porque tengo una encuesta al frente mío, la Plaza Pública CADEM, y fíjate que el famoso acuerdo por reconstrucción, ¿no es cierto?, cuando preguntaban y hacían la encuesta, por supuesto nadie estaba en desacuerdo, se aprueba el plan y por mayoría hay acuerdo. Primera cosa que es curiosa. Ahora, dentro de esa misma encuesta también hacen la pregunta respecto de la agenda de seguridad, nueva agenda de seguridad. ¿Cuál informado está usted? Bueno, un 39% opina que mucho o bastante, y otro 34% algo. Y le hacen la misma pregunta. Oiga, ¿usted está de acuerdo o en desacuerdo con la agenda de seguridad anunciada por el gobierno? 48% está de acuerdo. 35% en desacuerdo. O sea, el gobierno cosechó, yo creo, un triunfo con la mega reforma, y ojalá que le resulte con este tema de la seguridad, porque cuando uno ve la encuesta, todo tipo de encuesta, el mayor problema de la ciudadanía chilena tenía que ver con la seguridad y con el crecimiento económico. Y las dos reformas del gobierno son seguridad y crecimiento económico. Así que...
1: Clarísimo.
2: Ojalá por el bien de los chilenos que resulte más bien, pues sí, ¿por qué no?
1: Sí, pues sí, nosotros todos vivimos aquí, así que vamos a ser todos afectados. Sí, para bien.
2: Y esto me parece bien, el mamarracho no me parecía bien. Y así lo dijimos acá. Sí.
1: Tal cual.
3: 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Nos vamos, pero volvemos mañana. Ya, un abrazo para todos, que les vaya muy bien.
1: Adiós. Un saludo a todos los que nos siguen. Muchas gracias. Hasta mañana.
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0: Quiero que imagines esta situación. María tiene 28 años. Hace un tiempo empezó a notar cosas extrañas en su relación. Un día le dice a su pareja: "Ayer me gritaste, me sentí muy mal". Y él le responde: "¿De qué hablas? Nunca te grité. Estás inventando cosas". Otro día ella encuentra mensajes que le generan dudas. Cuando lo enfrenta, él le dice: "Estás paranoica. Todo lo malinterpretas". Con el tiempo, María empieza a pensar: "Quizás estoy exagerando. Tal vez yo soy el problema". Y sin darse cuenta, empieza a dudar de sí misma. ¿Qué pasa cuando una persona no solo te miente, sino que te hace cuestionar tu propia percepción de la realidad? Desde la psicología, esto tiene un nombre: gaslighting. Es una forma de manipulación psicológica donde una persona busca que otro dude de su memoria, dude de su percepción e incluso dude de su juicio, hasta perder la confianza en sí misma. ¿Cómo funciona? No es una agresión directa, no es un ataque evidente, es un proceso progresivo. Empieza con pequeñas cosas, como negar hechos evidentes, como minimizar emociones, como distorsionar situaciones, y con el tiempo la persona deja de confiar en su propia mente. Algunos ejemplos típicos: frases como "eso nunca pasó", "te lo estás imaginando", "siempre exageras todo", "estás loca", "estás sensible", "el problema eres tú, no yo". No buscan explicar, buscan desestabilizar. Aquí está lo más delicado. El gaslighting no solo afecta a la relación, afecta a la identidad. La persona empieza a experimentar confusión constante, inseguridad, necesidad de validación externa, pérdida de la confianza en su propio criterio. Y en casos avanzados, se vuelven dependientes emocionales. Investigaciones de la Asociación Psicológica Americana han vinculado a este fenómeno con el aumento de la ansiedad, con síntomas depresivos y con un gran deterioro de la autoestima, especialmente en relaciones de larga duración. ¿Por qué es tan efectivo? Porque ataca un punto central del ser humano: la confianza en sí mismo, la confianza de su propia percepción. Si una persona deja de confiar en lo que ve, en lo que siente o en lo que recuerda, esa persona queda en una posición de alta vulnerabilidad. El gaslighting es una forma de control psicológico. No busca solo evitar conflictos, busca dominar la interpretación de la realidad. Volvamos a María. Con el tiempo, deja de confrontar, pide disculpa por cosas que no hizo, evita expresar lo que siente y, lo más complejo, empieza a necesitar que su pareja le diga qué es real y qué no es real. Algunas preguntas claves: ¿dudas frecuentemente de lo que recuerdas? ¿Sientes que todo es tu culpa? ¿Te han dicho muchas veces que exageras o que estás inventando cosas? ¿Necesitas que la otra persona valide lo que tú vives? Si esto se repite, no es casualidad. No todo daño es visible, no toda manipulación es evidente, pero eso no significa que no esté ocurriendo. El gaslighting no rompe desde afuera, rompe desde adentro. No golpea tu cuerpo, golpea tu percepción, tu confianza y la relación contigo mismo. Soy Felipe Vega, psicólogo forense, y esto es una invitación a confiar en tu propia percepción, a cuestionar lo que te hace dudar de ti misma y a entender que cuando alguien intenta controlar tu identidad, ya no estamos frente a una relación sana.
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¿Cómo están? ¿Cómo está esa tarde? Oye, que hace frío, está súper helado acá en la ciudad de Osorno. De hecho, tengo como más o menos una hora prendido la calefacción acá en la oficina y está pero heladísimo, Todavía no se puede abrigar. Así que salga bien abrigado, salga bien arropadito porque hace mucho frío acá, como es habitual, toda la magia del sur. Les recordamos que siempre nos pueden seguir a través de nuestras redes sociales, Instagram, El Conquistador Osorno, también a través de nuestro canal de YouTube, Radio El Conquistador Osorno. Nos pueden llamar al número de la radio 642-2016-55 y participar del programa 642-2016-55, o también dejarnos un mensaje a través de nuestro WhatsApp de la radio, el más 569-3099-5947. Al parecer tenemos una llamada telefónica. Bueno, al parecer hay un auditor que está intentando contactarnos. Bueno, siempre lo pueden hacer. No olvidemos que está tanto el número de la radio como también el WhatsApp de la radio, donde usted puede participar del programa. Vamos a enganchar la línea telefónica porque está llamando hace rato.

4:10, al parecer no puede conectar la llamada. Está intentando que conecte y converse con nosotros, pero hay algún problema ahí con la señal. Bueno, vamos a lo que nos compete el día de hoy. Dice, sello a los ultraprocesados. Hay un debate que vuelve a enfrentar a la ciencia, a la industria y al Congreso. ¿Eh? Estamos hablando de una propuesta de un proyecto de ley donde se está pensando en sellar también a los alimentos que son ultraprocesados, pero de otra forma. ¿Eh? Dice, la propuesta busca complementar el actual sistema de sellos negros que informa sobre los excesos, ese que dice alto en azúcar, por ejemplo, alto en sodio, alto en grasas saturadas, etcétera, ¿ya? Pero su tramitación ha puesto sobre la mesa una disputa que va más allá de la etiqueta, ¿ya? Hay un tema con la libertad del comercio, con que la responsabilidad no tiene que asumir a la persona, que hay algún efecto en la economía, entre otras cosas. Y bien, bien interesante este debate, dice, las discrepancias se marcan en cómo definir científicamente qué productos deben quedar bajo esa categoría y qué efectos regulatorios también tendrían, ¿eh? Sería como una revisión de esta ley de sellos negros, ¿eh? Algo que ha dado bastante que hablar durante este último ratito, sobre todo por las altas tasas de obesidad que presentan los jóvenes, sobre todo acá en Chile, ¿eh? De hecho, bueno, un problema que tenemos acá en Latinoamérica, que sobre todo los jóvenes están teniendo altas tasas relacionadas con lo que es la obesidad y los problemas de salud a corto plazo, ¿eh? Hay jóvenes de 35, 40 años que ya empiezan a manifestar diabetes, entre otras cosas. Hay un tema ahí con los alimentos procesados. Bueno, el proyecto también contempla restricciones a la publicidad dirigida a menores de 14 años, justamente por lo que estábamos conversando. El problema es que, aunque existe coincidencia en que el deterioro de los indicadores de obesidad constituye un desafío sanitario, no hay algún acuerdo con respecto a la utilización de esta herramienta. ¿Usted qué opina? Yo les voy a dejar la pregunta a ustedes. ¿Qué opinan? ¿Son efectivos o no los sellos negros? ¿Sirven para generar conciencia o no? Porque fíjense que es curioso que muchos alimentos que en su tiempo se creían que eran positivos para la salud, sobre todo en el tema de cereales, entre otras cosas, hoy en día aparecen tapados en sellos, pues. Hubo un tema ahí con la pirámide alimentaria que se invirtió. Antes se enfocaba en lo que eran los cereales, hoy en día se habla de que lo más importante es la proteína. Todo por un tema comercial también y cómo la industria ha ido avanzando. Bueno, es una discusión interesante. Me parece viable que se debata la real efectividad de esta implementación de esta ley, que ya lleva una buena cantidad de tiempo con nosotros, el tema de los sellos negros. ¿Qué opinan ustedes? ¿Le encuentran algún uso útil? Yo creo que más por la parte informativa. De hecho, justamente por los que le mencionaba, porque por la justa razón de que se creían que habían alimentos que eran saludables, pero que hoy en día se ha demostrado que no. Incluso existen hasta las galletas de agua, que antes se recomendaban bastante para lo que es la dieta y para el cuidado de la salud. Hoy en día también hay galletas que presentan alto porcentaje de calorías, pues, y también tienen el sello negro alto en calorías. Bueno, un tema interesante, ¿eh? Les dejo la pregunta a ustedes. ¿Creen que sería efectivo agregar también una etiqueta de sello de alimento ultraprocesado? Sería una categoría totalmente distinta, ¿eh? Y sí, puede tener un impacto comercial para el que lee los sellos, pues, porque sabemos que también hay personas que derechamente no leen los sellos y guían el producto igual, aunque se sabe que no hace bien para la salud. Bueno, interesante, ¿eh? Interesante. Yo creo que mientras más cuidemos nuestra salud, mejor vamos a andar como sociedad, pues. Y no nos olvidemos que gran parte de la saturación del sistema de salud proviene de problemas relacionados con el sobrepeso. Diabetes, hipertensión,
obesidad, resistencia a la insulina, etcétera, etcétera, etcétera. ¿Ah? Bueno, ¿quiénes son los impulsores de esta ley del quinto sello? Que sería, que vendría a decir alimento ultraprocesado. La senadora María José Gatica fue la que planteó el proyecto para que se pueda llegar a discutir o lo planteó como idea más que nada, ¿eh? Y esto, hacer esta pequeña modificación en lo que es la ley del etiquetado. Si no me equivoco, esto se asumió en el gobierno de Sebastián Piñera. Si mal no recuerdo, el gobierno de Sebastián Piñera fue el que puso el tema de los sellos con el programa Elige Vivir Sano. Más tarde lo vamos a corroborar, pero me parece mucho que sí, ¿eh? Es como cuando nos preguntaban hace algunos días atrás, con conversación también con Pedro Pol acá en la radio, había un auditor que nos preguntaba por qué los productos Nestlé, por ejemplo, son mejores en Europa, por dar un ejemplo, que acá en Chile, ¿ah? Y esto y pasa también porque ahí hay un tema con la certificación para que el producto llegue finalmente al consumidor. ¿Ah? Ahora, yo creo que esto debería ser responsabilidad de la persona. La persona tiene la labor de identificar si el producto es positivo o no para la salud. Bueno, un tema interesante, un tema de debate. Yo les dejo la pregunta ahí. ¿Son útiles o no los sellos negros? ¿Qué dice la gente? Nos vamos a la pausa.

Oigan, estuvo buena la pregunta, parece, ¿eh? Lo estaba leyendo por acá. Ahí interrumpí el tema porque hay bastantes comentarios con respecto al tema de los sellos negros. Dicen por acá, no sirven para nada. La gente igual compra y come poco saludable. Por acá nos comentan, hay que bucear en el supermercado para encontrar productos realmente sanos. Por acá nos comentan también, hay un gran negocio en el tema de comer sano. Ese de las barritas proteicas, etcétera, etcétera, que van contra los ultraprocesados. Pero gracias a ello la gente ha vivido más que nunca en toda la historia de la humanidad. Nos comentan por acá también a través de nuestro WhatsApp de la radio. Bueno, yo lo dejo al criterio, ¿ah? Sí, pero me parece interesante también la respuesta de la gente por acá. Que nos por acá nos están diciendo, dedito para arriba al tema de los alimentos ultraprocesados, hay que identificarlos. Saludos para Katherine, que nos está escribiendo también a través de nuestro WhatsApp de la radio. No más sellos, pura parafernalia, nos comentan por acá. Bueno, hay opinión cruzada de la gente. Hay que comer de todo, ¿ah? Dicen por acá. En algún momento el cuerpo igual pide el azúcar, así como la proteína y los carbohidratos. Hay mucha mentira que circula a través de las redes sociales. Miren, yo me voy a quedar con el comentario acá de la auditora que nos está escribiendo. Porque es cierto que también en las redes sociales, como estábamos hablando de lo peligrosas que son hoy en día por el tema de la desinformación. El otro día había un influencer que tiene un contenido bastante interesante. No lo voy a citar porque no voy a promocionar a nadie. Y él estaba mostrando que habían como 15 o 16 personas que hablaban de que un alimento era malo y se iban derivando. Por ejemplo, me explico. Uno decía, no hay que tomar leche porque la leche ta ta ta ta ta ta ta ta. Y después otro decía, y claro, mientras que decía que no hay que tomar leche, mejor come esto. Y después salía otro influencer diciendo, no comas esto, mejor toma leche. Así. Y claro, y desmintiendo porque hay muchos, entre comillas, expertos en redes sociales que realmente no saben de nutrición. Y como hoy en día los influencers tienen tanto poder, influyen también, valga la redundancia, en la decisión que puede tomar la persona en cuanto a su dieta. No coma huevos porque los huevos tanto, tanto, tanto, tanto. Mejor come cereal. Y después aparece otro que dice, ¿sabías que el cereal taca, taca, taca, taca? Mejor come huevos. Claro, pues. Es que ese es el problema que hay hoy en día con la desinformación, ¿ah? ¿Eh? Muy bueno el comentario ahí de nuestra auditora haciendo énfasis en ese punto, ¿ah? ¿Eh? En que las redes sociales han sido una cuna para que prospere la desinformación. Si usted quiere comer sano, alimentarse, vaya con un nutricionista. Vaya con alguien experto, profesional del área de salud. Déjese de ver ahí tanto pelagato que aparece de repente a través de las redes sociales recomendando quién sabe qué cosa, ¿eh? No nos olvidemos que han muerto varias de estas influencers que muchas veces son veganas. ¿Por qué? Porque le falta la proteína, pues. Sí, también hay formas distintas de consumir proteína, pero en ese caso no se hizo, pues. Y había mucha gente que estaba siguiendo ese estilo de vida, ¿eh? Bueno, es un temón, ¿eh? Es un temón el tema de la alimentación, es algo que no hemos abordado mucho por acá en la radio, pero que efectivamente sí, hoy en día las redes sociales son un foco de desinformación muy, muy importante. Así que usted cuando quiera hacer dieta, cuando quiera alimentarse de forma sana, investigue bien, consúltelo con un profesional también del área de la salud, porque son ellos los que están capacitados para dar dietas. Y porque también conocen el cuerpo, pues. Tenemos una llamada telefónica al parecer. A ver si es que ahora podemos conectar con nuestro auditor.

0: 4:25, ¿con quién tenemos el gusto?
1: Hola Gabriel, ¿cómo estás? Marco Muñoz.
0: Don Marco, ¿cómo estás? Cuénteme.
1: Interesante lo que estás hablando, hombre. Pero yo me quiero ir por el tema de los influencers.
0: Vamos.
1: Porque yo creo que ya existe una estupidez supina de tipos que se creen los equiposas de la noche a la mañana y empiezan a subir contenido y gente que parece sectaria los empiezan a seguir por las
0: claro.
1: que hablan. Por ejemplo, Otaquín.
0: Ya. Claro, es muy conocido él.
1: Claro, o sea, un tipo que era publicista, que ganaba poco, como él lo dijo una vez, y de repente empezó a hacer degustaciones y no sé, pues tiene un paladar, parece, muy refinado para el completo, para la pichanga, para todas esas cosas. Y te pueden levantar o te pueden hundir un local comercial, ojo con eso.
0: Ya, es que justamente, yo voy de nuevo, aquí la gente no le está tomando el peso, y autoridades también, si nos están escuchando... Cuidado con lo que sale en las redes sociales porque te puede desestabilizar un poco hasta incluso la democracia. ¿Ah?
1: Correcto.
0: Una persona que se masifique con un pensamiento peligroso y lo empieza a seguir personas, cuidado.
1: No, y que te suban una noticia falsa y la gente
0: claro.
1: que la crea real puede quedar la escoba.
0: Sí, pues, miren, yo aquí quiero ser, porque aquí hay toda una controversia con respecto a este tema, con el tema de la libertad de expresión, pero yo creo que la libertad de expresión también tiene que tener un poco de responsabilidad, pues. Hay mucho contenido que no se censura en Instagram, que el algoritmo, que la cuestión, pero usted vaya a revisar, yo le invito a abrirse una cuenta de Instagram y no ponerle ni un filtro, y fíjese todo lo que le va a aparecer, lo que supuestamente el contenido debería estar... abajo en la plataforma.
1: Sí, no, este tema es muy, muy peligroso, muy controversial, y hay que tener mucho, mucho cuidado con eso.
0: Y ahora con respecto al tema de la IA también, pues. Pueden generar una imagen, hay inteligencias artificiales que generan imágenes prácticamente realistas. Un doctor hablando tanto.
1: Yo he caído un par de veces con lo mismo, y después digo, ¡ay, las embarré!
0: Porque claro.
1: Compartió algo y después, oye, no, ¿sabes qué? Era mentira. Pero uno cae porque lo ve tan real, por eso dicen, con la inteligencia artificial no vas a saber distinguir lo real con lo falso. Y ahí hay que tener cuidado.
0: Bueno, prevención antes que nada, güey, porque mire, acá nosotros en la radio nos hemos destacado por predecir muchas de las cosas que están ocurriendo hoy en día en nuestra sociedad. No vaya a ser que 5 años después y yo vaya a estar diciendo, ¿se acuerda cuando le conversaba que era peligroso el tema de redes sociales? Esperemos que no. Pero yo creo que ahí tiene que haber algún tema de control, sobre todo con el tema de las funas también, la responsabilidad.
1: Sí, respecto a lo que tú hablabas de los alimentos son buenos, los ultraprocesados son los malos. Sobre todo el aceite. El aceite es lo más dañino que hay, el aceite común.
0: Exactamente.
1: Lean la etiqueta, 8, 10 compuestos.
0: De hecho, el único aceite saludable, el de oliva y el extra virgen. Y para de contar.
1: La manteca y la...
0: Y la manteca animal. Y la mantequilla, claro. Sí, son más saludables que los aceites ultraprocesados.
1: Los chicharrones. La gente te dice, no, hígado graso. Las grasas no producen hígado graso. Los azúcares producen hígado. Todo lo que es azúcar. Todo lo procesado, el quequito, el... chocolatito que comiste, ¿entiendes? Todo eso te va a producir hígado. Pero lo que es la pasta, el aceite bueno, el huevo, cosas así, no te producen hígado.
0: Claro. Bueno, el tema de alimentación es un tema muy interesante. Por ejemplo, ¿qué opina usted del tema de los hoyos negros? A ver, cuénteme un poquito. ¿Sirve o no sirve?
1: No, eso fue algo más que nada... Onda globalista nomás de Girard fue el que estaba detrás, y tú sabes que está metido igual en otras cosas ahí, como la... ¡Ay, esta cosa! De las neuronales, del cerebro. ¡Ay, no me acuerdo! No sé la palabra. Pero era para la galería nomás. Y la gente igual sigue comiendo.
0: La gente no respeta a los sellos negros, entonces por acá nos comentan. Sí, un poco no, similar no, a la opinión de lo que nos estaban comentando por acá. Muchas gracias por llamar.
1: Había lo último, había un humorista que decía, mientras más sellos tenga, más rica la...
0: La H.
1: La UE.
0: Ya, ya.
1: Claro. La de la semilla, por favor.
0: Claro. Gabriel. Ya, nos vamos a la pausa.
1: De las semillas que las quieren controlar el SAC, por favor.
0: Sí, vamos a conversar sobre eso también. Nos vamos a la pausa.
1: Muchas gracias, que estén muy bien.
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4:42. Oiga, qué debate tenían ahí en el WhatsApp de la radio, ¿eh? Donde nos estaban comentando también sobre lo que estábamos hablando en el bloque anterior. Vamos a continuar por acá. Hay noticias sobre el registro de actos vandálicos e incivilidades. La Comisión de Seguridad aprobó en general el proyecto que crea el registro de actos vandálicos e incivilidades. El próximo 21 de agosto vence el plazo para presentar las indicaciones. Con respecto al Registro Nacional de Vándalos, no le encuentro mucha utilidad que digamos, porque la sanción es pobre. O sea, no sé si para el gobierno será buena la sanción, pero yo lo encuentro que es pobre. Yo lo haría de otra forma, ¿eh? Por ahí nosotros leíamos las implicancias que iba a tener esta ley y no parece muy dura que digamos la sanción con respecto a la gente que comete los actos vandálicos, sobre todo con los menores. Bueno, la iniciativa fue respaldada por 7 integrantes de la comisión, 5 en contra, y la abstención del diputado Juan Marcelo Valenzuela del PDG, permitiendo que el proyecto avance a su siguiente etapa de tramitación legislativa. Los votos a favor correspondieron de los diputados oficialistas, mientras que los 5 en contra a los de oposición correspondientes a Tatiana Urrutia del Frente Amplio, de nuevo el Frente Amplio en contra, también Patricio Pinilla de la S, Jaime Araya del PPD independiente, Bernardo Salinas independiente con afiliación al Partido Comunista y Raúl Leiva del Partido Socialista. Votos en contra con respecto a el proyecto que crea el registro de actos vandálicos e incivilidades. Fíjese que a mí me hubiera gustado que el proyecto hubiera dicho: aquel joven que se encuentre tirándole piedra, no sé, por ejemplo, a un carro carabinero, o rompiendo un semáforo, rompiendo un paradero, va a perder el derecho social de por vida de la educación gratuita. Así me hubiera gustado que hubiera dicho. Y además, se va a evaluar el comportamiento, así, por lo menos yo lo hubiera planteado así, si se enmenda con algún beneficio, alguna obra social, el derecho podrá ser recuperado y la obra social va a tener que ser reiterativa. Así me hubiera gustado que hubiera dicho el registro de vándalos e incivilidades. O sea, el joven que incurrió en destrozo, una vez a la semana por 5 años, va a salir a borrar los grafitis, a limpiar las calles, a limpiarlo a trabajo comunitario. ¿Ah? Yo creo que por ahí hubiera sido mejor la cosa. Pero no sé, que siempre tan... ¡Ay! Siempre falta algo más, ¿ah? Por ahí, yo me acuerdo de un viejito que le mando muchos saludos, que escucha la radio acá, que me contaba el otro día, caballero, buena onda todo esto. Me decía: siempre le faltan las 5 chauchas para el peso. Sí, porque eso de que no, que por un año va a ser sancionado, que por 3 años, que no, pues sea, si vamos a ser drásticos, si tenemos que sancionar la delincuencia en nuestro país, hagámoslo de forma enérgica, pues. De por vida se le pierde el derecho a la educación y solamente lo puede recuperar haciendo trabajo comunitario. Por 5 años de forma consecutiva y reiterada. Así, ese joven que incurrió en el acto vandálico va a tener que ir a limpiar los destrozos que anden haciendo los otros compañeros o otros vándalos que vayan apareciendo. ¿No le gustaría? ¿No sería mejor? Ya, así lo hubiera propuesto yo. Pero el gobierno no lo propuso igual, ¿ah? La idea no es mala, pero no me gusta su ejecución. Yo lo hubiera visto de otra forma. Porque aparte de eso, el joven, por estar 5 años haciendo obra social, además aprendería lo que le cuesta a la gente limpiar los destrozos que quedan en las plazas cuando hay desórdenes públicos. ¿Ah? Pero siempre ahí blandito, no me gusta, ¿eh? Yo no lo comparto, por lo menos bajo mi visión no lo comparto. No sé ustedes, ¿qué opinan?
No, pues que de verdad, yo creo que si queremos producir grandes cambios en nuestro país, tenemos que hacerla de una, con mano dura. Es como cuando el joven hace el servicio militar. Ahí aprende muchas de las cosas que hay algunos padres que no le enseñan en sus casas. Lo mismo. Ah, yo creo que por ahí debería partir. Ya. No, que no sean 5 años, que sean 2 años y medio. Ya, pero ya pues. Sanción ejemplar. Fíjense que el otro día nosotros leíamos un estudio muy importante con respecto a los países que son más seguros del mundo. Y todos compartían la misma característica jurídica. Sanción ejemplar. Sistema judicial eficiente, eficaz. ¿Ah? Yo creo que por ahí va la cosa, pues. Nos vamos a la música.

Miren, le estaba buscando por acá el estudio que les comentaba, que es bastante interesante con respecto a los países más seguros del mundo. Y el término es este, para que usted también lo escuche, porque me parece que es súper, súper interesante. Un momento, por favor, por acá dice... es con respecto al tema del castigo. Dice, esta información proviene sobre los factores de seguridad que comparte el Índice de Paz Global, de ahí viene la fuente, es un reporte anual elaborado por el Instituto de Economía y la Paz, el IEP. Este índice evalúa 163 países a través de 23 indicadores divididos en tres pilares principales. ¿Ya? Que eso es lo que yo le comentaba. Y entre ellos aparece la certeza del castigo. ¿Qué significa la certeza del castigo? La efectividad no radica en la gravedad de la pena, escuche, sino en la alta probabilidad de que un delito sea investigado, resuelto y sancionado. O sea, que la justicia funcione, pues. Es tan simple como eso. ¿Ah? Y todas las medidas tienen que ir con un enfoque de disciplina y de reinserción social, pero de la verdadera, pues. No que se vayan a dormir a la cárcel todo el día, pues. Costándole $1,000,000 al Estado. Pongámoslo a trabajar, pues. Ya. Eso era lo que les quería compartir. Con eso vamos cerrando el programa del día de hoy. Por acá me comentan, está enojado hoy día, sí. Es que me molesta, pues. Me molesta. No me gustan las cosas tibias, ¿eh? A mí nunca me han gustado. Yo creo que hay que ser categóricos, sobre todo si tenemos que preocuparnos de la juventud y de lo que está pasando hoy en día, pues. No se pueden seguir apuñalando los colegios, no pueden seguir tirándole bomba a muertos a Carabineros de Chile. No se puede seguir destruyendo la propiedad que no les corresponde. Ya, pues, ¿hasta cuándo? ¿Ah? Fíjense que aquí hay muchos factores que nosotros tenemos también, porque también hay que ser sinceros de que Chile ha avanzado bastante, pero no es suficiente. Por ejemplo, otro de los pilares que explica este estudio es la confianza en la policía. Y Chile, la gente da un tremendo respaldo a Carabineros de Chile. Ya tenemos eso, pues. Falta lo siguiente, pues. Sí, no es nada tan difícil que conociendo a ciertos políticos que tienen 20, 15 asesores por ahí, como alguno no va a googlear ahí, se va a meter a los índices mundiales, a copiar lo bueno y va a sacar ideas, pues. Porque esto está comprobado, esto está aprobado. Es cosa de ir a ver a Bukele nomás, pues. Es cosa de ir a ver Islandia, Japón, Noruega. Noruega, que le gusta mucho al comunismo por el tema de la justicia social, sí, pues, pero veamos cómo es Noruega también en la seguridad, pues, en la ley, pues. Hay que ver todo, no solamente lo que a uno le interesa. Fíjense que también se habla entre los pilares de la justicia restaurativa. Y aquí yo quiero ser muy enfático. Dice, el enfoque principal del sistema penal en los países más seguros del mundo... Primero es la rehabilitación, ¿ya? Algo que, claro, en Chile dice que el sistema es garantista porque se busca la reinserción social, ya, pero eso no es cierto. Todavía le falta mucho para que realmente una persona se recupere. Dice por acá la reparación del daño a la víctima. Eso es algo que acá en Chile falta y falta mucho. Por eso se llama justicia restaurativa y es lo que hacen los países más desarrollados del mundo. Reparar el daño que se le provoca a la víctima. Porque aquí pareciera ser que los únicos que tienen derechos sociales son los delincuentes. Y no la gente de bien. ¿Ah? Bueno, eso pues. No es tan difícil la fórmula, si no está inventada. No hay que meterse en un laboratorio, no hay que investigar, no. Vaya a ver cómo funcionan los países más seguros del mundo. Interesante, pues. Eficiencia política, ya. Nos vamos. Les recordamos que siempre nos pueden seguir a través de nuestras redes sociales: Instagram, El Conquistador Osorno, también a través de nuestro canal de YouTube, Radio El Conquistador Osorno. Nos pueden llamar al número de la radio 642-2016-55 y participar del programa.
Y además nos pueden dejar mensajes a través de nuestro WhatsApp de la radio, el +569 30 99 59 47. Que estén muy bien.

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0: Muy buenas tardes, ¿cómo están todos? Bienvenidos. Estamos comenzando, por los opuestos, en este día lunes 10 de agosto. Le habla Bárbara Briceño junto a Francisco Vidal y estamos esperando todavía el otro polo opuesto. Francisco, tiene una cara que te quedaste dormido, pero te acabas de despertar.
1: Oye, una siesta, pero espectacular.
0: Es que, ¿sabes qué? Mira, no te juzgo, porque el día está como para acostarse.
1: No, no, lo que pasa es que además me levanté súper temprano, volví a clases después de las vacaciones de invierno, hacía un frío ciudadano de Arica, Punta Arena, en Santiago en la mañana, solo comparado a estar en Punta Arena.
0: No, es que hoy día yo salí caminando en la mañana y me congelé hasta los huesos.
1: Impresionante, no. Ciudadano. Entonces, fíjate... Hice mi clase, que es lo que me gusta. Volví para acá, tuve un Zoom a las 3 con unos periodistas. Me puse ahí yo. Aprendí una estufita en las patitas. En la estufita. Y me despertó César Morfino.
0: No. Creo, ¿cómo puede ser?
1: Bueno, ¿dónde está la derecha? La derecha, ¿cómo se llama? Esta derecha son las...
0: Quizá también está durmiendo la siestecita. Bueno. Ahora, yo lo vi, le voy a preguntar, porque, oye, han pasado demasiadas cosas, y yo vi a Johannes Kaiser con su partido lamentando, con mucha decepción quizá, que el presidente José Antonio Kast no se va a sumar, dice que el gobierno no se va a hacer parte del proyecto relativo. Y se ríe Francisco, mira, si te tienen cachado.
1: No, pero se ríe. ¿Cómo? ¿Quién? ¿Cuál proyecto?
0: De los lativos, po. Que hoy día el presidente José Antonio Kast hizo una entrevista en la mañana. Entonces, entre muchos temas, le preguntaron por el proyecto de los latidos y él dijo que el gobierno no se va a hacer parte. Lo que, mira, independiente de si las personas que nos están escuchando votaron o no por él, o les gusta o no este gobierno, o les gusta o no ese proyecto, yo considero que es serio. Porque el presidente José Antonio Kast, de hecho yo lo entrevisté, y a mí me lo aseguró, a mí y a todos quienes lo entrevistaron, que ellos no se iban a involucrar en estos temas. Entonces, de alguna manera, está cumpliendo su palabra, y acá está, directo con nosotros, Johannes Kaiser, para que nos cuente qué pasa, por qué la
1: desilusión,
0: o no.
2: Buenos días. Hola,
0: buenas tardes. Sí. Buenas tardecitas, nochecitas.
2: Tarde,
0: ¿qué tal
2: tarde,
0: el festival?
2: Estamos. Bien, gracias.
0: Estamos hablando justamente de la desilusión, las palabras de no alegría del partido de ustedes, respecto a lo que anunció, o no anunció más bien el presidente en el proyecto de los latidos. ¿Qué le parece de las cosas que salieron de la entrevista del presidente hoy día?
2: Es que honestamente no he alcanzado a ver la entrevista. Así es que en ese sentido me cuesta... emitir una opinión en esta materia. No sé qué fue exactamente lo que dijo, de hecho he estado corriendo todo el día, así que si me puedes actualizar, encantado de comentar.
0: No, que el gobierno no se va a hacer parte de este proyecto, básicamente.
2: ¿De qué proyecto?
0: Eso es
2: tema del gobierno. Si nosotros aquí no estamos proponiendo las cosas necesariamente en función de lo que crea el gobierno que es conveniente o no. Existe lo que se llama la autonomía parlamentaria, y dentro de esa autonomía parlamentaria nuestros diputados pueden hacer propuestas, hacer presente también lo siguiente. Mucha gente dice, bueno, ¿y por qué no proponen cosas que, por ejemplo, modificar la cantidad de ministerios y cosas por el estilo? Bueno, a los parlamentarios no les queda mucho más que hacer normalmente dentro de lo que la gestión política del Estado, que proponer ya sea normas de corte para el tema penal o este tipo de normas, porque todo aquello en que significa que se produzca gasto o que asigne facultades, todo eso es facultad exclusiva del presidente de la República. Entonces uno no puede simplemente legislar sobre cualquier cosa. Los campos que quedan liberados a la iniciativa parlamentaria, ¿ya?, son aquellos, nuevamente, donde no hay gasto, donde no se mete con la facultad de administración. Por eso a mí me sorprende un poco cuando el presidente de la República se sorprende, a su vez, habiendo sido parlamentario tanto tiempo, de que las iniciativas que aparezcan desde el Parlamento no tengan que ver necesariamente con la agenda del Ejecutivo.
0: Y menos de partidos que no son oficialistas.
3: lo único que tiene agencia, lo único que tiene agencia el Congreso es en las cosas donde no tiene agenda el Ejecutivo, o sea, donde el Ejecutivo no tiene facultad exclusiva.
1: Oye, este es importante para nuestros auditores, fíjate que esta es una legislación que existe en Chile desde 1943, que se reforzó en 1970, y mediante la cual cualquier proyecto que implique o irrogue gasto es facultad exclusiva del presidente de la República.
3: No, pero si no la administración, claro, si no la administración de los recursos públicos se hace imposible.
1: Exactamente.
0: O sea, imagínense si todos los parlamentarios empezaran ya. A ver, yo te apruebo tu puente, tú me apruebas mi gimnasio, tú me apruebas el otro, y al final terminan todos aprobados, nadie haciéndose cargo de la billetera fiscal. Sería un desastre.
1: Exactamente.
3: Esa es la razón.
1: Esa es la razón.
0: Es súper simple.
1: Bueno, pero políticamente, en mi opinión, la iniciativa de los libertarios tiene que ver con sus convicciones en esta materia. El gobierno, a su vez, y con esto que dice el presidente, lo habían dicho los ministros, no apoya. Cuando digo que el gobierno apoya, significa que el gobierno se haga parte de este proyecto presentado por los diputados libertarios. Y en consecuencia juegue todo el rol del Poder Ejecutivo en la aprobación.
3: En darle urgencia y cosas.
1: Exactamente. Eso es. El apoyo del gobierno tiene que ver con que todo, en un régimen presidencialista como el chileno, obviamente que tiene los instrumentos para respaldar un proyecto. En este caso es una moción parlamentaria. Ahora, lo relevante es si este proyecto va a contar con el respaldo, por ejemplo, del Partido Republicano, por ejemplo.
3: Bueno, ese ya tiene el respaldo.
0: Ya, pero es que por eso yo decía
3: el
0: que era
3: partido,
0: importante
3: el Partido
0: hacer...
3: Republicano ya articuló su respaldo a la iniciativa, a esta iniciativa en particular.
0: Por eso yo les decía que era importante hacer la distinción, porque una cosa es gobierno propiamente tal, oficialismo, y otra cosa es partidos de gobierno. Entonces, el gobierno se comprometió a no...
1: Políticamente es muy diferente que un partido que no es parte del gobierno presente una moción parlamentaria. Aquí un partido que es el partido principal del gobierno, 31 diputados, 5 senadores y el presidente de la República, respalde una iniciativa que a su vez el presidente de la República sostiene que no la va a respaldar.
3: Bueno, está bien, pero que era parte, fue parte durante mucho tiempo de lo que fue su línea política.
0: Pero es que, ¿saben qué? Yo no estoy de acuerdo con lo que dicen, porque, a ver, todos sabemos lo que piensa José Antonio Kast, todos sabemos lo que piensa el Partido Republicano.
3: ¿Lo sabemos?
0: No, pero ellos siempre han estado a favor de... O sea, uno pensaría que lo obvio es que estén a favor de un proyecto como ese. Ahora, el presidente Kast, yo le digo, yo lo entrevisté cuando era candidato, o sea, él nunca renegó de lo que se pensaba. Él simplemente dijo, a ver, vamos a tener un gobierno de urgencia, las prioridades van a ser acá, pero él nunca dijo, yo ahora soy partidario del aborto, yo ahora no creo lo que creo. No, lo seguimos creyendo, pero no vamos a impulsar iniciativas como esa porque hay otras urgencias.
3: Entonces, bueno, si no las van a impulsar, ¿qué van a hacer? ¿Las van a rechazar?
0: Bueno, no, pero me parece perfectamente consecuente que ellos no apoyen o no inciten a una iniciativa.
3: Es decir,
0: que
3: votan en contra.
0: No porque los parlamentarios no son gobierno. No, los parlamentarios no son gobierno. Los parlamentarios fueron elegidos para cumplir su rol de parlamentario.
3: Absolutamente.
0: Es muy distinto. A ver, insisto, el presidente lo eligieron para llevar la agenda de seguridad, emergencia, etcétera, y él se comprometió a no llevar estos temas, cosas.
3: Mira, que, lo que espero, otras personas... Yo lo único que espero es lo siguiente, porque aquí hay decisiones que también son decisiones políticas. El mantener políticas del gobierno anterior, como por ejemplo la modificación del reglamento de aborto en primera causal, que establece como suficiente causal ya el ser menor de 15 o mayor de 45 años para la comisión de un aborto, ¿ya? Es una decisión política del gobierno, el mantenerlo. ¿Por qué? Porque eso es un tema reglamentario. ¿De acuerdo?
0: Sí, me dijeron que no se van a meter con tema... nada de eso. Que
3: ah,
0: no,
3: bueno,
0: que no...
3: pero que entonces van a mantener las políticas de Gabriel Boric en esta materia. Esa también es una decisión política.
0: O sea, obvio. Yo entendí que ese era el compromiso que él hizo en la campaña, que él no se iba a meter en otro tema.
3: Ah, bueno, no sé si no meterse en otro tema. Eso significa que acepta lo que hizo Gabriel Boric en febrero de este año. Y lo hace parte que... de lo, por ejemplo, vamos a mantener los currículum de género en los colegios. Es una decisión política. Ojo.
0: No, ya, no, es que eso sí que ya. Porque ahí le estoy haciendo daño. Claro,
3: es que no, le estoy haciendo daño con este otro también. Mira, si el punto es el siguiente: la idea de que tú puedes restringir un gobierno solamente a el tema emergencia, ignora o olvida de que el gobierno siempre está gobernando y en todos los campos donde está asignado a gobernar. Es decir, lo puede hacer de manera positiva, lo puede hacer de manera negativa o simplemente no haciendo nada. Pero eso, todos esos son decisiones políticas que tienen un impacto en el espacio sociopolítico del país.
1: Mira, es tan evidente esto, Johannes y Bárbara, que el otro día leyendo algo, un libro obviamente, espérate, el candidato casi la primera vez que fue candidato, en una entrevista, porque sale reproducida la entrevista, dice que la primera tarea del presidente va a ser derogar el aborto terapéutico. La primera.
0: ¿Quién dijo eso?
1: El candidato Kass en 2016.
0: Ah, la primera vez que se presentó.
3: Pero para que vea. Yo no sé si esa cita es exacta. Sí puedo decir lo siguiente, porque en Chile, cuanto menos, y eso es algo que ha sido difícil de comunicar. Pero en Chile, de la mano de la Lex Artis, siempre se pudo, para salvar a la madre sin tener por primer objeto el exterminio del niño, ¿ya? Se pudo hacer los tratamientos médicos, aunque esto conllevase el fallecimiento del neonato, ¿ya? El tema, yo creo que si lo planteó en algún momento, lo planteó de la mano del evitar el aborto libre, que por lo demás, hace un año atrás, el señor presidente fue presentado como uno de los últimos proyectos por Gabriel Boric. Es decir, no es que aquí haya un combate o una pelea, especialmente con el tema del proyecto de Escucha tu Corazón, que es una respuesta también a lo que fue el proyecto de Boric de aborto libre, no se olviden. ¿Ya? Boric lo que proponía era poder matar guagua sin razón más allá de la voluntad. Y eso es lo que se propuso hace un par de meses atrás. Entonces, yo creo que el debate está un poco torcido, porque se ignoran una serie de elementos que son esenciales. Entre otras cosas, por ejemplo, también, ¿ya? Y es un tema que a nosotros nos molesta, que en el caso de la tercera causal, que es la causal de violación, no se persiga al violador. O sea, con menor de 15 años, tendría que hacer la denuncia en servicio, ¿de acuerdo? Pero si es menor de 15 años, de todas maneras puede hacer, ahora de la mano del reglamento de Gabriel Boric, puede hacer un aborto por ser menor de 15 años, ni siquiera por violación. Ahora, mayor de 15 años es facultativa la denuncia. No puede ser que sea facultativa una denuncia en un caso donde la respuesta a la violación es el aborto. Es decir, paga el que no hizo nada, pero el que hizo algo no paga nada. Me están tomando el pelo. No puede ser que no haya denuncia. Y eso fue pensado, y ojo, y eso se discutió en la comisión en su momento, y la izquierda votó en contra de que hubiese denuncia.
1: ¿Cuál fue el argumento?
3: ¿Por qué? Porque abría la puerta al aborto libre. ¿Cómo?
1: ¿Cuál fue el argumento de no denuncia?
3: La revictimización. De que muchas veces, por razones psicológicas, una mujer, por ejemplo, no quería denunciar. Pero eso a mí no me parece argumento suficiente, porque bueno, aquí estáis hablando de un tercero que termina pagando las habas que se comió el burro.
0: Yeah, pero en este caso, para poder hacerlo, tiene que denunciar, o sea, tiene que decir que fue violada.
3: No, eso de todas maneras. Lo que pasa, claro, lo que pasa es que tendría que haber.
0: No, por eso. Está bien, pero si tú.
3: Puedes, así es.
0: Si se denuncia y se genera eso, debería ser automático un procedimiento. Es como, si tú te enteras que hay un delito. Y no,
3: es un delito de acción pública, así que de todas maneras debería de empezar a ir la
0: investigación. Fíjese una cosa: cuando un niño o un menor llega, va a un colegio, y un profesor ve que tiene moretones o signos de abuso, está obligado a denunciar. No es una cosa como que le dan ganas, o sea, hay una obligación. Y si un niño llega a un centro hospitalario y quien lo atiende detecta alguna sospecha, algún signo de abuso, maltrato, de agresión, está obligado a hacer una denuncia penal. Entonces, ¿por qué
3: porque quedó expresamente exceptuado. Te darás cuenta que hay un...
0: Ah, o sea, claro, que se le olvidó. A propósito dijeron que esto no tiene que ser así.
3: A propósito. Entonces hay como un poquitito de mala fe, tengo la impresiones en la redacción del texto. Y si nosotros entendemos que de todas maneras lo que se buscaba era el aborto libre, entonces se entiende por qué en esta tercera causal dejaron las cosas tan abiertas.
1: Ahora, interesante políticamente y complejo para el presidente que su base electoral más propia no comparta su decisión. Yo me imagino que un elector republicano, ¿ya? No necesariamente militante republicano, debe estar de acuerdo con el tema que plantean los libertarios. Eso sería como de sentido común. Entonces también genera un efecto político.
0: Y el presidente también, yo creo que está
1: de acuerdo. Pero él está en otro rol. Pero me refiero a la... Yo lo que veo en estos temas planteados por los libertarios es una legítima disputa sobre el electorado más propio del sector. Entonces el presidente ha tomado la decisión de no tocar estos temas, no porque no crea en estos temas, sino que porque hace un cálculo político que le puede generar...
3: Francisco, dime. No solamente se le presenta lo siguiente. Yo me acuerdo de una frase de Fidel Espinosa, que decía lo siguiente: si nosotros en el primer proceso constitucional no hubiésemos querido establecer el aborto como derecho humano, quizás no habríamos perdido todos los votos de Izquierda Evangélica. No creas que aquí nosotros estamos trabajando solamente respecto de los votos de un sector, y tampoco es nuestra idea el andar buscando solamente votos. Mm-hmm. Quizás se nos pueda suponer también a nosotros que tenemos una visión de sociedad que es, digamos, que es coherente y que tiene una base doctrinaria suficiente como para tratar de convencer a nuestro país y a nuestros compatriotas de que es la mejor alternativa.
1: Así es.
3: No solamente aquella que propone una izquierda y por lo demás tampoco se pone de acuerdo en el tipo de sociedad que quiere ofrecerle a la gente.
0: Ahora, ya que lo mencionaron, el proyecto constitucional en algún momento se va a tener que hacer estudio. O sea, fue magistral el primero. Fue magistral en encontrar una o más banderas rojas para cada una de las personas. Sí, una locura. O sea, para una persona la bandera roja era el aborto. Para otra persona la bandera roja era la que le iban a quitar su ahorro de las pensiones. Para otra la bandera roja que le iban a quitar su casita. Para otro, o sea, como que...
3: La bandera de Chile.
0: Que iban a plurichile. Para otro, plurichile. Para otro, que iban a eliminar el himno. ¿Se acuerdan que?
3: Esas cosas después retrocedieron.
0: Es que el rodeo. O sea, se las arreglaron para encontrar una bandera roja para cada una de las personas. Si era una locura.
3: Pero tú sabes por qué. Porque hay un tema, yo creo que Francisco va a compartir conmigo este diagnóstico.
1: A ver.
3: Hay un tema que tiene la nueva izquierda, la izquierda de los 68, la izquierda de Derrida, de Sartre, etcétera, ya, que son muy buenos para crear nuevos grupos de descontentos. Pero esos descontentos son todos grupos minoritarios. Entonces, esos grupos minoritarios pueden estar de acuerdo en estar contra el sistema, pero no están de acuerdo respecto de cuál va a ser el sistema que reemplaza al sistema. Entonces, lo que le parece razonable a uno de estos pequeños grupos de nicho no necesariamente le parece razonable al resto de los grupos que no están satisfechos con el sistema. Y hay momentos en los cuales esas minorías, ¿se acuerdan que son mayoría?
1: De hecho, fíjate que hay vasta literatura sobre las causas de la derrota, pero les recomiendo, ciudadano, el último libro, me lo devoré en 2 días, de Eugenio Tironi, que se llama La Resaca, ¿tá? Y de hecho lo lanzan mañana. La Resaca en la historia, escrita por Tironi, muy talentoso para escribir esto, del estallido, la pandemia, el gobierno de Boric y en la emergencia de Kast. Impresionante, porque me acordé porque toca los temas que ustedes están diciendo. La explosión de identidades específicas de nicho que no concordaban, porque por ejemplo, la lista que más votos, o sea, bien digo, la lista de los independientes, ¿se acuerdan? Sacó una cantidad enorme de consejeros, pero cada uno de esos independientes tenía un nicho en particular. No necesariamente coincidían todos los independientes, que fue el error del Parlamento de autorizar la lista de los independientes. ¿Estamos? Entonces, era definitivamente una cazuela de identidades. Y cuando tú tienes 25 identidades distintas, cada una una minoría, esas minorías no necesariamente se suman, porque se contradicen en otras cosas.
3: No, porque lo que propone la interseccionalidad marxista o postmarxista, ¿ya?, simplemente es inviable desde el punto de vista de la gestión política. Tú puedes tener, por eso tienes entonces, irónicamente, en Europa, tienes a las feministas defendiendo a los islamistas.
0: Claro, algo que es
3: completamente descabellado.
0: No puede caber en la cabeza. Pero acá, ¿ya?, en Chile también.
1: Claro, la feminista defiende al islamista en términos del derecho a la migración.
0: No puedes ser un cherry picking tan grosero como eso, po. O sea, tú no puedes defender una causa y levantar la bandera de los colores y al mismo tiempo apoyar a los asesinos, más asesinos que los lapidan en los lugares en donde viven. No podís, po.
3: Tú tienes otro tema. La definición no es solamente por eso. La definición va por el camino de que, como los islamistas o los musulmanes son un grupo oprimido en Europa, entonces son parte del bloque anticapitalista. Y como son parte del
0: bloque, son en peligro para la humanidad, po.
3: Bueno, y como son parte del bloque anticapitalista, hay que tolerar sus diferencias culturales, entre las cuales está también,
0: todo tipo de abusos contra las mujeres, quitarle todos los derechos humanos.
3: Y ahí tenés entonces a la izquierda europea, que por un lado se dice feminista y antipatriarcal, y por otro lado le soba el lomo a los fundamentalistas islámicos. O sea, una cosa que, mira, si no fuese tan tonto y no sería, fuese tan peligroso, sería para morirse la risa.
1: Tal cual. Pues tú sabes que yo tengo la convicción, y se lo he dicho en su cara a todos los muchachos, que la causa de la derrota, una de las causas de la derrota del plebiscito, del primero, del plebiscito es esto, que se salió de la historia ideológica de la izquierda, que siempre coloca, todas las sociedades tienen contradicciones de lo más diverso tipo, pero la tarea de la política es ordenarlas, priorizarlas. Y la contradicción principal, desde el punto de vista de la izquierda clásica, es la contradicción económica y social. No es entre la vaca y el rodeo.
0: Ahora, no también, es que tal como dices tú, uno puede entender lo que pasó, porque en la lista del pueblo había gente ultra de distintas causas. Entonces, había gente ultra animalista que no le importaba nada más, excepto entonces se fueron contra el rodeo, listo, una bandera roja. Habían feministas del sentido que quieren aborto libre, y fútbol con aborto libre, bandera roja para otro grupo. Otro anti-AFP. Entonces, se juntaron micro mundos que no tenían nada que ver con a diferencia de un partido, no tienen una visión de Estado, de sociedad, simplemente eran anti cada cosa. Claro, y al final la junta de todo esto, anti todo, terminó siendo el mamarracho.
3: Te sirve para desestabilizar. Mira, lo que pasa es que desde el punto de vista de lo que se hizo en esa época, porque esto fue muy impulsado por el KGB y otro, ¿ya? Sirve para desestabilizar sociedades, para debilitarlas, pero no sirve para crear sociedad. Si no por nada, todo este revisionismo, como le decían en la Unión Soviética, ¿ya?, todo este revisionismo en los países comunistas, incluso en China hoy día, está prohibido. Está prohibido porque lo que hace es debilitar las sociedades, es debilitar incluso el marco social en el cual teóricamente tiene que generarse un socialismo real. ¿Ya? Es un tema que yo conversé en algún momento con una destacada diputada del Partido Comunista. Y yo le decía, ¿pero cómo respaldan ustedes esta cuestión? Si ustedes necesitan una sociedad funcional para poder generar su proyecto. No, es que los jóvenes, ya ustedes sabrán, ya nos llevaron por delante en la práctica. O sea, ya se habían rendido, se lo habían llevado por delante los mismos. Un producto, un subproducto de la guerra cultural que inició el KGB a partir de los años 20 del siglo pasado, que tenía por objeto debilitar a Occidente y a aquellos que estaban resistiéndose. Y eso no es ninguna novedad, es algo que nació del diagnóstico que hizo el ministro de Cultura de la República Popular Húngara en 1920-21, después del colapso de esa república en razón de la reacción, que da origen a la Escuela de Frankfurt, que da origen a las conversaciones de los cuadernos de Gramsci, que da origen después a Berkeley y todo lo que es este interseccionalismo que se va enriqueciendo también con filósofos franceses de los 50 y 60.
0: 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Nos vamos a la pausa y ya volvemos aquí en Por los Opuestos.
1: Muy bien.
3: Nos vemos rápido. Hasta luego.
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1: ¿Qué día más helado?
16: Bueno, el calentamiento global.
0: Estamos de vuelta en, por los supuestos, le habla Bárbara Briceño junto a Francisco Vidal y Johannes Kaiser. Días extremadamente noticioso, un gobierno desplegando toda una agenda en materia de seguridad, ministro, ahora anunciaron reforma al estatuto administrativo. ¿Qué es esto que todos los trabajadores, funcionarios públicos se ganan todos los bonos? Entre otras cosas. Muy, muy intensa la agenda del gobierno. Y sí, muy activos en estos días.
1: Pero lo que queda pendiente de la mega reforma es los vetos, que los tenía, en mi opinión, los tenía garantizado el gobierno por la naturaleza. Requiere 2/3 del Parlamento para reafirmar esos artículos. Sin embargo, no sé qué pasa o qué pasó o qué está pasando en el Parlamento, porque salió una declaración de varias, una lista enorme de organizaciones de pequeña y mediana empresa rechazando la postura del gobierno del veto para el pago de las pymes a 30 días y pidiéndole al Parlamento que resista. No va a pasar con eso, porque fíjate que leí la lista, hay de todo ahí, pero me detuve en dos. Las primeras dos organizaciones son hiper conocidas. Una es la CONUPIA y el otro es la FENABUS, ¿estamos? Que son organizaciones históricas. Y después viene, pero no sé, 20, 25 más. No sé si eso va a tener impacto en los parlamentarios.
0: Ahora, es difícil de entender muy bien esto, porque antes, al principio, ¿se acuerdan? Habíamos comentado que había una carta también de muchas organizaciones PYME apoyando la medida. Entonces, claro, como que uno queda medio plop, como entonces, ¿cómo?
17: No, lo que pasa, ¿está bueno o está mal? Lo que pasa es que, en primer lugar, uno de los políticos no se tiene que andar metiendo la libertad de acción de la gente. ¿Ya? Ese es el punto. Aquí lo que se está tratando de establecer son limitaciones a la libertad de contratar. de cerrar un contrato con condiciones de pago específicas. ¿Y por qué? Porque efectivamente en ciertas materias, por ejemplo, ciertos actores, ¿ya? Digamos supermercados y cosas por el estilo, ¿ya? Estaban con la mala costumbre de pagar a 60 o 90 días. El Estado estaba con la mala costumbre de pagar a como 500 días. ¿Ya? ¿Por qué? Porque simplemente lo pagan. Ahora, ¿cuál sería mi respuesta a eso? Yo haría o trataría de transformar los juicios ejecutivos en algo realmente parecido a un juicio ejecutivo. Para poder perseguir entonces obligaciones incumplidas. Pero otra cosa muy distinta es meterse en las condiciones, en la libertad de contratación, porque lo que hace es crear una camisa de fuerza donde efectivamente para ciertas pymes les conviene. Y hay otras pymes que las mata. Por ejemplo, todas las que trabajan con mercadería a consignación, ¿ya? Y que pagan a 60 días o a 90 días. ¿Qué hacen esas pymes? O los agricultores.
0: Mira, me están escribiendo
17: que muchas veces porque pagan o cobran a 6 meses. Tú tienes. O sea, no es razonable el tratar. No, aquí no existe una camisa que le quepa a todo el mundo bien. Entonces, yo creo que la respuesta institucional se ha fijado en la lógica de establecer por ley el plazo de pago en vez de mejorar los procedimientos de cobro o los procedimientos de ejecución.
0: Mira, me escribieron un auditor, miembro de una pyme, claro, y justamente reviviendo un poco el debate que yo les había comentado, respecto a que antes de esto había habido una carta, que eran la multigremial y casi 50 de los gremios que habían firmado una carta apoyando el veto. Entonces, esto es como ¿quién tiene más firmas o cuál pesa más?
17: No, mira, no, si al final.
0: Justamente por lo que nosotros comentamos, ellos habían dicho, esto, pese a que estaba o sonaba bien intencionado, terminaba generando más problemas porque si es que no tenían cómo pagarle, o no los iban a contratar, o iban a contratar empresas más grandes con más espalda, o iban a terminar dilatando la emisión de la orden de compra para que no les entregaran nunca la factura, para que no empezara a correr el plazo. Entonces, al final, claro, puede sonar muy bien intencionado, pero en la práctica termina perjudicándolos más que beneficiarlos.
1: Pero
0: es lo que decían ellos en esa carta.
1: ¿Ah? Del Parlamento, que tiene estas dos posiciones dentro de un mismo macro sector. Bueno, a todo esto sabemos si se votó todo esto, ¿no?
17: No, la votación debiese ser a las 19 horas, 19:15, así.
1: Ah,
17: 2 horas más. Ya, ahí vamos a saberlo. Yo en todo caso, nuevamente, el tema de los 30 días, el meterse en la libertad de contratación de las personas no es la respuesta. Y al final, en mi opinión, nuevamente, tiene que ver con la falta de capacidad de reacción y respuesta que tiene el propio Poder Judicial para responder a las demandas civiles en tiempo razonable. ¿Ya? Es eso. Yo creo que aquí debiesen ser las cosas, bueno, un poco más. Tiene que haber otros instrumentos, no es solamente la ley, las cosas no solamente tienen que resolverse por ley, a veces hay un problema también de gestión. Y falta recursos, faltan capas. Nos estamos gastando la plata en muchas cosas que no siempre son las más relevantes, mientras al Poder Judicial tampoco le damos. El Poder Judicial, yo siempre reclamo contra el Poder Judicial, ¿ya? Por A, B o C, porque está nublado y porque hace sol, le reclamo al Poder Judicial. Pero también es cierto que muchas veces cuando uno analiza, si hay un poder que es el hermano pobre entre los poderes, el Poder Judicial, para lo que tiene que hacer.
1: Sí. ¿No? Oye, es que... pero en otro tema también me interesa tu opinión. La propuesta de otra moción parlamentaria, ¿no? Del embarazo, ¿cómo se llama? Eso es subrogado. ¿Qué pasa ahí?
17: Lo que sucede, ahí hay un proyecto para prohibirlo en Chile, el embarazo subrogado.
0: ¿No está prohibido
17: absolutamente
0: en Chile?
17: No. Y está,
0: pero no se hace, es que para entender de qué estamos hablando.
17: Lo que sucede es que el arriendo de una mujer para poder tener un niño, que es eso, ¿ya? En Chile, tengo entendido, no está regulado. ¿Ya? Entonces, de la mano de lo que es la tecnología, hoy día
16: claro, tú puedes implantar un huevo fertilizado en una mujer que no es la madre, por ejemplo. ¿Ya? Y eso a cambio de un pago. Y la verdad es que yo comparto esa idea, una idea que, o sea, es un concepto completamente transversal, ya, porque esta cuestión, esta iniciativa de, va desde, creo que, el Frente Amplio hasta nosotros, los libertarios. No sé si el Partido Comunista está metido en eso, creo que no. Pero hay parlamentarios de todas las facciones que dicen no, o sea, es que más aquí tenemos que ponerle un poco un límite a esto.
1: Sí, vi una carta en el Mercurio donde había diputados de todos lados.
16: ¿Estamos? Diputados y senadores.
1: Exactamente. Ese es otro temazo, ¿eh?
0: Ahora, no es menos que una cosa logre por distintas razones, probablemente toda, Johanna está tapando el micrófono, me dicen de la radio, por distintas razones, por supuesto, pero no es menor que terminen confluyendo en una misma posición frente a, o teniendo posturas tan contrarias.
1: Claro, y en un tema denominado de, estos son de los temas denominados valóricos.
3: Sí. Este es un tema valórico donde efectivamente existe una, un menos mal que existe una especie de bancada transversal.
1: Sí.
3: Que dice, ¿sabes qué más? Ya, oye, cortémosla un poquitito yo espero que en algún momento este tipo de transversalidad se encuentre en otras materias también, pero esto, por lo menos, esto de andar arrendando personas para tener hijos, no sé. Yo honestamente creo que más allá de lo que sean las situaciones personales de los padres, hay que recordar siempre que aquí el que detenta derechos es el niño. La relación entre la madre y el niño no nacido, ya durante 9 meses de embarazo, no puede ser ignorada. No puede simplemente cortar todo esto y... No. Yo creo que aquí tenemos que tener un poco más de respeto por la guagua, también por la mujer en sí misma, porque no puede ser tratada como si fuese una incubadora.
1: Bueno, pero ese otro tema está también en proceso.
0: 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Nos quedan algunos minutos. ¿Qué cosas creen ustedes que van a marcar esta semana? Bueno, en un rato se van a votar, como decía, los vetos.
1: Se votan hoy día en la Cámara y mañana en el Senado. Y yo tengo así. Solo tengo la duda en el tema esta de las pymes.
0: De las pymes, porque el otro, el anatocismo, está... No, pero a ver, convenga.
3: En la duda se van a abstener de votar en contra del veto, porque en primer lugar es muy tardío la línea de argumentación, y la verdad es que no creo que vaya a haber ahí un cambio.
0: Sí, no, creo. Y además que como decíamos, necesitan 2/3 para poder obligar a que quede en la ley. Entonces, tendría que parte importante del oficialismo votar. Eso es prácticamente imposible.
3: Es muy difícil. Bueno, sí. Segundo punto, yo lo que sí quiero ver, y quiero ver ahora que los colegas, o por lo menos en su momento, mis colegas diputados en su época, socialistas, PPD, etcétera, que pongan esta vez su voto donde pusieron en su época sus comentarios. El tema del estatuto administrativo tiene que ser reformado. Y creo que es una gran iniciativa de Quiroz hacerse cargo una vez por todas de ese tremendo elefante en la habitación. No puede ser que...
1: Sí, el problema es que el estatuto administrativo es una cosa enorme, entonces hay que ver de qué se trata específicamente.
0: Ellos quieren participar, bueno, la DEF, y dicen que quieren tener
17: voz en la discusión. Yo soy partidario de pasar a todo el mundo a la Dirección del Trabajo. ¿Por qué? Porque si de todas maneras vas a tener a la Dirección del Trabajo, no a la Dirección, al Código del Trabajo, disculpa, porque si de todas maneras vas a tener a los locales interviniendo cada vez que les parece porque el estatuto administrativo no basta, pero tú tienes aquí doble y triple protección, ¿ya? Entonces, me parece que el código laboral debe ser suficiente para dejar a todo el mundo al mismo nivel.
0: A ver, nos tenemos que ir, pero no quiero zafar de una pregunta que seguro se están haciendo muchos auditores. ¿Cuál es la lógica de que haya un estatuto distinto, hayan trabajadores de distintas categorías entre los trabajadores del sector público y los trabajadores del mundo privado?
17: Déjame explicártelo. El estatuto administrativo como idea es una protección para los funcionarios del sector público en razón de la prohibición que tienen de tener sindicato, ¿ya? Y de ir a huelga.
0: Claro. O sea,
17: ¿qué hace? ¿Acá rato ya? Ya, en ese sentido, te darás cuenta que el estatuto no ha sido necesariamente un freno a ese tipo de actividades. Eso por un lado. Por otro lado, y Francisco estará completamente de acuerdo conmigo, es una herencia del gobierno militar, que rechazó la izquierda de manera absolutamente unánime a partir del año 88 en adelante, porque decía que apenaba a la gente en el gobierno, ¿no? Y ellos querían poder gobernar con los propios, querían poner a los propios y no querían a los antes. Y en ese sentido planteaban de que había poca flexibilidad en materia de lo que eran los equipos. Sí. Ahora, con el tiempo, lo que ha sucedido es que cada vez que ciertos funcionarios, que no quieres a ciertos funcionarios, simplemente los dejas de lado y contratas nuevos. Y es por eso que hemos subido la cantidad de funcionarios, entre otras cosas, pero que ha subido la cantidad de funcionarios y de apernados de derecha e izquierda, ya desde el 2012 en casi medio millón, entre municipalidades, el Estado Central, etcétera. Entonces, evidentemente que esto no se sostiene en el tiempo, no se sostiene de la mano del presupuesto que tenemos. Medio millón, tengan una idea, damas y caballeros, medio millón de hombres tenía el ejército con que Napoleón invadió Rusia.
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Y como siempre llego media pasada de revoluciones, todavía no me baja el frío, pero y me hice el tiro con mi tecito y todo, pero se nota que está polar, que está un aire muy bajito. Oiga, y hoy día 10 de agosto, es el Día Nacional del Minero, viste que siempre se dice que agosto es el mes de la minería.

0: Pero el día de San Lorenzo, que es el patrono de los mineros, es el día de hoy, que es el 10 de agosto. Así que nada, es para que después comentemos lo de la capitalización de que en el fondo Codelco se queda con las utilidades, ¿no? No se les da
1: y no es poquita. Son 1.400 millones de dólares, que sí. Es harta luca y que ocurre, fíjate esto, por primera vez en la historia, desde la creación de la Corporación del Cobre, digamos que a mediados de los 70.
0: Imagínate.
1: Y en 50 años, naturalmente, y así estaba diseñado, digamos, con entregaba excedentes y utilidades y impuestos al fisco. Pero esta vez, en una situación muy particular, probablemente más difícil en la historia de Codelco, digamos, este gobierno ha tomado la decisión de que capitalicen, vale decir, deuda, inversiones, en fin, todo aquello, que esa plata si vaya en esa dirección, lo que da una señal re interesante, ¿eh?
0: Sí, pues.
1: Que si tú me preguntas a mí, oye, ¿hay que dejar caer o no a Codelco en su actual estatus? Bueno, un gobierno de la derecha, como dicen, podría pensar, mira, dejémoslo caer y lo privatizamos al menos en parte.
0: Claro.
1: No, está dando una señal exactamente contraria de lo que igual, y mérito para Bernardo Fontana, igual que
0: la izquierda empezó a decir que esto era el comienzo, el principio del fin, en el fondo, el principio de que todo olía a que se iba a privatizar y todo eso, pero advierten el fantasma de la privatización, decía el PS, piden control, advierten el fantasma de la privatización. El PSG también, que ojalá que se hagan buenas cosas con la plata, pero el oficialismo y algunos de la ADC incluso aplaudieron la moción. Sí, claro. Yo creo que los que más entienden lo que significa una empresa que no tiene recursos para poder crecer, para poder mejorar su infraestructura, para poder seguir siendo competitiva, al final del día es eso.
1: Pero al final, está cambiando.
0: Codelco tiene que ser competitiva y para eso se requiere plata, se requieren inversiones.
1: Para ser competitiva, Codelco tiene un problema, ¿eh? Para ser competitiva tiene una política de dividendos del dueño, que es el Estado, que ha sido compleja a diferencia de este año, todos los años que ha vivido la corporación, que venga la platita para acá, digamos.
0: Claro.
1: ¿Eh?
0: Pero eso puede cambiar, claro, eso es lo que hay, no, pero hoy día fue un 100%, pero el día de mañana cuando las cosas ya se mejoren, a lo mejor...
1: Me refiero a que en una situación crítica que este gobierno de la señal que está dando, bueno, es una señal completamente adversa y deja sin fundamento a lo que tú dices de la izquierda, que está la privatización. Si tú me preguntas a mí, no sé, Televisión Nacional, que está en momentos clave también para conseguir ese plata.
0: También,
1: bueno. Veremos qué onda, pero...
0: Lo mejor es dejarlo caer si uno quisiera que entraran privados, claramente.
1: Podría pensar que el TVN lo van a dejar caer para que entren privados, si es que... Ni siquiera, para que se venda nomás, punto. Para que se venda lo que vale, Televisión Nacional no vale un peso comparado con su deuda. Bueno. Entonces uno dice, bueno, Codelco tiene otra realidad, y este gobierno podría decir, ¿sabes qué? Que caiga, que no se la pueda, y que qué sé yo, el salvavidas, no hay plata en la caja fiscal, que el salvavidas sea el ingreso privado.
0: Sí.
1: La señal es distinta. Entonces, interesante, me llama la atención este quiebre
0: que te conté que había ido a un encuentro del Mercurio que se llama Ecos de la Minería, donde había estado Bernardo Fontaine, bueno, hubo mucha gente, estuvo Diego Hernández, hubo mucha gente vinculada al mundo de la minería, y Bernardo completamente, pero tajante, sí. O sea, él no está en los planes privatizar, o ni siquiera una parte, porque siempre ha habido esa moción de que una parte se privatice, y no, por lo menos en estos 4 años él quiere limpiar no solamente en términos económicos, sino que limpiar también en términos culturales, un poco las dinámicas, los modelos de trabajo que existen, estas cosas que están como tan ya impregnadas, ¿no? De cómo funcionan los trabajadores, los sindicatos, de que finalmente se reparten esta torta entre ellos, porque hay que decirlo, que se han repartido por años esta torta entre ellos, sueldos millonarios, de negociaciones sindicales, pero gigantescas, y todo, y él dice que él...
1: Yo tengo la impresión de que entre el mundo privado, atendía las lucas que hay y el esfuerzo gigantesco que hay que hacer para sacar adelante, viabilizarla económicamente a la empresa, pero sobre todo por el riesgo reputacional que implica meterse ahí, yo tengo la impresión que hay muchos privados con el bolsillo y la paciencia, digamos, y la capacidad de gestión también, pues, para meterse ahí. O sea, la izquierda movilizada por correr con la calle es un riesgo que yo no creo que...
0: No, yo creo que no están dispuestos
1: a... No están disponibles.
0: Si no, habría que vendérselo a un chino, y yo creo que no está el espíritu para vendérselo a los chinos.
1: Tengo alternativas.
0: ¿Quiénes tendrían el capital, el interés, cierto? El interés por los demandantes que son de cobre serían los chinos, pero claro, vendérselo a un chino también es peligroso. Esa es un poco la política, ¿eh? Los chinos han ido ingresando a todas partes del mundo en este tipo de cosas, en infraestructura, en la infraestructura más sensible, ¿cierto? Que son los puentes, los caminos, la luz, el agua.
1: Generaciones y distribución energética, claro. En los países. Usted me dice, está bien, hay otras áreas que pueden ser más discutibles. Pero la área estratégica ya está. Los chinos, carreteras, generación y distribución eléctrica, también el tema del agua en algunas compañías, también hay propiedad de inversiones, que no son inversiones chinas, son inversiones del Estado chino.
0: Claro.
1: Entonces uno diría, es que un empresario buena onda chino, ninguna.
0: O sea, efectivamente, porque alguien me decía alguna vez, oye, pero existen empresarios chinos, como creyendo que en China solamente existe el Estado y no existen empresarios. Y yo le digo, no, existen empresarios, y existen empresarios multimillonarios. Hay chinos que son de verdad, pero más millonarios que todos los que te puedes imaginar en Chile, pero trabajan con el Estado. No son solos, digamos. Todo lo que hacen, lo hacen en sentados a la mesa con el Estado. Entonces, claro, pero de que hay empresarios que, pero no lo harían solo, así que por lo tanto no. Mira, yo espero que esto sea una buena decisión. Yo creo que ha sido bastante aplaudido en general. Yo con quien he hablado hoy día del sector minero, y como estamos en el mes de la minería, la minería toma mucho protagonismo siempre en agosto, y hoy día puntualmente, que es 10 de agosto, y Codelco es la empresa más emblemática de Chile, por lo tanto esto yo creo que ha sido bien recibido. Yo espero que ande bien, y espero también que las plata se inviertan de manera correcta. O sea, eso también es lo que espera, ¿no? Porque no estamos hablando de poquita plata.
1: Oiga, déjeme saludar hoy día, porque es un día especial para un...
0: Sí, pues, para el colegio, para el
1: si Instituto Nacional.
0: Por favor, sí, claro. Adelante.
1: Muy gentil. Que fue fundado en 1813, un día como hoy, partió sus operaciones por don José Miguel Carrera. Estamos hablando de la Pacha Vieja, que dura hasta el desastre de Rancagua, 1814. El primer foco de la Nación, el Instituto Nacional, que estuvo entre sus primeros alumnos, a don Diego Portales Palazuelos, entre cosas. José Joaquín Pérez también, en fin. Bueno, una fundación que fundió algunas instituciones, hasta este minuto básicamente eran instituciones católicas las que brindaban educación en Chile, curas o monjas, ¿eh? Bueno, y el Instituto Nacional vino a quebrar aquello, parte muy precariamente, no en la sede que le conocemos hoy día, por supuesto, pero además tiene muy cortito andar. Fíjate que después del desastre de Rancagua, una de las primeras decisiones que tomó la autoridad realista que se entró en la Contraloría del año 14 es cerrar la institución. Y es recién reaperturado el año 19, en una decisión ya con Chile, empezando a ser Chile o a conocerse como Chile, ya la independencia en pleno desarrollo. Así que, nada, un saludo muy especial, porque se transformó en foco, en lugar, en origen de tanta gente tan destacada, mi padre, entre ellos.
0: Claro. Bueno, siempre se le decía que era la cuna de los presidentes, era un orgullo. Además, que yo recuerdo que entrar al Instituto Nacional, o sea, yo salí del colegio el año 89, o sea, mis amigos de mi barrio y todo, que querían entrar al Instituto Nacional, muchos de ellos, tenían que prepararse desde primero básico prácticamente. Había mucho esfuerzo de parte de las familias para poder entrar a este colegio, porque era un mérito, pues, es lo que hemos hablado acá tantas veces. Entrar era producto de tu esfuerzo personal. Además, no bastaba con entrar. Tú tenías que estar en el colegio y sacarte buenas notas, porque si tenías un promedio bajo 5-8, por decirte algo, estabas fuera del colegio. Tenías que esforzarte. tenías que esforzarte. Y también siempre fueron los profesores más... Yo me acuerdo que a mi colegio, el San Agustín, llegó un profesor de química que hacía clases en el Instituto Nacional y era, o sea, dense con una piedra en el pecho que vamos a tener un profesor del Instituto Nacional que les va a hacer clase a ustedes, o sea, porque no había comparación. Era muy meritorio también hacer clase en el Instituto Nacional. Entonces, claro, hoy día, ¿y por qué es tan importante recordarlo? Es porque hoy día, al año 2016 y desde un parte, yo diría desde el 2026, desde el estallido social en adelante, que esto ha sido una decadencia tremenda, bueno, desde que ya no había selección, ha sido una decadencia, y bueno, y vemos la educación, ¿no? La educación pública también en general, pero los liceos emblemáticos que fueron una apuesta importante en Chile, el Liceo 1, el Carmela Carvajal, la aplicación, el Victorino Lastarria, colegio.
1: Sí. Oiga, sí, tal cual.
0: Así que nada, un saludo
1: a los chiquillos que, bueno, no diría las chiquillas, pero no hay chiquillas ahí.
0: Había un par, había chiquillas, claro.
1: Oye, así que a los chiquillos del Instituto Nacional, que conozco mucho y son toda gente general, fíjate, gente inteligente, sí, argumentalmente muy bien formada, profesionalmente exitosa en general, así que cumplieron la misión. Ahora, no sé, las generaciones últimas, nuevas, probablemente el deterioro se va a notar también en el desempeño ex post del colegio. El deterioro que ha tenido la formación, la ausencia de clase, porque además se aprende en el aula, y cuando el aula está interrumpida permanentemente y amenazada permanentemente y tensionada permanentemente, bueno, esa cuestión no tiene ni una posibilidad distinta de tener repercusiones adversas en la formación de los alumnos del Instituto Nacional.
0: Oye, solo una cosa, de mis compañeros de colegio, cuando entraron del colegio y entraron a la universidad, carreras como en Buchef, esas carreras así como muy cabezonas, decían, oye, nosotros estamos años luz, los del Instituto Nacional saben integrar, derivar, tienen... O sea, de verdad, era un colegio que académicamente estaba muy por sobre incluso los colegios particulares.
1: Oye, yo creo que ninguno entonces de los señores ministros del ex gobierno, del anterior gobierno, de Gabriel Boric, pasaron por el Instituto Nacional. Porque están en toda una polémica a propósito de la CACEN.
0: Ay, sí.
1: A propósito de la CACEN, que es una locura. Mira, Quiroga dijo en algún minuto, y lo decía el presidente en esta entrevista que le da a Radio T13, Quiroga dijo que estaba mal calculada la CACEN. Y tenía datos erróneos y quedaba gente afuera. Porque la polémica es, mira, bajó la pobreza al 3%, a 17% entre el 22 y el 24, que se toman las dos casas y se comparan. Bueno, básicamente lo que hay ahí, y es así, digamos, es gente de ese gobierno dijo que del 22 al 24 la fórmula era subsidio. Mal podrían decir otra cosa, o sea, si tú me decías a mí, mira, no, fue crecimiento económico, no, fue más empleo, no, fue crecimiento de las remuneraciones, todo lo contrario, el gobierno de Boric, que es lo que realmente da mejor empleo y saca a la gente de la pobreza, es el crecimiento económico, el empleo, las remuneraciones. Bueno, nada de eso pasó, no solamente no pasó en el gobierno de Boric, fue probablemente el más paupérrimo de los gobiernos que uno puede recordar, Bachelet 2. Entonces uno dice... Compadre, la discusión es si fuera un subsidio o no. Por supuesto, lo único que hay ahí es un subsidio. Si es que está bien tomada, si es que es correcta la cifra que este gobierno, este presidente y su ministro de Hacienda, antes de serlo, habían cuestionado. Entonces uno dice, no, aquí una vergüenza, que Boric, primera vez que un presidente hace esto. Compadre, no hay ni una explicación. ¿Cómo se te ocurre que un gobierno que crece al 1,8%, que tuvo pegado el desempleo entre 8 y 9, y lo entregó a 9, que entregó al país recesivo, que no crecieron pero nada las remuneraciones? Tú me vayas a decir a mí que salieron de la pobreza 3,2% los chilenos en razón de parámetros distintos de los subsidios. Imposible. Entonces uno dice, esta gente no fue en el Instituto Nacional. Yo creo que es la mejor explicación.
0: Bueno, y además agrega el componente migratorio. O sea, yo creo que las cifras, si ellos están incluidos, las cifras incluso son más... están más deterioradas.
1: Llegan en condiciones de pobreza.
0: Claro, ellos llegan y son bolsones de pobreza en varios puntos, no solamente en la región metropolitana. Son varios puntos de pobreza que hay y que sin solución, porque todo esto mide la vivienda, ¿cierto? Mide si tienes trabajo, mide si es la vivienda, mide todo tu acceso al sistema de salud. Si esa gente es tomada, encuestada, como lo hace la CACEN, estamos yo no estamos nada de bien. Y todas las cosas que pasaron en el gobierno de Boric, además, con que han hecho que la contratación, las empresas, lo piden dos veces antes. No hay contratación. Hoy día hay mucha gente trabajando con boleta.
1: Entró con el empleo 9 y fracción, por supuesto. Entonces uno dice, ¿de qué manera, compadre? Vaya a haber tenido éxito en esto de bajar la pobreza. Bajar la pobreza le costó a Chile, sí, efectivamente, lo logró, y hay cifras muy relevantes entre comienzos de los 90 y antes que eso, pero comienzos de los 90.
0: También,
1: y al 2000, las cifras que yo conozco son esos 30 años hasta el 2018. Y ahí se bajó la pobreza. La pobreza como tal, la extrema pobreza también bajó el 2%, pero la pobreza se bajó a un dígito del 40%.
0: Pero si era,
1: y eso fue puro crecimiento económico. Los 12 años más virtuosos en crecimiento económico en la historia de Chile fueron desde el año 86 hasta el año 97, 98. Ahí tenemos la crisis asiática, al fin del gobierno de Frei. Bueno, esos años 12, pero fueron más años después también, Chile siguió creciendo menos, ¿no? Hasta que llegó un fantasma mucho más severo, que tuvo que ver, bueno, con la ausencia de crecimiento económico y con la decisión de realizar, como hizo Bachelet en su segundo gobierno,
0: la reforma tributaria, pues. La
1: reforma tributaria, que subió los impuestos del 20, al 27, compadre. Fíjate que uno cuando revisa, Boric los dejó en... Pinochet los dejó en 10%. El impuesto corporativo, en 10%, en 16 el IVA, en 10% el impuesto corporativo. Luego viene la democracia y Elwin hace una reforma tributaria y lo sube a 15. Después se suben a 17 en otra reforma tributaria, después Piñera por el terremoto, transitoriamente sube el impuesto corporativo a 20 y no fue transitorio, quedó en 20. Pero llega Bachelet 2 y lo suba a 27. Cáchate la vorágine de 17 puntos.
0: Es que es una locura, por eso todo se estancó. Claro. O sea, todo se mata, se va esto y no hay reinversión, no hay.
1: Nada.
0: Claro.
1: Y además se había creado el FUT, que lo mantuvieron por muchos años, pero fue justamente la reforma de Bachelet de 2014 la que eliminó ese incentivo a la reinversión de utilidades, la retención para reinversión. Eso fue lo que hizo el FUT y que fue tan exitoso por años. Entonces uno dice, ¿sabes qué? Ya, ok. Crecimiento económico, eso sirvió, esos años sirvieron para hacer bajar fuertemente la pobreza, generar oportunidades, generar el crecimiento económico, generar empleo, generar mejor remuneración. Así funciona. Por el resto, todo el resto, si tú lo haces bajar artificialmente, te vas a encontrar, como decía Cash, con un Estado que se va a topar con la cruda realidad de repente, puro subsidio, ¿cuándo? Hasta que no tengáis plata para hacerlo.
0: Ah, pero mira por favor lo que ha pasado en los países europeos, que es el ejemplo más concreto, ¿no? De cuando tú entregas demasiado subsidio, la fiesta la paga alguien, porque nunca nada es gratis, alguien paga la fiesta, y eso tiene un límite, eso tiene un límite, no te da para siempre.
1: Los estados de bienestar.
0: Claro, no te da para siempre, para subsidiar al que no está trabajando, para subsidiar el empleo, eso no dura para siempre. Si lo mejor es el crecimiento económico, está demostrado. El crecimiento económico va acelerando todo. No, es una pena. Oye, no, yo te quería llevar al increíble, el terremoto de Colombia. Impresionante las imágenes, impresionante. A menos de un mes, no sé cuándo fue el terremoto de Venezuela.
1: Un mes y medio,
0: claro, un mes y medio. En minutos, porque se derrumbó en minutos, ya por lo menos lo último que vi eran 111 personas muertas, no sé.
1: Esa es una cifra provisoria.
0: Claro, porque hay mucha gente desaparecida.
1: También es provisorio también, el 61 edificio colapsado. 61 edificio colapsado.
0: Sí.
1: Entiéndeme, la cifra no puede sino ser provisoria. 111 fallecidos y 87 heridos, eso no es así.
0: Esta es la cosa preliminar, obviamente.
1: El de Venezuela partimos con 50 o 100 también y terminaron siendo más de 6.000 los fallecidos. Desgraciadamente, Colombia. Mira, ¿viste las imágenes de la ciudad de Pereira, que es capital estatal? La ciudad de Manizales, que es capital del estado vecino. En el mismo Cali, que colapsó un hospital. ¿Ah? Es increíble como que veías como mantequilla en un terremoto grado 7.4, con cierta superficialidad, 96 kilómetros, entiendo, que es relativamente superficial.
0: Pero para ellos, el más grande de
1: la historia.
0: Para ellos, Yo entiendo que Colombia no es un país sísmico, ¿no? No es un
1: del
0: país
1: mismo modo que Venezuela.
0: Pero no como nosotros. No, para nada, no tiene que ver con nosotros. No tiene nada que ver.
1: No tenemos comparación con ningún país del mundo, salvo Japón.
0: Salvo Japón
1: y México de vez en cuando también tiene su sacudón en el mundo.
0: Yo miraba las imágenes y era como de esto cuando se ponen los dominó, ¿no? Esa que van cayendo así, porque iban cayendo la gente en la calle. No sé si viste esas imágenes. La gente no podía estar parada en la calle. Había gente que estaba en un paradero de micro que se empezaron a firmar entre ellos porque no podían estar parados. Menos mal que fue a una hora en que yo creo que pilló a mucha gente en su casa. Son las 7:40 de la mañana, pilló mucha gente en la casa y no en la calle o no en los trabajos.
1: Una sensación que fue, porque hay dos tipos de movimientos que se generan, los verticales, que son bien rudos también, dependiendo de la intensidad y la cercanía con el epicentro, pero tengo una sensación que esto se movía horizontalmente. Y los terremotos como horizontales en superficie son bien devastadores. Y la caída es que tú ves, que cualquiera que revise redes sociales y ponga Colombia, se va a encontrar con imágenes dramáticas. La verdad es que es decir 111 personas fallecidas, que ya es un drama, yo creo que todavía es muy poquito.
0: No, nada. Lo que te digo es que ya, o sea, no había pasado ni 2 horas. Y, o sea, hubo gente que murió de manera instantánea, que fue inmediato. Una destrucción, oye, ¿y qué me di? O sea, el presidente acaba de asumir. O sea, esto le recordó a Piñera. ¿Te acuerdas? Piñera también asumía el 11 de marzo.
1: El 27 de marzo, 12 días antes.
0: Claro, y le vino este terremoto del 2010, en que tú tienes un esto pasa, tú tienes un programa, tienes un foco, tienes cosas que hacer, y esto te desvía completamente.
1: No, y de la Estrella había partido muy enérgico, digamos, con la desarticulación. Dio de baja a 2 líderes narcos, de baja, sí.
0: De baja.
1: Y la fumigación de los campos de coca, y van a quemar todo aquello, en fin. Todos esos planes de seguridad, que es lo central para él, amenazando a medio mundo, comportarse bien y qué sé yo. Oye, y cualquiera que me interrumpa el tránsito en las calles y que ataque a la fuerza de seguridad y que qué sé yo, se le da de baja. Sí. Eso es de las playas.
0: Sí,
1: ahora su foco, naturalmente, después de este desastre, que es un desastre gigantesco.
0: Y es foco. La gente cambia y cambian las prioridades económicas también, porque todos los gobiernos también tienen, por supuesto, que tienen que hacer cosas. Yo había visto, la gente celebró casi con fuego artificial la llegada de Spirella, justamente por esto, por el narco, por el crimen organizado, porque ellos están también con harto problema de inmigración, o sea, y todo. Y claro, lo han tenido de mucho antes que nosotros, pero había un programa muy muy potente, que yo creo que esto son varias ciudades de Colombia, Cali, lo que tú decías, Pereira no, yo tengo una amiga que es de Pereira y de verdad está en el suelo, y harta réplica también después, bastante más baja, pero harta réplica. Entonces también la gente a dormir en la calle y todo lo que traen este tipo de cosas, los problemas sanitarios, cierto, los albergues, la situación de ayuda. Entiendo que ahora, Chile va a ayudar.
1: Sí, claro. Ahora vamos a ver un estado distinto al venezolano, que es un estado fallido, probablemente. Vamos a ver un estado más en forma, porque hasta el día de hoy están los edificios donde mismos quedaron en Venezuela, digamos. Vamos a ver un estado más en forma probablemente, que es el colombiano, después de Petro. Petro no le alcanzó a hacer todo el daño que probablemente hubiera querido hacerle el estado colombiano. Pero bueno, con De la Estrella veremos qué tal se porta el Estado. Yo tengo la impresión que va a ser bastante más rápido, más eficiente y con más respaldo, ¿no? Sí. El gobierno de la Estrella, de lo que es Delcy Rodríguez, fue un desastre en la crisis.
0: Bueno, sí, no, un desastre. No, tía, es justamente eso. Yo creo que Spirella va a manejar mucho mejor esto. Yo creo que Petro no tiene ni una capacidad de gestión. No, Petro es un desastre. Ha habido presidentes malos. Y Petro.
1: Sí, sí.
0: entonces creo que esto también, o sea, es terrible lo que acaba de ocurrir, pero tengo la sensación de que
1: bueno, ahora le tocó a De la Estrella, no a Petro.
0: Digamos. Sí, claro, y va a poder pasar. Porque estas cosas requieren gestión, requieren mucho hacer mucha ejecución, requiere tener equipo para hacer la pega y empezar la reconstrucción y hacer primero
1: la Estrella es un hombre que viene de la gestión.
0: Viene de la gestión.
1: Un abogado destacado, pero además un empresario, digamos, ¿no?
0: Es un empresario.
1: No, no está ni un cuento en esto.
0: Bueno. ¿Eh?
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0: Ya.
1: Vamos a corte. Ya está.
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0: Ya, estamos de vuelta. ¿Qué hora es? Las 6:37. Estaba mirando noticias vinculadas a Hacienda.
1: ¿Ya?
0: Y fíjate que hace un tiempo atrás, hace unos 2 meses o algo así, o 3, nos convidaron algunos periodistas al Ministerio de Hacienda a hacer una suerte de off.
1: Ya.
0: A propósito de los contenidos de la reforma y qué sé yo, para explicar en detalle, una reforma muy criticada, fue un off larguísimo, de 2 o 8 horas, de ese, ¿no? Y ese que dio el off es un cabro que era jefe de asesores ahí, que se la sabía al revés del derecho, con mucho abogado, pero con muchísimo manejo técnico y al detalle de lo que se trata esta reforma, que ya está prácticamente despachada. Falta que hoy día se estaban aprobando,
1: claro, los vetos
0: presidenciales, y mañana va a pasar lo propio en la Cámara de Diputados, en la sala. Mañana va a pasar lo propio probablemente en la Comisión de Hacienda del Senado y en la sala del Senado, o si no, va a tardar el miércoles, con lo que ya queda medio lista a la espera del Tribunal Constitucional y los recursos de inconstitucionalidad presentados por la oposición en esta política de me opongo a todo, ¿no? Bueno, ese personaje que daba ese off era Sebastián Vallebona. El nuevo subsecretario de Hacienda, que me parece particularmente meritorio que él sea nombrado como, además, gente, es un personaje de muchas competencias técnicas, pero además del círculo estrecho del ministro Quiroz, que fue quien lo buscó. Fíjate la curiosidad, porque habitualmente los subsecretarios, al igual que los ministros, no son necesariamente designados ni buscados por el ministro a cargo, los subsecretarios.
1: Hay un eco.
0: Sí, me pueden ayudar desde el control ahí. Sí. Sino que es el presidente de la República que los designa, y habitualmente, fíjate, se daba la lógica de los equilibrios, ¿vale? Es decir, tenéis un ministro en el gobierno de la concertación en su minuto de la ADC y ponía ahí un subsecretario del Partido Radical. Y le gustara o no le gustara el ministro, ya era problema de él, pero no lo elegía el ministro. En este caso se da una lógica bien distinta y yo creo que mucho mejor. Una colaboración muy directa, muy franca entre el ministro y su subsecretario me parece muy relevante, de tal suerte que uno puede reemplazar al otro y el otro al uno en circunstancias de distintas, digamos.
1: El dato freak, porque lo conozco mucho, porque él fue compañero mío de la Armada, él es mi carreta, entró conmigo el año 2023, somos compañeros, él era el chiporro, que le dicen a los más chicos, del curso, porque tiene hoy día debe 30, 30, hoy día debe tener 38, 39.
0: Además, muy joven, claro.
1: Es súper joven, muy muy inteligente, y sí, o sea, lo que tú estás diciendo, tiene la formación y todos los galardones técnicos, pero también tiene todas las habilidades. Lo he visto dando entrevistas, es muy claro lo que habla.
0: Lo he visto en
1: todos los temas, en todos los temas que tienen que ver con temas tributarios, que él sabe mucho.
0: Es su especialidad de origen como abogado.
1: Es su especialidad. Lo vi explicando el tema en la segunda, en entrevistas en distintos medios, y la verdad es que muy claro, muy bien, con respuestas precisas, lo ha hecho muy bien. Así que sí, o sea, un orgullo para todos los que estamos en el chat del curso de la Armada, la Generación 2010. Que él sea el nuevo subsecretario,
0: no,
1: por supuesto.
0: No se le va ni un dato, ¿ah? No se le va ni un dato, de verdad que es un gallo notable. Y los periodistas, porque habían 40 periodistas, habíamos, preguntando, jugueteando, compadre, con paciencia, con detalle, con claridad, con dominio absoluto. En fin, me parece que es una gran designación. Ahora, yo tengo un matiz respecto al tema, que es que esto deja asentado que Juan Pablo Rodríguez.
1: No va.
0: ¿Ah?
1: No, pues. No, ya, o sea, ya está claro que no, que Juan Pablo Rodríguez no vuelve. Yo creo que Rodríguez, tengo la idea de que Rodríguez va a volver a la Fundación Piensa. Esa es mi sensación, donde, bueno, están todos los empresarios que aportan, y mucha gente que aporta a la Fundación Piensa, que está como rescate, ¿cierto?, de la quinta región, Valparaíso puntualmente. Y yo creo que él va a volver allá. Es una pena todo lo que le ha pasado. Yo creo que él va a seguir peleándola hasta el final.
0: Él dice, al despedirse, sí, felicitar a Villa Vallebona, dice, seguiré luchando por la verdad, y que el señor y lo reconoce, y lo elogia mucho. Pero de verdad que ha sentado.
1: Y Vallebona también lo elogia mucho a él.
0: Sí, por supuesto. Sí. No, y el ministro también, por supuesto. Quiroz, y fue un gran subsidiario, gran colaborador, lo voy a echar de menos, lo echo de menos, en fin. Bueno, pero queda sentado una cuestión respecto a la cual quedan dudas. Que, por supuesto que son dudas fundadas y dudas importantes. Sí, Juan Pablo Rodríguez era efectivamente consumidor de droga, y sí, efectivamente, la razón de aquello sale del gobierno. Yo tengo la sensación que si se demuestra, más allá de toda duda razonable, que no era consumidor de droga, yo creo que está ya medio demostrado, incluso.
1: Yo también creo que está medio demostrado. Pero
0: bueno, lo que se le ha hecho no tiene perdón de Dios. No, no tiene nombre. Y debe ser necesariamente, creo yo, reparado. Si es que es así. ¿Eh?
1: Y no, por eso te digo que él va a llegar.
0: Mucho, me impresiona mucho la falta absoluta de equidad, de ánimo de justicia de parte del gobierno. No, no me convence en absoluto. Me parece que se puede hacer ahí una crítica bien fuerte. ¿Eh?
1: Bueno, esto ha generado mucha discusión entre Esquella, Alvarado, de la forma en que lo han llevado. Y él dice, yo me voy a defender hasta la última, aunque no lo apoyen, aunque sí, no haya de parte del gobierno, ni de los ni del ministro del Interior, ni del ministro, ninguno que esté apoyándole. De hecho, el nombramiento de Sebastián Balebona ya te da la pauta de que él está fuera. Podría eventualmente entrar a otro lado, siempre está la posibilidad de que vuelva algún cargo en el mismo Hacienda. Pero yo creo que no, yo creo que él va a dar un
0: no.
1: resultado, pero yo creo que ha sido muy doloroso para un hombre que también no cumple todavía los 40 años. Te fijas que esto es manchar tu imagen de una persona que ha tenido hasta aquí una conducta intachable. Él, como director ejecutivo de ENSA, ha hecho un trabajo muy, muy relevante, muy relevante. Y es un hombre, que hasta aquí no sé, o sea, no tiene historial de nada negativo, tiene buena formación, fue candidato a constituyente por Valparaíso el año que fueron las elecciones, no salió electo, pero es un gallo que hizo mucho recorrido de calle, ha estado muy metido en los incendios cuando fue mucho, ha hecho mucho territorio, entonces conoce, el sector público le gusta, esto él tiene vocación de servicio público.
0: Sí, claro.
1: Va a seguir probablemente en esto. Así que, nada, aprovecho de mandarle un saludo gigantesco a Sebastián Balebona en la radio de acá, porque de verdad, y desearle lo mejor, porque ahora una cosa es el proyecto y otra cosa es la implementación de esto, ¿no?
0: Sí, hay...
1: Claro, otra cosa que se haga esto.
0: Están todos los reglamentos todavía pendientes, pero además tiene el ministro Quidó dos proyectos que son bien relevantes en carpeta, que se va a ir presentando muy luego, que tiene que ver con la reforma del mercado de capitales, que uno dice, mira, la ve lejana, y en general la opinión pública entiende no tanto de estos temas, ¿no? Pero podrían derivar eventualmente, por ejemplo, en créditos más baratos y una serie de otras cuestiones que tienen que ver con la vida, en este caso económica, de las personas. Pero además tiene, y ahí te quiero ver, ministro Quiroga, en la mira, algo que tener en la mira y que habría que tenerlo, habría que haberlo tenido en la mira hace muchos años y haberlo modificado hace muchos años, que es el Estatuto Administrativo, que es el que regula el funcionamiento, la operatividad y los empleos públicos. Esa modificación, que es una herencia de Pinochet, igual que la Constitución del 80, bueno, de la Constitución del 80, la izquierda pura crítica, el Estatuto Administrativo no, puro elogio. ¿Ah? Bueno, eso es lo que mantiene apenado a los malos funcionarios, cero posibilidad de estimular y hacer crecer a alguien por desempeño, pero al revés lo mismo, cero posibilidad de sancionarlo eventualmente por mal desempeño y así las cosas. No sé si viste una noticia hace poquitos días, que una vez más, el 99% de las reparticiones públicas obtuvieron bono por desempeño.
1: ¿Qué? Sí. Y no, tenemos puro genio, pura gente que hace la pega, todo el mundo bueno, cumple la meta.
0: Esas son puras chidas, puras mentiras, no. Engaños, no hacemos champán en solitario, es así. Sin embargo, no. Con plata tuya, mía, de todos, se llevan plata adicional por buen desempeño que no han tenido, en muchos casos.
1: Y en ninguna parte, no es que uno diga, no, en ninguna parte todo el mundo llega a las metas, mira las empresas en general. Siempre, y en estos periodos más críticos, ¿cómo? No todos los programas alcanzan a realizarse, no todas las cosas, no sea, es bien impresionante y es plata nuestra con la que se mueve el mundo. Bueno, alguien decía aquí en el chat, a propósito de la CACEN, que dice que los únicos que salieron de la pobreza son los amigos de Boric.
0: Por supuesto. Por supuesto.
1: Ah, no. Oye, no, y antes de irnos, porque ya estamos en lo último, pero solo comentarte que Claudio Rego finalmente...
0: Zafó.
1: Libre, zafó de todo. En la investigación del tema de que lo que le había reprochado la Contraloría con esto del coach, bueno, no es gasto electoral, y él su frase dice, las acusaciones políticas son rápidas, pero las instituciones establecen los hechos. Yo siempre dije que confiáramos en las instituciones y todo. Yo creo que él tenía súper claro que nadie lo iba a aplastar. Yo creo que... yo creo que esto finalmente es la conciencia personal, y él sabe perfectamente, creo yo, las cosas que él no hizo bien.
0: Oye, sí, por supuesto. No, quería hacer una sugerencia chica, no a propósito de Rodrigo, sino que otra cuestión. Está persistente la idea, se preguntaron hoy día, me han dicho que no, incluso, de un proyecto de ley presentado por la diputada Sandra Parisi, del PDG, la hermana de Franco Parisi, para declarar el jueves 17 de septiembre feriado. Tenemos feriado más corto este año, 18, viernes, sábado y domingo, fin de semana, 3 días. Bueno, jueves 17, feriado, que sea el quieren agregar. Lo único que les voy a decir, hay pro y contra, naturalmente. Pero lo que no puede pasar es que llegues a una semana previa a ese feriado potencial y lo declares feriado. Porque eso le impide a las empresas de turismo, que son las que más ganan con esto, planificarse realmente, pero también a las familias, a las personas que quieren salir a haberse planificado de antes. Si quieren tener un efecto virtuoso, tiene que ser chamitado ahora. Yo soy opositor, ¿eh?, al feriado del 17. Primero los fierros, después los televisores, decía Tomás Flores, que trabajo, trabajo, trabajo en una economía semi-recesiva como la nuestra, no estamos pagando justito de eso. Pero si fuera así, hay que hacerlo bien, ¿no? Eso nomás. Oiga, ya, tenemos que empezar a despedir. 18:49, sí.
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0: 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Eso es. Ya, nos vamos entonces.
1: Ya pues, muchas, muchas gracias. Alguien dice que los bonos nunca son para el 100% de la gente y que tampoco se cumplen los bonos al 100%, pero nada, uno esperaría que un contingente bastante más bajo se ganara los bonos.
0: Sí, ya.
1: Ya. Que tengan un hermoso lunes en la tarde, a cuidarse del frío, yo creo que meterse en la camita tempranito.
0: Mañana viene igual que hoy, ¿eh? Así que mala cosa. Ya, nos vemos. Nos vemos y nos vamos. Eso es.
1: Nos vemos y nos vamos.

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0: hay otros temas que en mi opinión faltan todavía. Y son temas que conversamos con toda franqueza, si es que no es ninguna novedad cuál es nuestra posición respecto de cuáles son las necesarias reformas en fiscalía, en poder judicial, también las necesarias señales que hay que dar a las fuerzas de orden, respecto de, bueno, qué es lo que se va a hacer en materia, en lo que ha sido la persecución a ellos. Entonces, ¿qué quieres que te diga? Uno entiende, o sea, yo, digamos así, yo creo que todavía es insuficiente la agenda. Eso es.
1: Claro.
0: ¿Qué más? Y vamos a plantearlo, y en aquello que se proponga y que sea razonable, vamos a respaldar, y en aquellas cosas donde tengamos nuestras dudas, vamos a articular nuestras dudas, ¿no? Sí, al final, eso es esa es nuestra labor como partido político.
1: ¿No? Claro, claro. Claro. Sí, tenía un titular aquí que dice Kast, parece que en una entrevista hoy día, es difícil revertir en 5 meses lo que pasó en 10 años.
0: Tiene toda la razón.
1: Lo viste, en un minuto la periodista le pregunta qué sorpresa se ha encontrado.

0: a la presidencia y...
1: Yo creo que, entre otras cosas...
0: Pero cuando le dijo, y algo bueno que le reconozca a Boric, dijo no, y ahí partió, dijo, nos dejaron la embarrada, diciendo... Le gustó que le dejara una carta comprometiéndose a ayudar, una cosa así, citó que eso era la carta, y que haya ido a la reunión del Bicentenario y a una cosa de carabina, de no sé si de carabineros, ya no me acuerdo. Pero claro, ahora...
1: la administración...
0: Perdón, ¿vas a decir algo? Expláyese nomás, don Johannes, por favor.
1: No, solamente decir lo siguiente, si la administración necesita un buen apriete. Si no se están haciendo las cosas. No se están haciendo, si ahí yo conversaba con el ministro de Seguridad, Martín Arrau, y me decía, hoy estamos cruzando bases de datos y resulta que no se había hecho. Había gente que estaba cacharás que detuvieron... ¿Cachaste al que detuvieron o no?
0: Espérate, estaba hablando de los que atacaron a la escolta de...
1: No, 8-8. Es que te voy a leer esta cuestión y tú me vas a decir entonces si esto es talla o es realidad. Este es el tuit de Martín Arrau, el ministro de Seguridad. Dice entonces, cayó Rózame el Fierro Buenhumán, prófugo de la Macrozona Sur. No, mantenía orden de aprehensión y efectivamente se llama así.
0: No, te estáis comiendo
1: un... Se llama así, no, te estoy tomando el pelo. Nicolás, te juro por Dios que se llama así.
0: No, yo me como...
1: Se llama así, imagínate la voz que tienen sus papás ese cabro.
0: ¿Ah? No, pero espérate.
1: Pero te estoy diciendo que se llama así y que eso es lo que publicó el ministro de Seguridad de la República de Chile.
0: Horror armado en Carahue, ¿no?
1: Se llama así.
0: Ya, pero espérate, pero yo pensé que iba a decir algo serio, diciendo, no se están haciendo las cosas. Ya, para bueno, no, para
1: estoy
0: no.
1: Diciendo que no habían cruzado.
0: Menos mal que era yo el chacotero, pero es que esta es la noticia seria, ¿verdad?
1: No, pero es que es una noticia seria, pero es que efectivamente existe. No, primo.
0: Ya, pero ya. Yo pensé que iba a decir. Entonces, cuando dices, no se han hecho las cosas, ¿estás hablando de Boric? ¿O estás hablando en estos 4 o 5 meses Boric, igual de Boric? Claro.
1: No, yo te diría que de Boric y para atrás también. Si cuando tú, mira, ya el 2017, por ejemplo, se hizo una comisión investigadora por el tema de los niños que desaparecían en el Sename, todo el cuento, que tú tienes un aumento exponencial de niños desaparecidos en Chile desde 1990 hasta hoy día. Si en los 80 prácticamente no había niños desaparecidos, hoy día hay miles desaparecidos, ¿ya?
0: Claro.
1: O buscados, por lo menos. Y la base de datos de carabineros no era la misma de investigaciones, no era la misma de Poder Judicial. Es decir, tenían cifras distintas de niños desaparecidos o de niños que estaban siendo buscados. ¿Cómo podéis tener? O sea, si vos tenés niños que están siendo buscados por el Poder Judicial, tú partes de la premisa de que esa base de datos está compartida con carabineros e investigaciones, ¿no es cierto?
0: Claro. ¿No?
1: Entonces, ese es un desorden. Ya en esa época el desorden era mayúsculo, y hoy día también las bases de datos, por ejemplo, me comentaba, me decía, oye, si aquí los prófugos cruzaron un par de bases de datos y se dieron cuenta de que había prófugos que estaban contratados en empresas, que estaban contratados, bueno, y ese tipo de cuestiones, ¿por qué? Porque no se hizo la pega nomás antes.
0: Claro.
1: ¿No? Y eso es un tema de gestión. Muchos de los problemas de seguridad que tú tienes hoy en día tienen que ver con la gestión. Aduanas, con control de fronteras, todo eso son voluntad. ¿Sí? ¿Cuánto? A ver, cayó en 85% la inmigración ilegal a Chile. ¿Qué leyes hemos cambiado en materia de inmigración?
0: Ninguna, no.
1: O sea, entonces significa que solamente con el cambio de actitud ya redujiste en 85% la inmigración. Claro. Entonces la pregunta es, bueno, el señor Boric, ¿para qué estaba? ¿Estaba pintado ya el presidente?
0: Ahora
1: por ¿Estaba pintado la señora Tobá?
0: Claro, por lo que te escucho, en este tema... tendrías una especie de apoyo a lo que está haciendo el gobierno, digamos.
1: Nuevamente no, vamos a ver el detalle, por ejemplo, el tema de la reforma constitucional, si es necesario o no necesario, el tema ¿cómo se llama?, el nuevo estado de excepción constitucional. Pero sí. ¿Qué es lo que pasa? Tienes estados de excepción constitucional, por ejemplo, el estado de sitio. El estado de excepción constitucional, el área que ocupa el estado de excepción constitucional, lo determina el presidente de la República. No tiene que ser una provincia, ni una región, ni una zona. No, tú puedes declarar una cuadra, puedes declarar estado de sitio, ¿cachai? ¿No? Eso es un tema que le corresponde al presidente de la República. Entonces, el tema es, bueno, cómo se está articulando ese estado de excepción, qué es lo que quieren realmente lograr con eso mismo, con el estado de excepción.
0: Ya.
1: ¿Ya? Y si efectivamente es, por ejemplo, para poder interceptar comunicaciones, la pregunta es, bueno, ¿eso es necesario un nuevo estado de excepción o debiste haber sumado algo a un estado de excepción ya existente, como por ejemplo el estado de excepción de emergencia? Es un tema que se va a tener que discutir en el Congreso, y donde evidentemente vamos a tener esto de las organizaciones terroristas o delictuales, ya, las garantías que hay detrás, quién decide qué organización es terrorista o es delictual, qué tiene que haber hecho. Me explico lo que voy, todo un tema que se tiene que conversar y se tiene que tramitar de la mejor manera posible en el Congreso para que salga bien. ¿Por qué? Porque de otra manera te puede suceder. Ya lo que sucedió en un país mucho más desarrollado que nosotros, en Estados Unidos, ya que el FBI terminó persiguiendo organizaciones cristianas.
0: Claro.
1: Porque decían que eran peligro para la seguridad nacional, mientras los islamistas hacían lo que querían. Entonces también un tema político ahí, donde tú quieres que las cosas sean lo más, digámoslo así, si tienes una organización terrorista, una organización criminal, lo lógico es que lo persiga, ¿ya? Y lo razonable es que se identifique y se persigue como corresponde. Entonces tiene que ser naturalmente también entregando garantías de debido proceso para que no cualquier cuestión pues pase a eso.
0: Claro.
1: ¿No? Pues si no, imagínate, llega la señora Vallejo y deciden que los mormones son una organización, y tú tienes que tener la posibilidad de reclamarle a alguien, ¿no?
0: Claro.
1: Eso es un tema.
0: Sí, oye, y no es que me quiera meter en la intimidad de la reunión, no sé cuánto es privado, confidencial o no, pero el tema de los indultos que los libertarios están pidiendo, ¿esto pasa por Raúl?
1: No pasa por Raúl, eso pasaría por justicia probablemente, y es un tema...
0: ¿Y hablaste que algo de eso? ¿Dejó caer su comentario?
1: No, evidentemente, yo no digo en público, o sea, mi discurso privado y el público son normalmente los mismos.
0: Ya, sí.
1: ¿Ya? Yo siempre he planteado que el tema de los indultos es parte, en mi opinión particular, es parte necesaria de la agenda de seguridad. ¿Por qué? Porque los que tienen que implementar toda la agenda de seguridad son seres humanos. Y esos seres humanos, cuando ven que sus colegas están procesados y están perseguidos, estamos hablando de casi 700 carabineros que están todavía procesados por el tema del 1810, ¿ya? Entonces, evidentemente, hay problema. Y cuando me dicen, bueno, la respuesta va a ser el indulto particular, señor presidente, bueno, tú sabrás que el indulto particular solamente se puede entregar a quienes ya están condenados, pero todos los que están procesados no. Y por eso la propuesta nuestra del indulto general para quienes están en una cierta categoría de lo que se llama de la persecución penal, que tiene que ver con el uso de la fuerza durante la defensa de la democracia por 18 días.
0: Claro, y esos procesados, Johan, no es que estén detenidos, ¿no? Hay algunos detenidos.
1: Hay algunos que están detenidos, otros que están esperando proceso, otros tenemos más de 100 carabineros que fueron condenados. Hay 14 carabineros que están condenados cumpliendo pena efectiva.
0: ¿Y dónde, en qué cárcel están los carabineros? Una cárcel especial, ¿no? Porque no lo puedes poner...
1: En ese tema específico no lo sé, pero lo razonable sería, hasta que llegó Gabriel Boric y transformó Punta Peuco en penal común, ¿ya? Habría sido que efectivamente hubiesen estado en un penal que se hubiese hecho cargo de su condición de agente de seguridad del Estado.
0: Claro. Pues no puedes poner a un carabinero con...
1: Bueno, parece que sí, según la izquierda podéis agarrar a un carabinero que tuvo que salir una tarde a reprimir a sus amigotes violentistas y saqueadores. Ya, lo podéis primero perseguir, lo podéis condenar y lo podéis meter preso junto con lo peor de la sociedad chilena. Sí. Esa es la lógica de quienes a la ley, el orden, y son cómplices de todo tipo de organizaciones delictuales, mi amigo.
0: Y yo sé que este programa es más bien escuchado con gente de una tendencia más que de otra, pero le robo una idea, una ponencia en este punto a Tomás Mochatti, que lo explica muy bien, muy seductoramente, a propósito del episodio, que siempre me pareció una cosa increíble, el gallo que estaba con los espadachines en Panguipulli y disparó el carabinero, y en ese minuto saltó mucha gente de la izquierda, incluida Camila Vallejo, expresidente Boric. No me acuerdo si fue en el periodo de Piñera, yo creo, ¿no? No me acuerdo cuándo fue, pero salieron, o estaba Boric.
1: No fue el periodo, no fue para 18-10, fue en torno al tiempo.
0: Fue. Salió todo el mundo, la izquierda, todo el Frente Amplio, todo a
1: tratarlo de asesino, de todo tipo de asesino.
0: Yo no veía el video, yo siempre he sido mucho más desprovisto de ideología de lo que alguna gente quiere cargarme, y siempre he sido libre pensante, lo que pasa es que ahora encontré la palabra para ponerle libre pensante. Yo no veía la imagen y yo decía, pero gallo, te están atrajando con una espada. Dice, no, que las espadas eran de plástico, no sé cuál es la... Dile, pero lo veis con la espada, viejo. Cualquier ser humano, no me acuerdo, pero cualquier ser humano dispara, si el gallo no ve, se empieza así con la espada, ese tipo de sable, y
1: no, si claro, la cuestión era, ¿te acordáis el Indiana Jones que andaba con
0: la... Claro, oye, la katana. Entonces, la reflexión de Mochatti dice, por este episodio, muchos parecidos y todo este coro, es que la gallada de donde yo me siento parte, a pesar de que algunos están enojados conmigo, pero no cuando la izquierda, todo lo que no es derecha, habla de inseguridad de estos temas, uno no le cree, el cerebro no les creemos, porque son demasiados amigos de Frente Amplio, socialista, incluido PPD, incluso Demócrata Cristiano. Son demasiados años mirando con una parada este tema, que era absurdo. Me acuerdo que nos llegaban videos de todas partes del mundo y dicen, ¿cómo es la defensa de los policías en Canadá? Y el gallo sacaba una, y el gallo le sacaba, si me sacan esta pistola, saco esta. Una cosa que era lógica, por algo el Estado el que te tiene que defender. Pero todos estos discursillos hoy día y después, cuando Boric trata de cambiar un poco... Efectivamente, esto lo dijo Gonzalo aquí en este programa, no compensa esto que el cerebro tengamos, que por mucho que la izquierda hable, no le creemos. Están, o sea, por mucho que tratan de criticarte, Johannes, esto de los indultos y todo, no estoy entrando al detalle, tiene poco peso, no le creemos que tiene una genuina interés de cuidarnos como ciudadanos, porque siempre han estado como del otro lado, salvando al gallo con el cuchillo en la mano.
1: Con los machetes. Bueno, te recuerdo que Monsalve decía que no existía el tren de Aragua en Chile. Te recuerdo que durante el 1810, efectivamente, trataron de. El Partido Comunista trató de obligar a Sergio Mico de decir que en Chile se estaban cometiendo, ¿cómo se dice?, violaciones de derechos humanos sistemáticas. ¿Esto para qué? Para poder meter preso al presidente. Te recuerdo que Gabriel Boric amenazaba a Sebastián Piñera de meterlo preso. Yo te voy a decir una cosa, sí, la izquierda, te recuerdo, el Partido Comunista tiene relaciones con la FARC, que es un grupo narcoterrorista. Están ahí los correos electrónicos. Entonces, ¿qué es lo que sucede? Efectivamente hay un tema. Hay un tema cuando tú ves que Gabriel Boric iba a Temucucuy, ¿ya? Y lo recibían y todo lo más bien, y que el señor Yaitul fue miembro del aparato armado del Partido Comunista, que el Partido Comunista reclamó, ¿te acuerdas?, en Villa Francia cuando hicieron el decomiso de armas, y salió la señora Carmen Hertz y otras diputadas reclamando que cómo se les ocurría decomisar armas en Villa Francia, contra su propio gobierno, que es un montaje contra la TOA.
0: Me acuerdo de eso.
1: Entonces hay una... Lo que pasa es que, mira, la extrema izquierda es esencialmente antiautoridad mientras ellos quieren llegar al poder y están jugando a la revolución. Pero cuando llegan al poder, se dedican a llenar los cementerios con opositores. Y es por eso que es tan complejo, es tan compleja la convivencia. Porque no trabajan y no actúan de manera intelectualmente, ni intelectualmente honesta, ni honesta de ninguna otra manera, porque simplemente no creen en estas reglas burguesas nuestras, o decir la verdad, o cumplir la ley. Esa es para burgueses, es la moral pequeño burguesa esa, que la que desprecian tanto. Bueno, eso es lo que hay. Y después nos quejamos de que la delincuencia se hace nata, ¿no? A fronteras abiertas, cualquiera que quisiera, ¿te acordás?, controlar la frontera era nazi.
0: Claro.
1: La zanja, el tema, la zanja. de José Antonio Kast, ya era, y estaba ahí la Mirna Schindler, creo que era, ¿no? Diciendo, uy, la cosa más violatoria de derechos humanos y todo el tema, la zanja, que por lo demás la había empezado a construir la señora Bachelet. No, hay un tema de, hay un, creo que fue la Mirna Schindler, puede haber sido otra periodista, pero hay un tema de honestidad, deshonestidad intelectual, de poco aprecio por la palabra, que lo que complica es el diálogo democrático, Nicolás, porque uno, si tú no estás dispuesto a renunciar a la violencia, y por otro lado, tu palabra no vale nada, bueno, se hace muy difícil la convivencia en un sistema democrático. Claro.
0: Sí, yo te decía lo que había escuchado, porque entiendo que tú eres líder de un partido con una posición clara, pero la Gallá, o sea, me pueden discutir aquí, dígame lo que quieran, pero yo tuve un problema para darte un cagüín chiquitito a propósito de un video, no sé si de otro episodio que habían matado a un carabinero o algo, y yo recibo en Not News, que en ese minuto era un programa entrevista, a Gonzalo Winter. Y yo vi el video del presidente Kast, del presidente, perdón, diciendo, oye, sí, mataron a un carabinero, no fue así, pero bueno, pero tenemos que seguir gobernando y todo. Entonces yo voy y le digo a Winter, ¿ustedes no creen en esto de la... ¿Cómo se te puede ocurrir? Se escandalizó. Y yo le digo, Gonzalo, mi ámbito es comunicacional, te juro, es lo que yo siento que percibimos las personas cuando vemos un video del presidente diciendo, ah, bueno, mataron a alguien, pero tengo que seguir gobernando, es que no le dan importancia. No me podía entender, y me dijo, mira todos los datos, editó la entrevista para que quedara a favor de él, que me había parado el carro, que me había callado, pero efectivamente el relato... mira, yo en lo que soy experto, Johannes, perdón que me va a saltar, en construcción de marca. La mía la manejo pésimo, pero la construcción de una marca, que es lo mismo a la percepción de las personas, no se construye de la noche a la mañana. Tú no porque hagas un hito, todos van a pensar eso. Es una construcción lenta, se mueven los cerebros de los espectadores lentamente. Y si una marca hace algo disonante, no cambia mucho su historial. Un ejemplo dramático son unas tiendas de retail, con cariño no las quiero nombrar, no sé si Falabella o París, que después del estallido hicieron un comercial con música a los prisioneros. Y eso era lo que había hecho siempre WOM, que vendía rebeldía. Cuando salen Falabella para tratar de congraciarse con esta atmósfera de estallido, no pega ni junta, tú no puedes tratar de cambiar tu imagen. Entonces yo le explicaba a Winter, oye, ustedes nunca le... ¿Cómo que no? Hemos hecho esto, pero... Más allá de lo que hayan tratado de hacer o explicar, se les salía por los poros que, mira, prioridad, que mataron un carabinero. Entonces, casi me agarraron
1: combo. Yo vi, bueno, el Partido Comunista votó prácticamente toda la agenda de seguridad de Boric de la segunda parte, pues, de dos gobiernos de Boric, una hasta el 4 de septiembre, del plebiscito, y después la segunda parte cuando tienen que entrar los adultos a tratar de arreglar el
0: intervenido prete. Por la Concerta después,
1: claro. No. Claro, la Concerta tirándole el salvavidas a estos nenes, que de otra manera, en mi opinión, el gobierno habría colapsado. Claro. Después del 4 de septiembre, si no les hubiesen dado el segundo proceso constitucional, no hubiese entrado la centroizquierda a respaldarlo, Boric se iba en 3 semanas, habría tenido que agarrar sus pilchas, de hecho incluso anduvo fabulando sobre eso, ¿ya? Si mal no recuerdo. Y en ese sentido, pucha, que es complejo. Y la verdad se ha dicho que el Frente Amplio del Partido Comunista se opuso a gran parte de la agenda de seguridad que se hizo de la mano de la ministra Toá y la oposición, quienes estábamos en la oposición en esa época, si no se olvidan de una cosa. El gobierno de Boric, los votos Nacional Libertario para todas las cosas de seguridad las tuvo. Pero no tuvo los votos del Partido Comunista del Frente Amplio.
0: Aunque venía de allá, ustedes la apoyaban.
1: Pero lógico, si era lo que se tenía que decir. Se tenía que avanzar con una agenda que ayudase a recuperar la seguridad de la gente. Y ibas a votar en contra porque venía de Boric. ¿Por qué? Si las cosas, si venía, yo voté a favor, por ejemplo, hay un proyecto de desregulación que también presentó el gobierno de Boric, lo voté a favor. Otro proyecto, el tema de probidad municipal, que lamentablemente también está bloqueado en el Senado, también lo voté a favor. Si el punto no es ese, el punto es que la inmensa mayoría de las cosas que proponía el gobierno de Boric no eran especialmente razonables y algunas eran, por decirlo menos, perversas. Pero en estas materias en particular, pues, si uno encuentra que hay cosas que son correctas, bueno, pues, ¿qué vas a decir? ¿Que no? ¿Lo vas a votar en contra? ¿Por qué? ¿Va a hacerle daño al gobierno? No le está haciendo daño al gobierno, los gobiernos pasan. Los que se quedan son los ciudadanos.
0: Claro. Oye, ya, no sé lo que era la tanda, pero te tenía una pregunta, una de las cosas que habló Kast con mucha calma que tiene él, pero una cosa buena, decía que él había hecho un una de las cosas buenas que sentía el trabajo en equipo, al tener gente de distintos partidos en su gobierno, como no me contesta el tiro, lo estoy usando para el rey Johannes, porque bien, bien. Partido, dijo, como tenemos gente hasta el Partido Radical, el ministro Campo, Evópoli, Chile Vamos, Social Cristiano, dijo, ese gran arco ha dado un gran fortaleza el gobierno, y que por eso los ve a todos trabajando muy bien, que son muy amplios. A la vuelta, Johannes Kaiser le contesta al presidente en la cuña viralizable
1: sobre esto,
0: sobre si está de acuerdo que esa es una gran fortaleza y lo amplio de mente que fue invitando a todos los partidos. 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A la vuelta, Johannes Kaiser con todo sobre Kast y Camila Flores.
1: ¿Quién es Camila Flores ahora?
0: Es que te la están cargando. Dicen que si la echan de rehenes. No, usted. No, tranquilo. Dicen que si se va, que lo más normal es que se vaya a Renovación Nacional y que ella tiene alma de libertaria. A la vuelta, Johannes nos contesta su opinión.

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0: Señoras y señores, seguimos en Ideas con Fuerza. ¿Me estabas escuchando, Johan, en la tanda? No.
1: No te estaba escuchando en la tanda, Pastor. No te escuchaba nada, así que mucha suerte.
0: Ah, qué bien, muchas gracias. Estaba echando un perro.
1: Oye, ¿puedo levantar un tema que probablemente no se levante en ninguna parte en Chile? Ok, damas y caballeros, en Estados Unidos nuevamente, acaba de aparecer más datos sobre el señor Fauci. Se publica lo siguiente, que de la mano que habían sido estas vacunas COVID, Fauci sabía que generaban hasta un 82% de abortos espontáneos en mujeres que se vacunaban durante el primer trimestre de embarazo.
0: Pero no te puedo creer.
1: Y no te estoy tomando. Eso sería consistente con el 81% de tasa de aborto espontáneo que había sido informado en los datos de la propia Pfizer y que habían tratado de ocultar. Entonces, la pregunta que yo me quiero hacer es, bueno, ¿cuál fue el impacto en Chile? Y si esta cuestión de andarse poniendo booster todos los años, desde el 2021, 2022, ¿tiene algo que ver también con la tasa de natalidad que tenemos ahora?
0: Perdona.
1: Esto es un tema que apareció, no es un tema, esto acaba de aparecer en el New York Post, en el diario. Está publicado, es un escándalo a nivel nacional en Estados Unidos. En Chile nadie se hace cargo de esto. No aparece en ningún medio de prensa. ¿Qué te parece? Y estaba en el diario de Fauci, él reconociendo esto. No le dijo a nadie.
0: Fue advertido. Realmente no sé si es flojero, ¿tú crees que es manejado por autoridades, por la trenza que le llamaba Mirko Macaria, este círculo de poder en que se conocen todo, izquierda y derecha, y se hacen llamados y se le oye,
1: no
0: levantemos polvo?
1: Mira, hay cosas que tienen que ver primero con, bueno, en este caso el error probablemente se produce en otra parte. En Chile nosotros seguimos como perritos falderos porque sacudiendo la cola, cuando Mañalich, que es epidemiólogo, salió a decir, ¿sabes qué más? Esta cuestión quizás no sea tan grave, que el virus se la puede poner buena persona, ¿te acordás, no? Le sacaron la mugre y media. Todos los políticos, porque no los epidemiólogos. ¿Ya? Entonces, claro, simplemente se suman a la ola y después, cuando se sumaron a la ola, después quedar como tontos, nadie quiere quedar como tonto. Entonces prefieren seguir montando la ola, aunque la ola esté, el caballo esté muerto hace rato. Y lo siguen chicoteando al caballo. Y en este caso particular, si esto llegase a ser cierto, el Estado de Chile tiene una responsabilidad para con respecto de todas esas mujeres, porque no te olvides que los efectos secundarios adversos en Chile se publicaron el último día del gobierno de Sebastián Piñera. El último día.
0: Me acuerdo de eso.
1: En el diario oficial. Es decir, que en Chile no hubo consentimiento informado. Porque no sé cuántos de los auditores en algún momento cuando fueron al centro de vacunación le dijeron, oiga, usted le puede dar esto, esto, esto y esto. La probabilidad puede ser baja y todo el tema. Pero en el caso de las mujeres embarazadas, discúlpame, pero 81-82% de probabilidad de pérdida de la guagua en el primer trimestre. Eso no es poco. Eso no es poco. ¿Quién se hace cargo? ¿Quién se hace cargo? ¿Quién se hace cargo en Chile de asumir la responsabilidad? ¿Quién asume la responsabilidad por ahí? Porque en el caso están persiguiendo a este pueblo.
0: Claro. Sabía todo esto y no.
1: ¿Tú sabés quién estaba a cargo por lo demás del comité de ética que tenía que revisar a la organización que conducía Fauci?
0: ¿Quién?
1: La señora de Fauci. Oh. O sea, en un país con 370 millones de habitantes no encontraron a alguien más.
0: No pasa acá nomás eso. Menos mal que no
1: pasa acá. Solo acá.
0: Oye, y la otra vez hablamos de esto, perdón la pregunta, siempre personal, pueril. ¿Tú te pusiste en esa época todas las vacunas y andabas con mascarilla?
1: No, yo me puse las dos chinas Y cuando me dijeron no, que es que ahora tiene que irse la otra, no, ya dije, ya me están agarrando para el tan de gato. Porque entonces me estaban diciendo, me estaban diciendo, ande en citroneta y ahora póngale un motor de Ford. Porque resulta que la citroneta no está andando, pero es que la de Ford tampoco está funcionando muy bien. Entonces ahora póngale la de moderna. Y después, ¿sabes qué? Era ridículo, literalmente ridículo el tema, y yo lo lamento mucho. Yo, menos mal que tengo que decirlo, yo me vacuné con las dos chinas, pero hay mucha gente que efectivamente, incluso con esas, pueden haber habido efectos, siempre puede haber un efecto secundario con un medicamento, por lo demás, tú puedes tener efectos secundarios en las
0: aspirinas. Claro,
1: claro. ¿No? Pero esta cuestión de a todo el mundo, y no importa cuáles son las precondiciones, todo el tema, esta cuestión la deberían haber decidido los médicos, literalmente los médicos y los verdaderos científicos, y no la comunidad política internacional, ¿no? Es decir, los políticos cuando se meten que a la tenga la... Si no, esta cuestión de andar forzando a la gente, si no tiene... No, ¿cómo? ¿Ah? Yo creo que eso debió haber sido un tema que decidieran los doctores. Cada doctor haciendo su estudio y analizando... Y porque para alguna gente era importante. Si nadie dice que la vacuna no era importante, por ejemplo, a los mayores de 50 años ayudaba, ¿ya? En comparación. Pero resulta que si te genera esta cuestión en una mujer que está embarazada, ¿qué es lo que debe decir? No se vacune, señora.
0: Claro, a propósito de esa no cobertura de lo de Fauci en Estados Unidos, a mí me ha llegado por dos o tres partes distintas, pero claramente no es la información oficial. Como te decía, tengo un amigo en Washington que está espantado con el tema y me escribe como diciendo, oye, comenta esto. Y me llegó un video que repite una metáfora con los músicos del Titanic, que vuelve a hablar del Titanic. La metáfora en la que yo lo había escuchado es que estamos igual que el Titanic, que chocamos. A propósito de la inteligencia artificial, se está hundiendo el barco, pero seguimos bailando todo dentro del barco y no tomamos conciencia. Y hoy día vi el video hecho por un gallo, un gringo, no sé cuándo, diciendo la misma metáfora, pero a propósito de nuestras libertades personales, a propósito de lo que estás diciendo del manipuleo que nos hacen con vacuna y con remedio, y que estamos en el mismo Titanic, donde se está hundiendo, hay gente que sabía, pero la gente, a pesar de que ya cuando sabía, seguía bailando y todo, y no ocupó los botes, no sé cómo es la analogía, como que se demoró mucho en reaccionar. Y esto, el gallo, ahí se me cortó el video, pero es a propósito de las libertades personales. No sé si ese gallo está en contra de Jorge Kaiser o a favor, pero si tú te llamas libertario, sospecho que en una parte... De la causa es que los ciudadanos no tengamos episodios como la pandemia con este nivel de ovejas que nos comportamos, ¿no? No es que está escrito en el estamento del Partido Libertario, pero sospecho que tú a cargo de eso hubiéramos tenido más libertad, ¿no? Si con
1: o sin la información. Habríamos seguido el camino de Suecia.
0: ¿Y cómo fue ese?
1: Suecia no cerró su economía. Suecia no... No hizo el tema obligatorio y tuvieron al final una tasa de sobremortalidad que era menor que la de sus vecinos que sí lo habían hecho. ¿Por qué? Porque tú tenés también un efecto que es lo que sucede cuando tú dejas de atender todo el resto de las patologías crónicas. ¿Ya? Que también aumenta, sí, oye, si no solamente aumentaba la mortalidad por el COVID, se aumentaba la mortalidad también por dejarte de atender enfermedades que tratadas inmediatamente no se transforman en crónicas o no se transforman en letales. ¿Ya? Pero oportunamente, o sea, pero la inmensa mayoría de todos los esfuerzos médicos se fueron solamente a esta enfermedad, entonces las otras también quedaron rezagadas y tenía que tener un impacto. Pero eso es un tema que va más allá. Yo lo único que planteo es que aquí ese dato del 81-82% está por lo visto ratificado en el Senado de los Estados Unidos, los datos están ahí, y es un tema que hay que preguntarse, bueno, ¿cómo se hizo? ¿Por qué? Y mira, y me pueden venir a patear la jaula todo lo que quieran, ¿ya? Todo lo que quieran, que caiga, que no es médico, si no necesito ser médico, sino si por eso somos una democracia. Esto no es una expertocracia, esto es una democracia, ¿ya? Donde uno puede ver las noticias y formarse una opinión, porque no somos animalitos que tengamos que seguir solamente ciegos,
2: ¿ya? Lo que dice algún experto, porque de otra manera estaríamos todavía haciendo, no sé, con lobotomía. ¿Ya? O sacándole sangre a los enfermos con sanguijuela, que por lo demás sí funciona en ciertos casos. Pero, ¿por qué? Porque hay una evolución del tema. ¿Ya? Y si el señor Fauci, que era como el Mañalich a nivel mundial, ¿ya?, en su diario reconoce que estaba mintiéndole a la gente, bueno, entonces nos mintieron, porque si no le voy a creer a la gente. Si no le creo al mismo hombre que reconoce en su propio diario, por lo demás es una cosa absolutamente de loco, tener un diario donde tú reconoces tus delitos. Es como que Al Capone hubiera tenido un diario donde escribiera, hoy día maté a tal tipo, ¿no? Pero si tú tienes un documento de ese tipo, chuta, es que no vamos a creerlo, no queremos creerlo. ¿Sabes? Mark Twain, tú sabes que Mark Twain, un gran autor y periodista de los Estados Unidos, escribió en alguna ocasión que era más fácil engañar a la gente que convencerla que había sido engañada.
0: Me acuerdo, tiene otras frases de ese tipo tan buenas. No, que genial. El que dice, nunca le puedes mentir a muchos, a todos.
2: Creo que fue Benjamín Disraeli. Que dijo que le podías mentir a poca gente mucho tiempo, a mucha gente poco tiempo, pero no a toda la gente todo el tiempo.
0: Todo el tiempo, claro, ese está bueno.
2: Creo que fue él el que dijo eso.
0: Yeah. Y esa idea de...
2: Había tres tipos de mentiras, las pequeñas, las grandes y las estadísticas.
0: Ay, qué bueno. Oye, y esa idea que somos unos borregos y que nos están mintiendo y que estamos en el Titanic y no sabemos cómo vamos cada vez perdiendo más libertades y que estamos...
2: No, eso es cierto, que vamos perdiendo cada vez más libertades, es algo que tú puedes medir tú mismo. Cuando nosotros teníamos 10, 15 años, 10 años, una cosa así, nuestra vida era muy distinta que la que tenemos ahora. Los niveles de libertad que tú tenías para salir, caminar, en primer lugar tenías mucho menos amenaza delictual que la que tienes ahora. ¿Ya? Eso ya es una restricción de tus libertades. Pero si te imaginas la cantidad de cámaras y de control que hay en todos lados en este momento, hace 20, 25 años atrás esa cuestión no existía y la criminalidad era mucho más baja que ahora. ¿Eh? Qué raro, ¿no? Tú tenías, por ejemplo, si tú eras cazador o era tirador deportista, de cosas por el estilo, no había problema. Había, tú sabes que en el año 1990 había como 35.000 permisos de porte de arma. Este año hay dos permisos de porte. ¿Y han bajado los delitos? No. Bueno, la gente era más libre. Tú podías, no sé, podías carnear en el campo. Y no llegaba de inmediato el servicio agrícola y ganadero o el sanidad a perseguirte por ese tipo de cuestiones. Había menos intervención, menos regulación. Y tú lo notas también. Date cuenta de lo que es hoy día el escenario. Antes tú tenías muchos más negocios que vendían comestibles, ¿te acuerdas? ¿No? Hoy día se ha concentrado casi todo en supermercados. Claro. ¿Por qué? Entre otras cosas tenías con las regulaciones.
0: Estaba lleno de almacenes, me acuerdo, en la esquina de mi casa Luis Pasteur, como aquello Rubio Hermanos. Era un supermercadito y comprábamos ahí.
2: Por ejemplo.
0: Se acabó.
2: ¿Ah? Entonces, yo me acuerdo, yo subía, cuando nos iba, salíamos en avión, antes del 11 de septiembre del 2001. Si tú pasabas por el aeropuerto, no era que no tenías que pelotarte completo para subirte al avión.
0: Claro.
2: Y pasar por los escáner y todo con el cuestión. No existía.
0: Y eso es la salida de Santiago, cuando vienes de regiones, siempre te suena algo, son más sensibles, tienes más miedo, le digo, pero si yo pasé por allá, no, es que aquí es otra cosa. Y sácate el zapato, el cinturón, el arito. Usted no usa aritos, no.
2: No, entonces somos más, la pregunta es, ¿somos más o menos libres? Yo creo que la inmensa mayoría de los campos somos menos libres. Y en el único ámbito donde somos más libres, de alguna manera, es el tema sexual. Con eso nos compensan. ¿Ah? Claro. Haga lo que quiera con la droga y con el sexo, si total el resto de su vida usted no tiene por qué preocuparse. ¿Ah? Y un último punto, tú antes podías elegir qué es lo que le enseñabas a tus niños. Los colegios no tenían necesariamente, bueno, un eje ideológico como lo tienes ahora desde el ministerio
0: de arriba estatal, claro.
2: Sí. Y ahora se te meten en todos lados. ¿Ya? Y no siquiera estoy hablando solamente de los colegios chilenos. El colegio alemán de Santiago recibe cuestiones de Alemania. La hueá brutal. Yo no mandaría a mis niños en este momento para allá ni cagando.
0: Perdona, Johan, ¿usted tiene hijos chicos todavía o no? ¿Ya está en el colegio?
2: Tengo una chiquitita de 3 ahora.
0: Ya. ¿Esa es la mayor tuya o no?
2: Ya. No, el mayor tiene 28 ya.
0: Ah, ya, ese ya pasó.
2: Uno tiene 25, no, si ya tan grande. El mayor se casó.
0: Empezó la fábrica.
2: El mayor se casó hace como 3 semanas atrás.
0: ¿Y fuiste de pingüino? ¿Y fue de pingüino usted o no?
2: No, el matrimonio civil, el religioso.
0: Ah, ya, ya. No se disfraza. ¿Y religioso de la religión que usted practica, que es su iglesia?
2: No, de la suya, supongo de la de ella. Porque tú sabes que aquí la pinta de la señora siempre.
0: Aquí manda la. El Chile va.
2: No, que no, desde Inés de Suárez para adelante, porque esto
0: no
2: suena que
0: no vaya a discutir esto. Oye,
2: no, mejor no, ¿para qué hay que discutir, Clesera? Si aquí no, está metido de.
0: Y un hijo se te casa a esa edad, usted no paga la fiesta, como era antes que los papás pagaban la fiesta. No.
2: Pero vamos a ver, pues si la fiesta vamos hoy día. Oye, te voy a decir una cosa. Antes la fiesta. Es cierto, la fiesta se hacía, pues se hacía en la casa, se hacía en una casa, pero
0: claro, día, un canapé.
2: Para la fiesta terminé endeudándote con el Banco Mundial.
0: Claro, porque tenés que tú, los pagas tú. Papá, ¿cuántos invitados quiero? No, unos 20. Ok, usted paga los suyos. ¿Qué? 150 lucas por invitado, si no dos gramas.
2: Con esa plata podéis poner un pie para una casa. Seguro lo encuentro muy irracional, los tamaños de los matrimonios.
0: Dios mío. Ya no, pero te decía, ¿y esos hijos tuyos grandotes los mandaste al colegio alemán, alguna cosa? ¿Dónde estudiaron? ¿Estudiaron acá?
2: El más grande lo traté de mandar al colegio alemán, pero no funcionó muy bien, así que después terminó en otro. Y el más chico, bueno, se creció en Austria.
0: Ah.
2: Así que estaba en colegio austriaco.
0: Bueno, buena educación allá los chicos, se imaginaba.
2: Sí, yo te diría que bien buena, porque salió para más el remate, algo que se salta una generación, por lo visto. Los dos salieron muy capaces desde el punto de vista técnico. Entonces, bueno, orgulloso de ellos.
0: Salían el hombre, todo el padre.
2: No, mira, si los niños tienen que desarrollarse de la mano lo que son sus curiosidades y sus habilidades. Sí. Tienen que encontrar su propio camino, ¿para qué hay a obligarlo a seguir el mismo camino que uno?
0: No, sí, yo igual, cuando ven las carreras de mi hijo, dicen, tenían un papá ingeniero, pero no, fue todo al revés. O sea, yo que vengo...
2: Bueno, pero menos mal que está en el tema técnico, ese tema no va a ser reemplazado por la inteligencia artificial. ¿No? Ahí.
0: Claro.
2: Siempre se necesita alguien que arregle a las máquinas de porquería.
0: Siempre fallan. Oye, y sí, se nos está acabando el programa, pero no sé, no me han avisado, pero tenemos unos minutos más. Aquí no, Camila Flores, que RN va a revisar su caso a raíz de los dichos de tratar de feriante, y dijeron, claro, si ya no está cómoda, lo dijeron en Not News, tranquilo. No está, y te pegan todos los días te tengo una noticia nueva que te pega, y digo, ya, vos no le pegas más, Johan.
2: Sí, ¿por qué le agarran conmigo?
0: Porque por algo será, porque usted está poniendo la música. Oye.
2: Ah, bueno, puede ser entonces.
0: Oye, la Camila Flores no es muy RN, es mucho más libertaria. Cal ya te llamó, te dijo que será tu partido, algo, ¿no?
2: No, ese tipo de cuestiones no se conversan así. Y por lo demás, también decir lo siguiente. Renovación Nacional la llevó hace 6 meses, bueno, como candidata a senadora. ¿Y ahora no tiene nada que ver?
0: Ahora no más. Pero espérate, ¿siempre ha sido RN?
2: Sí.
0: Siempre ha tenido pinta de republicana, de libertaria.
2: No sé, Harpa tampoco, pero bueno, dale.
0: ¿Cuál es Harpa?
2: No, pues Sergio Onofre Jarpa, ¿tú crees que Sergio Onofre Jarpa era liberal?
0: Sí, no, bueno, hay
2: cosas. ¿O era Evópoli? ¿Crees que habrían marchado en la marcha LGTB? ¿Ah, Sergio Díez? ¿O Miguel Otero? Ya, pues, sí.
0: Es verdad.
2: El tema con el RN es que tiene más de un alma. ¿Ah?
0: Digo, Carlitos Larraín tiene una pinta de libertario, pero no se la puede. Ya, mi tío. Carlos Larraín, pues.
2: Carlos Larraín, seguro.
0: Sí, amigo de él, ¿no? Porque ese...
2: No lo conozco. No.
0: Ah, ya. Oiga, don Johanne, un gusto, encantado.
2: Un placer. Nos estamos conversando.
0: Veamos qué titulares se saca mañana y en la tarde los comentamos.
2: No, vamos a tratar de no sacar ningún titular. ¿Qué te parece? Vamos a hacer ese. El nuevo titular va a ser Kaiser no sacó ningún titular.
0: Claro, no. Ya, un gusto. Chao, chiquillos. Gracias. Hasta mañana.

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